0: Sánchez. El residente de la Flower Power de Pachá este verano, que le ha dado una energía descomunal. Estamos muy felices de tenerle como invitado. Más será el último programa de la temporada quinta. Volveremos en septiembre. En el 5 está Calvin Harris con Jay-Z, Satisfy. El 4 es para B. Jones, que sigue recuperándose, Children. La canción del verano, indiscutiblemente, Another Doll to You, se mantiene en el 3. El 2, uno de mis temas favoritos, Camel Fat, Dios Gigante, So Good.
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0: Es un tema perfecto para desearte felices vacaciones y las estás celebrando en este mes de agosto.

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2: 9 de la noche y 6 minutos. 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
3: Las 0 horas y 24 minutos.
4: Y como ya es tradición, recibimos este nuevo día con música de nuestra tierra.

0: Las 0 horas y 28 minutos.
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3: Hola, ¿cómo están? Les saluda María Belén Araya y les doy la bienvenida a este informe de noticias donde hablaremos que Corte Suprema cambió prisión preventiva por arresto domiciliario para médico condenado por megafraude. Hablaremos además del Día Mundial de la Salud Sexual. Autoridades llaman a reforzar la prevención y realizarse exámenes. Hablaremos de la fiesta Daiquina que ya comenzó en Antofagasta.
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3: Con el propósito de celebrar el cumpleaños de la Virgen de Guadalupe, en la región de Antofagasta se está celebrando la fiesta Daiquina, una fiesta tradicional similar a la tirana. Carlos Maturana nos cuenta más sobre la festividad.
5: Si estás pasando por la región de Antofagasta, fíjate que en un pequeño poblado cerca de Calama se está celebrando la fiesta Daiquina, una tradición religiosa y cultural del norte de Chile en honor a la Virgen de Guadalupe, que se realiza cada año del 4 al 8 de septiembre. Según las cifras del Consejo de Monumentos Nacionales, durante esta celebración, la fiesta Daiquina espera recibir alrededor de 80.000 personas para entregarles de su cultura y celebrar el cumpleaños de la Virgen. Así nos lo explica Felipe Olavarría, subdirector de Académicos de la Pastoral UC.
6: Es una fiesta muy colorida, tiene mucha música, tiene mucho sonido, tiene muchos rituales también. Entonces es un terreno fértil para que uno venga a explorar en terreno y se deje un poco llevar por toda esta información, por todos estos colores, por toda esta cultura que se produce en torno a la fiesta del natalicio de la Virgen María.
5: El pequeño poblado de Daiquina, ubicado a 74 kilómetros de la ciudad de Calama, en la provincia de Loa, espera a miles de visitantes para un evento que actualmente está lejos de ser únicamente religioso, ya que la fiesta constituye una experiencia cultural y humana que articula el territorio, las tradiciones andinas y la espiritualidad popular con trajes, música en vivo y la devoción de los peregrinos que configura un paisaje único para quienes visiten el pueblo para la festividad. Así que ya sabes, si andas por Antofagasta, paséate por ahí, por la fiesta de Daiquina, una tradición religiosa cultural del norte de Chile.

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1: El nuevo informe del Ministerio Público contabilizó una caída en los ingresos de denuncias por secuestro en los primeros 6 meses del año, confirmando una baja respecto a 2025, pero mantiene la alerta por el incremento de modalidades extorsivas. Aurí Morales con el informe.
2: Un informe de la Fiscalía arrojó que los secuestros ocurridos entre 2025 y el primer semestre de 2026 han disminuido un 17,6% en relación con el periodo anterior, registrando 814 casos en 18 meses, como presentó la gerenta de la División de Estudios de la Fiscalía Nacional, Ana María Morales.
3: Como ustedes pueden ver,

0: con los 478 reportados en la misma muestra temporal de 2025. El informe detalla que, aunque las cifras bajaron, el porcentaje más alto se encuentra en los secuestros extorsivos con un 22,5% de los casos. Los raptos por conflictos domésticos o familiares representaron un 18%, siendo el segundo más alto. Y en tercer lugar, los conflictos por ajustes de cuentas, cobros de deudas o venganzas obtuvieron un 11,2%. Pese a la contracción en la cantidad total de causas que ingresan al sistema penal, las autoridades del Ministerio Público enfatizaron en la necesidad de mantener la atención, pues la tipología de los ilícitos puede vincularse a estructuras del crimen organizado.
1: Alerta regional, alerta regional, alerta regional, alerta de noticias en la región de Aysén.
2: Un psicólogo de Puerto Aysén desarrolló Ahora, una aplicación móvil gratuita que funciona sin internet para ayudar a reducir el estrés y la ansiedad mediante ejercicios de respiración y sonidos relajantes orientados al bienestar emocional.
1: La región de los lagos.
2: El municipio de San Pablo y el MOB revisaron avances en proyectos viales clave para la comuna, destacando el diseño del futuro puente de Quilacahuín y el mejoramiento de diversas rutas rurales del sector.
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2: En el marco del Día Mundial de la Salud Sexual, el Servicio de Salud Maule realizó un llamado a reforzar la importancia de la prevención y el autocuidado para las enfermedades. Ornella Mellado nos cuenta más sobre esto.
6: Hoy se conmemora el Día Mundial de la Salud Sexual, instaurado por la Asociación Mundial para la Salud Sexual, y el Ministerio de Salud reforzó el llamado a informarse, mantener prácticas sexuales seguras y acceder oportunamente a controles y exámenes. Carolina González Méndez, matrona y encargada del programa VIH, ITS y enfermedades transmisibles del Servicio de Salud Maule, nos explica acerca de los desafíos que aún mantienen las enfermedades de transmisión sexual en Chile.
7: De que esta patología sigue presente dentro de la población y más importante que saber cuál es la cifra que mantenemos, yo creo que hay aspectos que son preocupantes en cuanto a la información que adquiere la población y es, por ejemplo, el diagnóstico tardío o la posibilidad de que las personas tengan una infección sin saberlo. Hay veces que las personas tienen dificultades para poder acceder oportunamente a los tests y sobre todo la falsa sensación de seguridad que puede existir cuando no existen síntomas asociados a las infecciones.
6: En detalle, uno de los principales mensajes del Servicio de Salud es no esperar a la aparición de síntomas para preocuparse por la salud sexual, sino que recalcaron que actualmente está disponible el test rápido de VIH, el que permite obtener el resultado en aproximadamente 15 minutos. Además, entregaron recomendaciones como informarse y conversar de salud sexual sin prejuicios ni tabúes, utilizar preservativos, mantener comunicación del estado de salud, realizar exámenes y test preventivos, consultar ante un médico ante cualquier anomalía física, no postergar la atención por vergüenza y solicitar orientación sobre otras estrategias de prevención disponibles. Recuerda que cualquier persona que necesite orientación, quiera realizarse un test de VIH o tengan dudas frente a una posible infección de transmisión sexual, puede acudir a la red asistencial mediante los centros de atención primaria de salud.
2: La Corte Suprema revocó la prisión preventiva del médico Yainer Olivero Álvarez, condenado recientemente a 15 años de cárcel por su participación en una red dedicada a la emisión y comercialización fraudulenta de licencias médicas. Álvaro Pérez, fiscal de Alta Complejidad Oriente, entregó más detalles sobre el caso.
8: Estimamos que un veredicto condenatorio y luego una sentencia de más de 15 años de cumplimiento efectivo son circunstancias que deben ser ponderadas y consideradas como nuevas y suficientes para que se mantenga el imputado arraigado.

0: Llegado al procedimiento y ejecución de la sentencia mediante la prisión preventiva, considerando que en esta misma investigación al menos 5 médicos formalizados en su oportunidad se encuentran inubicables, fugados, posiblemente hayan salido del país por pasos no habilitados, aun cuando se encontraban con arrestos totales y arraigos nacionales.
1: El máximo tribunal determinó que Olivero deberá permanecer bajo arresto domiciliario total mientras espera que la sentencia definitiva quede ejecutoriada. El profesional integra el grupo de 9 médicos declarados culpables por el séptimo tribunal de juicio oral en lo penal de Santiago. Tras la resolución, el abogado querellante del caso, Rodrigo Varela, entregó declaraciones al respecto.
2: Estamos profundamente preocupados respecto a esta resolución que levanta la medida de prisión preventiva respecto de aquella persona que actuó como captadora, ya que manda una señal equívoca respecto a todo este proceso y esfuerzo que hemos hecho durante todos estos años. Existe un riesgo de fuga evidente, ya que estamos hablando de personas o de organizaciones que manejan un alto flujo de dinero y que asimismo manejan bastantes formas para poder evadir la justicia.
1: La investigación judicial acreditó la emisión de más de 80.000 licencias médicas fraudulentas entre los años 2020 y 2022. De acuerdo con los antecedentes del caso, estas operaciones provocaron un perjuicio fiscal superior a los 31.000 millones de pesos en contra de Fonasa. En el megaproceso fueron condenados 9 médicos. Las penas establecidas para el conjunto de los responsables van desde los 12 hasta los 21 años de presidio efectivo.
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1: La DGA registró 1,80 metros de nieve acumulada en la alta cordillera de Ñuble, cifra que anticipa un positivo proceso de deshielo. Francisca Ponce nos cuenta más sobre esto en el siguiente informe.
4: Profesionales de la Dirección General de Aguas realizaron nuevas mediciones en las estaciones Volcán Chillán y Nevados de Chillán, ubicadas a más de 2.100 metros de altura en la comuna de Pinto. El monitoreo busca proyectar la disponibilidad de agua durante la próxima temporada estival. Así lo explicó el seremi de Obras Públicas de Ñuble, Luis Carrasco.
5: Para comprobar en terreno el estado de nuestras estaciones de monitoreo, que nos ayudan a determinar cuánto es el nivel de nieve y la disponibilidad de agua. Este operativo es parte de la ruta de la nieve que se realiza al menos una vez al año en este punto, ¿cierto? Y en las otras estaciones que también mantiene la dirección a nivel nacional. Así que la importancia de esto es verificar que las estaciones estén funcionando de buena manera y que los datos entregados a través del satélite correspondan a los que se pueden verificar en terreno.
4: Entre junio y agosto, la DGA realizó 11 rutas de nieve para medir el espesor y densidad del manto nival. La última medición registró 1,80 metros de nieve acumulada, antecedente que, según el organismo, permite anticipar un positivo proceso de deshielo para la temporada.
6: Y comparando los datos que nos registra el satélite, como los datos que ahora hemos tomado en terreno, realizar la ruta de la nieve, haciendo mediciones, para poder así generar una proyección y saber la cantidad de recurso hídrico que vamos a contar en la temporada de riego y saber efectivamente cuánta agua va a haber en la temporada estival.
4: Los datos obtenidos serán utilizados para elaborar el pronóstico de caudales de deshielo que será entregado a fines de septiembre. La información permitirá proyectar la disponibilidad de agua para consumo humano y agricultura.
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1: Un operativo de gobierno en terreno desplegó múltiples servicios públicos en la localidad de Puerto Edén, comuna de Natales, brindando atenciones domiciliarias, trámites previsionales y catastros productivos a las familias del sector.
3: La región del Biobío.
1: Vecinos de la población Lagos de Chile en Concepción denunciaron el total abandono de su plazoleta, acusando falta de corte de pasto, luminarias rotas, acumulación de basura y escasa mantención por parte del municipio.
3: La región de Atacama.
1: Un operativo policial en 3 galerías comerciales de Copiapó dejó 14 personas detenidas, además de la incautación de máquinas, tragamonedas e indagatorias por eventuales delitos de receptación de especies en la comuna.

0: La autoridad sanitaria llamó a no consumir la pasta cóctel de jamón Líder con fecha de elaboración 14 de agosto y vencimiento 5 de septiembre por presencia de listeria. El informe es de María Belén Araya.
1: El MinSal emitió una alerta alimentaria a nivel nacional luego de confirmar la presencia de listeria monocitógenes en envase de pasta de cóctel de jamón marca Líder y elaborado por productos alimenticios Corvac Limitada. La anomalía se encontró en el envase 250 ml de elaboración 14 de agosto del 2026 y vencimiento 5 de septiembre del mismo año, producto que ya se encuentra fuera del mercado. La listeria monocitógenes es una infección que puede presentarse como fiebre leve, pero puede evolucionar a sepsis, meningitis o meningoencefalitis. Los grupos de riesgo que pueden ser más afectados son personas gestantes, recién nacidos, adultos mayores y personas con enfermedades crónicas o inmunológicas. Sobre esto, Natalia Vega, ingeniera en alimentos y coordinadora del área de gestión en alimentos de nutrición y dietética de la Universidad del Desarrollo, entregó más detalles.
2: La listeria monocitógenes es una bacteria que puede contaminar los alimentos y producir la enfermedad que se llama listeriosis, ¿ya? Es una bacteria que preocupa principalmente porque sobrevive y se multiplica incluso en temperaturas de refrigeración. Por lo que en las alertas que hemos tenido, ¿no es cierto?, han sido justamente esto, los alimentos que están refrigerados y listos para consumir. Entonces ese es el ojo donde se ponen la listeria.
1: Las autoridades sanitarias hicieron un llamado para que los usuarios revisen los envases en sus hogares y evitar el consumo de los envasados identificados.
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1: La Municipalidad de Chillán abrió la convocatoria para los Premios Municipales de Arte 2026, invitando a creadores y gestores culturales a postular en categorías orientadas a reconocer el talento y patrimonio artístico local.
3: La región de la Araucanía.
1: La PDI y el SAG incautaron especies exóticas mantenidas de forma irregular tras un operativo de fiscalización en el paso fronterizo Pino Achado, donde los ejemplares fueron rescatados y derivados a recintos especializados para su cuidado en la comuna.
3: La región de los lagos.
1: El equipo de Prodesal Frutillar sostuvo una reunión informativa con representantes de sus 198 usuarios locales para coordinar próximas actividades, apoyos técnicos y programas de desarrollo productivo rural en la comuna.
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1: Un estudio elaborado por Gallup reveló que Chile es el segundo país de Sudamérica con peor calidad de aire, solo tras Perú. Sin embargo, el mismo estudio arrojó que al 37% de los chilenos no les preocupa para nada. En detalle, según la OMS, el 99% de la población mundial respira habitualmente aire insalubre, pero al 47% de los adultos no les preocupa sufrir daños graves por la calidad del aire que respira. En Suecia, por ejemplo, al 85% no le preocupa la calidad del aire, pero tiene una razón, ya que son parte de las naciones con mejor calidad de aire a nivel mundial. En Pakistán, el país con peor calidad de aire en el mundo, al 62% de las personas no les importa el aire que respiran y los problemas de salud que conlleva.
3: Alerta regional, alerta regional, alerta regional, alerta de noticias en la región de los lagos.
0: Las obras de mejoramiento integral en calle Chillán, sector Rahue Bajo de Osorno, alcanzaron un 46% de avance. El proyecto municipal contempla nueva iluminación, veredas y mobiliario con una inversión superior a 1.000 millones de pesos. Eso es todo por el momento. Nos encontramos en la siguiente edición de noticias.
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0: 3 de la madrugada. Y 2 minutos.
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0: Te indicamos la temperatura en Concepción. 5 grados con 8 de

0: 3 de la madrugada.
1: 32 minutos.
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0: Te indicamos la temperatura.
1: Concepción. 5 grados. Con 8 décimas.

0: 3 de la madrugada. 59 minutos.
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0: Indicamos la temperatura.
3: Concepción. 5 grados con 8 décimas.

0: 4 de la madrugada. 29 minutos.
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0: Te indicamos la temperatura.
3: Concepción. 4 grados. Con 8 décimas.

0: 4 de la madrugada y 33 minutos.
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0: 5 de la madrugada. En punto.
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0: Te indicamos la temperatura en Concepción. 4 grados con 8 décimas.

0: 5 de la madrugada y 4 minutos.
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0: 6. 30 minutos.
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2: Hola, ¿cómo están? Les habla María Belén Araya y les doy la bienvenida a este informe de noticias donde hablaremos sobre la campaña Chile nos encanta lanzado por el Ejecutivo para transformar a la ciudadanía en embajadora del turismo. Sabremos además del programa Haz que Despeguen, en los que 17 párvulos de distintas regiones viajarán a la NASA por su buena asistencia escolar. Avanza la entrega de becas TIC de Junaep con fuerte despliegue regional. Junaep continúa la entrega de computadores del programa Becas TIC en el país, destacando el 75% de avance en la Araucanía con más de 4.000 equipos distribuidos y coberturas simultáneas que van desde Antofagasta hasta Puerto Williams. Carlos Maturana nos habla de este beneficio.
3: Junaep intensificó el despliegue del programa Beca TIC 2026 en todo el país. En la Araucanía, la distribución ya alcanza un 75% de avance con más de 4.000 computadores entregados a estudiantes de séptimo básico tras concluir en agosto en las 11 comunas de Malleco. El director regional de Junaep en la Araucanía, Francisco Brizuela, destacó este avance señalando que la beca permite que año a año miles de estudiantes incorporen herramientas tecnológicas que contribuyen a ampliar sus conocimientos. Este beneficio ya se ha entregado en otras zonas de Chile. Más de 8.000 equipos en la región del Biobío, 2.700 unidades en Antofagasta y 19 entregas en localidades australes y aisladas como Puerto Williams en la región de Magallanes. El equipamiento incluye computadores portátiles con software educativo y un año de internet gratuito. Con esta iniciativa, el Estado apunta a fortalecer las trayectorias educativas, reducir la brecha digital y garantizar condiciones de aprendizaje más inclusivas en la era digital.
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2: El reporte anual del Circuito Intersectorial de Femicidio destaca que el 90% de los ataques ocurre en vínculos de pareja y solo el 11,7% de las víctimas contaba con medidas cautelares vigentes. Aurí Morales nos cuenta de esto en el siguiente informe.
9: El informe anual 2025 del CIF evidenció que el 46,9% de las víctimas de femicidios había presentado denuncias previas por violencia intrafamiliar y que el 11,7% contaba con medidas cautelares vigentes al momento del crimen. La ministra de la Mujer, Judith Marín, dio a conocer los principales resultados de este informe.
10: Como Ministerio de la Mujer, el conocer estas cifras nos desafía constantemente. Nos muestran las cifras que este tipo de

0: una buena noticia.
1: El análisis confirmó que el 90% de los hechos se produjo dentro de relaciones de pareja o expareja, donde un 48,2% son causados por los convivientes, y que el 80% de los ataques ocurrió en viviendas vinculadas a las víctimas o al agresor. Dentro del perfil demográfico, el 82,1% de las afectadas tenía entre 18 y 45 años, que coincide con el rango de edad de los victimarios, y que los hechos se concentraron en regiones de menor población femenina como Tarapacá, la Araucanía, Aysén y Magallanes. Respecto a las respuestas de la justicia, el 73,8% de los imputados fue detenido. Un 9,2% se dio a la fuga y un 2,9% se suicidó tras el ataque. Frente a este escenario, el CIF presentó los refuerzos en los protocolos durante 2025, entre ellos un enfoque forense con perspectiva de género en 94 autopsias bajo estándares internacionales, mientras que la PDI aumentó la cobertura en la zona norte con la creación de la Brigada de Homicidios de Calama. En paralelo, el Ministerio Público consolidó la instrucción de abordar como hipótesis inicial de femicidio todas las muertes violentas de mujeres sin causa clara.
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3: Con una inversión regional de 440 millones de pesos, se entregaron 5 nuevas ambulancias para la red de salud municipal de Iquique, beneficiando los recintos de urgencias locales y posta rural de Caleta, San Marcos.
2: La región de Aysén.
3: El Consejo Municipal aprobó la realización de la Expo Aniversario de Coyhaique para octubre, evento que combinará espectáculos musicales de nivel nacional.

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0: Ramírez, estudiante de 6 años de Magallanes, viajará al Centro Espacial Kennedy de la NASA junto a otros 16 párvulos de otras regiones tras ganar Haz que Despeguen, programa de Fundación Educacional Oportunidad que busca incentivar la asistencia a clases. Javier Vera nos cuenta más sobre esta iniciativa.
1: La Fundación Educacional Oportunidad ya nombró a los 17 ganadores de la iniciativa Haz que Despeguen para este 2026, quienes representarán a su región en un viaje de 4 días a la NASA por tener más del 90% de asistencia. Este premio busca incentivar y valorar la importancia de la asistencia a clases en la educación parvularia a través de un viaje al Centro Espacial Kennedy de la NASA en Florida, Estados Unidos. La directora de la Fundación, María de la Luz González, entregó más detalles de esta oportunidad en el programa Regiones al Aire.
2: En los espacios educativos de educación parvularia sean de la mejor calidad. Y durante estos 20 años lo que hemos visto es que no solamente basta con que los espacios sean de calidad, que la estrategia educativa y los equipos educativos se preparen muy bien para generar estos espacios, si es que los niños no están en los espacios, si no están asistiendo a clase. Entonces, además, y en paralelo al trabajo que hacemos para asegurar calidad de esos espacios educativos, también fomentamos y aseguramos la asistencia a clase en educación parvularia.
1: Uno de los ganadores es Tayel Ramírez, de la comuna de Magallanes, que junto a su madre viajará con todos los gastos cubiertos en enero del próximo año a la NASA. Tayel, con un 94% de asistencia, tendrá la oportunidad de vivir una experiencia única y la posibilidad de alimentar su gusto por las ciencias, matemáticas y, claro, un gran interés por el espacio. Desde la Fundación Educacional Oportunidad hicieron un llamado a las familias a postular para el proceso 2027 en el sitio web oficial hazquedespeguen.cl para todos los niños en edad parvularia con más del 90% de asistencia durante el primer semestre.
0: El gobierno presentó la campaña Chile nos encanta. La iniciativa impulsada en conjunto por Cernatur y la Subsecretaría de Turismo busca transformar a los propios ciudadanos y trabajadores del rubro en los principales anfitriones y promotores de los destinos del país. Durante la actividad, el mandatario destacó los atractivos del territorio e invitó a preferir los viajes locales, señalando que hay destinos increíbles y que Chile lo tiene todo.
3: Hay destinos increíbles, pero Chile lo tiene todo. ¿En qué país uno puede estar en la cordillera al mismo día que puede estar en el mar? Un Chile que tiene el desierto más árido del mundo. Un Chile que es tricontinental, porque tenemos Rapa Nui, Antártica. Entonces, no valoramos muchas veces lo que tenemos. Siempre uno dice, no, quiero conocer tal destino turístico internacional. Yo los invito a conocer la Triple Frontera.
0: La estrategia contempla activaciones presenciales, material audiovisual y difusión mediante redes sociales y colaboraciones con creadores de contenido. Como hito de inicio, diversos gremios vinculados al sector recibieron a los pasajeros extranjeros recién aterrizados en Santiago para reflejar el espíritu de bienvenida y cercanía que promueve la campaña. El despliegue cobra relevancia ante el impacto económico de esta industria, que genera más de 9.700 millones de dólares anuales en el país. Además, según cifras oficiales entregadas durante el lanzamiento, un 98,6% de quienes visitan Chile asegura que lo recomendaría y un 92% expresa su intención de volver.
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0: contempla una aclimatación gradual de los ejemplares y busca impulsar la restauración ecológica, la educación ambiental comunitaria y el desarrollo del turismo sustentable. Ornella Mellado con los detalles.
1: Tras un siglo de ausencia territorial, el guanaco regresará a la región de la Araucanía de la mano de un plan de restauración social y ecosistémica liderado por la Fundación Luan. La iniciativa busca reinsertar a este camélido en su hábitat ancestral con un foco prioritario en la zona cordillerana de Lonquimay. El proceso se ejecutará de forma gradual mediante el traslado de grupo de 20 ejemplares, 2 machos y 18 hembras procedentes de la reserva Willow Willow. Los animales ingresarán a la reserva Huellas para atravesar un periodo de aclimatación orientado a adaptarlos a la rigurosidad climática y a la dieta local antes de su liberación definitiva. Junto con el objetivo ambiental, la propuesta incorpora un eje formativo estrechamente vinculado a las escuelas del sector, como en la localidad de Liucura. El trabajo busca que las nuevas generaciones reconozcan a la especie como un elemento propio de su entorno natural y fortalezcan el sentido de pertenencia con su territorio. El plan contempla además replicar el modo socioeconómico implementado en Magallanes a través del ecoturismo y la fotografía de naturaleza. De este modo, se pretende que los habitantes locales operen como guías y proveedores de servicios, fomentando una actividad económica sostenible, no estacional y de alto valor para la comunidad.
2: Alerta regional, alerta regional, alerta regional, alerta de noticias en la región del Ñuble.
0: El balance del plan de descontaminación atmosférica para la intercomuna de Chillán y Chillán Viejo registró 39 episodios críticos de calidad del aire durante el periodo de gestión, reflejando el impacto del uso de calefacción a leña.
2: La región de Antofagasta.
0: Parlamentarios advirtieron que el bono extraordinario de 30.000 pesos para la niñez resulta insuficiente ante el elevado costo de vida en Antofagasta.
2: La región de Valparaíso.
0: Un catastro municipal en San Antonio alertó sobre el aumento de perros abandonados y en situación de calle, impulsando operativos de rescate, esterilización y campañas de tenencia responsable para enfrentar esta problemática.
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0: Un estudio elaborado por Gallup reveló que Chile es el segundo país de Sudamérica con peor calidad de aire, solo tras Perú. Sin embargo, el mismo estudio arrojó que al 37% de los chilenos no les preocupa para nada. En detalle, según la OMS, el 99% de la población mundial respira habitualmente aire insalubre, pero al 47% de los adultos no les preocupa sufrir daños graves por la calidad del aire que respira. En Suecia, por ejemplo, al 85% no le preocupa la calidad del aire, pero tiene una razón, ya que son parte de las naciones con mejor calidad de aire a nivel mundial. En Pakistán, el país con peor calidad de aire en el mundo, al 62% de las personas no les importa el aire que respiran y los problemas de salud que conlleva.
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0: El Hospital Regional de Concepción se convirtió en el único centro público de Latinoamérica en sumar tecnología avanzada de perfusión, permitiendo extender a 12 horas el tiempo de traslado para realizar procuramientos de corazón en todo el país.
1: La región de los lagos.
0: Especialistas de INIA Remegue realizaron un taller práctico en Osorno para capacitar a docentes de los lagos y los ríos en técnicas de elaboración, maduración y calidad de quesos suaves de corta maduración.
1: La región de Atacama.
0: Un análisis del índice de calidad de vida urbana expuso un rezago de 10 años en desarrollo para Copiapó y Vallenar, abriendo el debate sobre urgencias en vivienda, conectividad e inversión pública en Copiapó.
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0: El MinSal emitió una alerta alimentaria a nivel nacional luego de confirmar la presencia de Listeria monocytogenes en envases de pasta de cóctel de jamón marca Líder y elaborado por Productos Alimenticios Corvac Limitada. La anomalía se encontró en el envase 250 ml de elaboración 14 de agosto del 2026 y vencimiento 5 de septiembre del mismo año, producto que ya se encuentra fuera del mercado. La Listeria monocytogenes es una infección que puede presentarse como fiebre leve, pero puede evolucionar a sepsis, meningitis o meningoencefalitis. Los grupos de riesgo que pueden ser más afectados son personas gestantes, recién nacidos, adultos mayores y personas con enfermedades crónicas o inmunológicas. Sobre esto, Natalia Vega, ingeniera en alimentos y coordinadora del área de gestión en alimentos de nutrición y dietética de la Universidad del Desarrollo, entregó más detalles.
2: La Listeria monocytogenes es una bacteria que puede contaminar los alimentos y producir la enfermedad que se llama listeriosis, ¿ya? Es una bacteria que preocupa principalmente porque sobrevive y se multiplica incluso en temperaturas de refrigeración. Por lo que en las alertas que hemos tenido, ¿no es cierto?, han sido justamente esto, los alimentos que están refrigerados y listos para consumir. Entonces, ese es el ojo donde se ponen la listeria.
0: Las autoridades sanitarias hicieron un llamado para que los usuarios revisen los envases en sus hogares y evitar el consumo de los envasados identificados.
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0: El Consejo Municipal de Talca aprobó recursos por 170 millones de pesos para adquirir y entregar 17.000 regalos navideños a niños y niñas de hasta 14 años en distintos sectores de la comuna de Talca. Bueno, eso fue todo por ahora. Nos volvemos a encontrar en una próxima edición. Que estén muy bien.
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4: Te indicamos la temperatura en Concepción. 4 grados con 8 décimas.
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0: 57 minutos.
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6: Te indicamos la temperatura
7: en Concepción.
8: 4 grados. Con 8 décimas.

0: 7 y 1 minuto.
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1: 7:04.
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0: Amigos, bienvenidos a tu matinal Entre Amigos. Así iniciamos una nueva semana con la mejor programación para ustedes y con este matinal. Acá le damos los buenos días y les deseamos la mejor de las semanas a todos los que en este momento están conectados con nosotros. De inmediato, iniciamos el programa y le doy los buenos días a mi compañero Emanuel. Emanuel, ¿cómo estuvo ese fin de semana?
1: Muy, muy buenos días. Ya estamos, mi querido amigo, a 7 de septiembre. Tú me preguntabas por el fin de semana. Fin de semana espectacular.
0: Qué bueno.
1: Muy, muy bueno. Lo pasamos en familia. Día viernes, sábado, domingo. Espectacular. Vamos a comentar un poquito de lo que fue esta semana, sobre todo por el sector de Tomé. Anduve por ahí en la fiesta del pan amasado, en un sector bien conocido del Santo, con una subida que ni te cuento. ¿Has estado tú en Tomé, amiguito?
0: Sí, he estado varias veces en Tomé porque me gusta mucho el ceviche que preparan en Tomé.
1: Ah, mira, buena.
0: Me gusta mucho fresquito. La gastronomía de Tomé, fresquito. Y bueno, cada vez que puedo, bueno, trato de ir y de comer rico.
1: Hay un sector que se llama El Santo.
0: Ya.
1: Que queda bien arriba, digamos, en los cerros de Tomé. La subida del Santo es bien famosa,
0: okay,
1: porque es demasiado empinada. De hecho, ayer cuando fuimos a la fiesta del pan amasado, fue una experiencia. Como dice, ¿cómo era el hijo de Julio Iglesias? Decía, una experiencia religiosa.
0: Enrique.
1: Realmente te acordáis de todo ahí.
0: Sí.
1: Pero estuvo muy bueno, muy bueno, muy bueno. De ahí voy a estar comentando un ratito más. Si se digna llegar nuestro amigo César, ¿eh? Si se digna. No, dicen que el tráfico es tremendo hasta ahora, así que se va a demorar en llegar. Pero no, estuvo muy bueno, estuvo muy bueno. ¿Y tu fin de semana cómo estuvo?
0: Mi fin de semana estuvo muy bueno. Bueno, tuvimos algunas cosas pendientes con la radio, pero bueno, gracias a Dios también pude hacer algunas cosas que en la semana cuesta un poquitito por el tiempo y todo eso. Pero bueno, gracias a Dios el fin de semana estuvo muy bien. Y bueno, ahora claro, toca, estamos en este momento ya iniciando la semana, tratando de tener energía, porque yo pienso que cuando uno comienza el lunes con harto ánimo, con alegría, con motivación, yo siento que la semana a uno le tiene que ir bien. Y obviamente,
1: así es,
0: de la mano de Dios todo tiene que salir bien, Emanuel.
1: Así es, así es. Y bueno, comenzamos esta semana acá en la región del Biobío, igual medios preocupados, entero preocupado, porque lo que pasó el día de ayer en el sector de Chillán, conocido como las termas de Chillán, Nevado de Chillán, es realmente impresionante. Impresionante cómo estuvo el incendio que consumió. Yo no sé si podemos mostrar imágenes ahí, quizás nos puedan ayudar en control para mostrar lo que sucedió en estos en estas últimas horas, que según tengo entendido consumió absolutamente Nevado de Chillán. Hay imágenes que nos evocan obviamente lo que pasamos hace un tiempo atrás acá en la región respecto a los incendios. El trabajo de bomberos siempre obviamente con toda la premura y el profesionalismo no alcanzó a poder, digamos, aplacar estas llamas que consumieron bastante el hotel que está ahí. Y realmente estamos ahí a la expectativa de conocer cuáles son las informaciones oficiales de lo que está sucediendo en estos momentos ahí en ese sector. Pero ayer nos llegaban imágenes, videos, gente que nos conversaba por interno sobre lo que sucedía. Bueno, de eso y mucho más tenemos para conversar el día de hoy. Ya llegó el jefe, el Beast Boss, el hombre de la semana. Sin él este día no puede partir, esta semana no puede partir. Con don César Vilugrón. ¿Cómo está, amigo mío?
2: Muy bien, muy bien. Gracias. Saludar a Alberto, a Pedro, que están detrás de cámara, ¿cierto? Emanuel. Contento de comenzar un día más, una semana más. Lunes, para mí el lunes es un tremendo día. Contento de estar con vida, ¿cierto? Agradecido a Dios por eso. junto a mi familia, así que estoy contento. Siempre lunes para mí es un día alegre.
1: Bueno,
2: el primer día de la semana siempre te puede traer sorpresa, para bien o para mal. Pero hay que recibirlo igual con positivismo.
1: Sí, sí, sí,
2: la sí. Parece que no existe, pero yo la uso mucho.
1: Positivismo, sí, sí existe. Sí, sí, sí. Viene de positivismo. Mar. Sí, positivismo, sí.
2: Ya, oye.
1: Es una actitud muy buena.
2: Sí, lo que pasa es que la vida es que verla siempre con esa perspectiva, de manera positiva. Tiene días buenos, días malos, pero en la sumatoria de todo siempre hay que pensar de que tenemos una... De minuto que uno amanece ya es una posibilidad más de revertir lo adverso que puede estar, ¿me entiendes? Entonces...
1: Qué interesante lo que dices tú, porque justamente por ahí hace mucho tiempo atrás escuché y leí que este mes, justamente el mes de septiembre, es un mes gris en nuestro país.
2: Claro.
1: Por el cambio de temporada, dicen algunos.
2: La historia.
1: La historia. Uh-huh. Pero qué interesante que pasando el invierno, la gente se deprime. En vez de decir, oye, vino la primavera, viejo. Pero son cuestiones que pasan en la mente de las personas. Po.
2: Sí, hay la depresión estacionaria. Ahora, convengamos una cosa, esto va a ayudar un poquito y va a bajar en la medida de que tenemos... una hora más de día, porque se alargó, se cambió la hora.
1: No, es una hora menos, pues, amigo.
2: ¿Una hora menos?
1: Sí, pues.
2: No, pues una hora más.
1: Sí, pues, porque en vez de las 12 son las 1. Te restaron una hora.
2: Claro, pero se oscurece más tarde.
1: Ah, sí, pues.
2: Eso, oye, el día se alarga.
1: Pero no es una hora más, pues.
2: No. Es una hora más de luz. Me faltó la
1: apellido. Está bien.
2: Me faltó la apellido. Una hora más de luz, eso quise decir.
1: Sí. O una hora menos de luz, porque antes amanecía más temprano. No, pero el asunto
2: ya
1: que...
2: Ya me enreaste. Según yo, se oscurece más tarde. Alberto, se oscurece más tarde.
1: Se oscurece más tarde, sí.
2: Sí,
0: más tarde, más
2: ¿viste,
0: tarde.
2: ¿Viste? Sí.
1: No, si está bien, pues.
2: No me confundas, por favor. Bueno, ya, yo con tanto positivismo y usted viene a confundir la perdí.
1: Oye, pero ¿te gusta el cambio de hora?
2: Sí. Amigo, yo soy... positivo.
1: Un animal de adaptación.
2: Me todo lo que sea. Si la vida es así, ¿no? Así.
1: Como ese meme que dice, ven, semana, ven a mí.
2: Sí, claro.
1: ¿Cachai? Eso es bonito.
2: Tal cual, compadre. No me complico para nada. Hasta después de los 40 prometí no complicarme por nada.
1: O sea, hace rato.
2: Hace harto rato. Prometí regalarme no y no complicarme por nada.
1: Es la mejor semana del año, hijo.
2: ¿Esta?
1: Cumple el año, lo más bacán esta semana.
2: ¿Es el cumpleaños?
1: Sí.
2: ¿En serio?
1: Soy de esos.
2: ¿Se puede saber cuándo para no embarrarlo? Porque si no,
1: no el miércoles. Pero no voy a estar acá en Conce.
2: ¿Pero cómo? ¿Y no va a ir al bloque con su señor?
1: No.
2: Ya ahí va a tener. No hay bloque el miércoles. Y yo promocionando. Justo esta semana no va a estar.
1: No, sí tiene que estar, pero no voy a estar yo.
2: Ah, ¿tú no vas a estar?
1: No.
2: ¿Y dónde usted pasó?
1: Voy a andar en Santiago.
2: ¿Y por qué andas por ahí, amigo?
1: Tengo compromisos académicos de mis hijos.
2: Ya.
1: Y Martín juega en los Andes, así que vamos a quedar un día más allá.
2: Oh,
1: y
2: lo vamos a ir a... en los Andes.
1: Sí.
2: Juega en los Andes. Martín de los Andes. Juega, sí.
1: Así que voy a andar con mis dos machos paseando.
2: Por su cumpleaños.
1: Vamos a pegar unos
2: días
1: allá.
2: Bien, bien,
1: bien.
2: Bien. Sí. Bien, amigo, bueno.
1: Me recomendaron unos restaurantes en Santiago. A Gise, como dijeron, hay que tener cuidado con el pescozago, ¿no?
2: Sí, pero bueno, sí. Hay unos restaurantes que hay varios en Santiago que te puedo recomendar. Oye, saludar al Coque Figueroa, saludos, estimados amigos. Buena jornada.
1: Un abrazo. Buongiorno, dirían los italianos.
2: Sí, el otro día fue un brasileño ahí a la oficina. Y estuvimos hablando portugués.
1: Parlando portugués. Hay brasileños que tú no le entiendes nada, viejo.
2: ¿Sabes qué?
1: Fala muito rápido.
2: Te digo una cosa. Bueno, tú sabes, tengo que trabajar mucho ya. Y fíjate que en el rubro donde yo trabajé,
1: ¿ya?
2: Era rubro forestal y afiné el oído con ese brasileño que efectivamente no abre la boca para hablar.
1: Claro.
2: Y que no se le entiende nada. Que una mano es como aquí, porque está ahí de repente aquí, pero no quiero entrar a usar ningún oficio, pero para que se entienda, ¿no? Hay gente que habla la mitad con movimiento, la otra mitad con...
1: Sí.
2: Ya. Lo mismo ya. Entonces, en el área más forestal, los extroveros, no se le entiende nada, porque no abre mucho la boca, ¿cachai?
1: Claro.
2: Y entonces, fíjate que escuchando la atención se puede lograr. Pero hay que afinar el oído.
1: Hay que afinar el oído.
2: Sí, señor, hay que afinar el oído. Oye, ¿le puso like a la transmisión?
1: Yo le poné un corazón. Yo le puse like y la compartí.
2: Muy bien. Muy bien. Oye, buenos días, lunes se nos viene noticias. Efectivamente, ya vamos a hablar de lo que pasó en el Nevado de Chillán, en los altos de Nevado de Chillán. El hotel Alto de Nevados,
1: ¿cierto? Sí.
2: En Nevado de Chillán. Yo estuve un par de veces ahí y era un hotel muy bonito. Sobre todo a los que les gusta esquiar. Yo no soy uno de ellos, dicho sea de paso. Es más, no me gusta mucho la nieve tampoco. ¿Te gusta la nieve?
1: A mí no me gusta mucho la nieve. Mira, en eso coincidimos. Me gusta,
2: no me mata.
1: Ir en una paisaje. Cabañita.
2: Claro.
1: Estar paisaje. Ahí refugiado, comerse un asadito, mirar la nieve. Pero la nieve no.
2: Tengo trauma con la nieve. Me veo unos costalazos cuando aprendí a esquiar.
1: ¿Costalazos?
2: No, bien. Todavía siento los dolores.
1: Es que es heavy. O sea, uno ve la nieve así como esponjosita. Para los que no conocen la nieve. Pero es dura. Es agua solidificada.
2: No, y uno cuando aprende a esquiar siempre para un lado más hábil que otro. Ya, para el que no soy hábil, costalazo. Cuando aquí día de frenado. Bueno, la cosa es que es un hotel muy bonito. Efectivamente, el día de ayer a las 17 horas se declaró un incendio estructural, ¿cierto? En el hotel, ubicado en las Termas Chillán, ¿ya? Comuna de Pinto, región de Ñuble, para los que están viviendo en otra región. Así que más tarde vamos a andar un poquito sobre eso. ¿Qué pasó? Como tú bien señalabas, la verdad que lamentablemente creo que se consumió todo.
1: Sí. Daños materiales. Según las declaraciones del delegado presidencial en Ñuble, don Diego Sepúlveda, primero informó obviamente que las 150 personas pasajeras, ¿verdad?, que se encontraban, están bien, en buenas condiciones, fueron llevadas a otros hoteles del sector, pero la infraestructura del hotel está absolutamente completa, comprometida. Así que es impresionante la imagen, si uno se queda con eso de repente, como el fuego sin control es letal.
2: Sí, letal. Horrible. Ya vamos a conversar de eso y mucho más, ¿eh? ¿Cómo está el tiempo? Déjame avisarte.
1: El tiempo, el clima. Dale, bueno.
2: ¿Me voy a dar el teléfono? Bueno, el agencia de esa. Ya. Bueno, vamos. El tiempo, amigo.
1: El
2: siempre,
1: tiempo.
2: Sí, siempre hablábamos del clima. Vamos a hablar del tiempo. Vamos a ver. El tiempo. Perdón, pero se me fue el teléfono. Ya. A ver. Para el día de hoy, lunes, te quiero comentar de que hoy día vamos a tener un día bastante despejado, con una máxima de 15 grados.
1: ¿Qué te parece? Buen clima. O sea, buen tiempo.
2: Mañana martes, sol también, una máxima de 14 grados. Miércoles, 13 grados. Va a estar helado acá en Cosa Chupo, tengo un playo.
1: Sí, porque me voy.
2: Oye, jueves nublado, pero con 13 grados la máxima. Viernes también nublado. Y sábado, domingo, ya vamos a tener solcito con 17 grados la máxima. Por lo menos esta semana en lo que es Concepción. ¿Qué te parece?
1: Bien, pues. Bien. Ya se vienen. Llegaron estos. Por lo menos se ve bien.
2: Sí. Mira, dicen que puede ser que jueves viene algunas gotas locas caigan.
1: Unos churrascos.
2: Pero par de churrascos locos no nada.
1: No van a molestar. No me van a detener.
2: Eso. ¿Eh? Así que, ¿qué pasa en otras comunas? Es lo que vamos a averiguar también cuando obtenga la. Se me perdió todo, güey. Qué desastre. A ver, vámonos con. ¿Tú vas a estar en Santiago? ¿Qué dice Santiago? Santiago, para el día de hoy, la máxima será de 19 y la mínima será de 6. Para el día de miércoles te va a esperar lluvia.
1: No, ¿en serio?
2: Sí, señor.
1: No te creo.
2: Un par de churrascos van a caer allá en Santiago.
1: Tala, güey.
2: No hay nunca Santiago. Y Santiago nunca hay agua. Cuando hay,
1: claro.
2: Agua.
1: Bueno.
2: Pero es mínimo, ¿eh? No te preocupes, es mínimo. Déjame decirte qué está pasando.
1: Con la boca cerrada nomás.
2: ¿Ah?
1: Voy a andar con la boca cerrada nomás.
2: Claro. Déjame un poquito más al norte. ¿Qué está pasando en Valparaíso? Lo mismo, bueno, Valparaíso no venía mucho con Santiago. Hoy día la máxima será de 15, mínima 5, mañana un poquito de churrascos locos. Y va a haber buen clima en general para la semana en Valparaíso. ¿Qué pasa en Rancagua? Veamos Rancagua. Libertador Higgins dice que también vamos a tener 18 grados la máxima para el día de hoy, 5 la mínima. Y va a haber una buena semana, salvo que también entre el miércoles y viernes hay un par de churrascos locos también en Rancagua, ¿ya? Talca, donde todo pasa en Talca, 18 grados la máxima, mínimo 1, un grado. Mañana 18, mínimo 4. Miércoles 16, mínimo 6. ¿Qué pasa en Chillán? Vamos a la región de Ñuble. Hoy sol completamente soleado hasta el miércoles con una máxima de 17, 18 grados promedio. ¿Qué te parece?
1: Uf.
2: ¿Bien?
1: Bien. ¿Mal? Bien, bien.
2: 2 grados la mínima. Hasta ahora la mañana tienen 2 grados los vecinos de Chillán. Vámonos a Temuco rápidamente. ¿Qué dice Temuco? Vámonos a Temuco. Temuco 18 la máxima, mínima 2. Fíjate que para mañana va a estar con una máxima de 14 y 15 el miércoles. Agüita jueves y viernes también. Hay unos locos, hay un churrasco loco ya. ¿Qué dice Valdivia? Valdivia, 16 la máxima, 15 la mínima. Perdón, 16 la máxima, menos 1 la mínima. 15 la máxima para el día de mañana. Y dice que miércoles y jueves también van a haber un par de gotas que van a caer en Valdivia. Puerto Montt, vamos a Puerto Montt. ¿Qué nos dice en Puerto Montt? Puerto Montt, acá está Puerto Montt. Para hoy día la máxima será de 15 grados, mínimo 0 grados a esta hora de la mañana en Puerto Montt. Mañana, miércoles y jueves, un par de gotas van a caer también en Puerto Montt. Ahí está el pronóstico.
1: Puerto Montt.
2: Sí, para lo que es parte de nuestro país. ¿Qué te parece?
1: Bien, en general va a estar de cuidado, pero netamente un tema de abrigarse, de no confiarse en estos días, que uno ve el solcito, pero el solcito no calienta tanto todavía.
2: Oye, te quiero contar una kombucha.
1: A ver.
2: Aparentemente anoche, déjame regresar, hubo un tiroteo fuera de uno de los pubs más conocidos, San Pedro de la Paz.
1: Sí.
2: Amador. Aparentemente en el local Amador, estamos recabando esa información, hubo un tiroteo, una persona con 2 disparos, así que ya vamos a ver más antecedentes de lo que fue este fin de semana en San Pedro de la Paz. Vamos a rectificar bien eso, si es Amador o no, pero por lo que tengo entendido hasta la hora, hasta la fecha y hasta el minuto.
1: ¿Por el sector que dicen que fue?
2: No, porque alguien creo que compartió ahí la información también, sí.
1: Ah, ya.
2: Es que ahí en esa cuadra hay hartos pubs.
1: Sí, po.
2: Así que ya vamos a contar un poco más detalles qué pasó, pero es lo que es la noticia que está dando vuelta en estos instantes. Así que, puta, que hay que tener cuidado para salir ahora.
1: O sea, ¿qué pasó, amigo? Claro, una cosa es por el tema de la delincuencia en sí, y otra que, como te digo, o sea, es un mes de la salud mental bien complicado. Ahora hay en estos casos donde hay disparo y todo, huele mal la cosa.
2: Hay mucha arma dando vuelta, viejo. Yo creo que eso está haciendo que efectivamente termine este tipo de situaciones, que en vez de ir a pasarlo bien, puta, te cruzás con un pelafustán que seguramente debe ser narco y anda con su arma.
1: Si
2: y
1: se sinceraran los datos de cuánta arma anda circulando, amigo, nos caeríamos de espalda.
2: ¿Ah, sí?
1: Sí. Sobre todo en el sector de San Pedro, Hualpén, es complicado.
2: Sí, bueno, como te digo, estoy recaudando información para ser más exacto, pero todo lo que indica, según testigos, habla que esto fue fuera del local del Amador. Ya, un local que está al costado del
1: que es un local
2: Club Chacolén.
1: Bien conocido y
2: muy antiguo,
1: muy bien evaluado, digamos.
2: Sí, claro, es muy antiguo, un local que lleva mucho tiempo en San Pedro. Efectivamente es un local que está bien evaluado en general. Uno pudiese pensar que hay un buen ambiente.
1: Exacto.
2: Ya.
1: No un ambiente balacera, a eso me refiero.
2: Exacto. Entonces.
1: Que uno dice barrio estación, ya, uno cacha que la cuestión está complicada. Pero para esos lados.
2: Sí. Oye, y efectivamente, por lo que se entiende, lo que estoy viendo según testigos, esto fue fuera del local, ¿cierto? Ya vamos a contar con detalle la vuelta de tanda, el bloque de noticias, pero es lo que está pasando, por lo menos en nuestra región. Incendios, balaceras. Como que de repente, puta máquina, man. Yo creo que uno quiere comenzar con el día alegre y tiene pura mala noticia, man. ¿Cómo puede ser eso?
1: No, y te cuento otra, o sea, después lo vamos a comentar y todo, pero estaba mirando aquí lo que sucedió en a propósito de esta lluvia, ¿cierto? Que hubo un basural de más de 40 años que ha expuesto en Rocuán, en la zona de Andalien, en ese sector de Conce. El oleaje deja al descubierto 3 kilómetros de residuos enterrados.
2: Chuta.
1: Durante décadas. Eso está ahí la noticia, la vamos a ver un ratito más. Pero es impresionante las fotos que están circulando por las redes sociales. Aquí obviamente hay una responsabilidad directa de la gente que hace este tipo de ilegalidad, porque es ilegal botar basura en cualquier parte, pero también hay una preocupación ahora, creo yo, de los alcaldes que están involucrados en estas zonas.
2: Bueno, de esto y mucho, mucho más a la vuelta de comerciales, cuando son exactamente las 7 de la mañana y 28 minutos. Estamos haciendo el matinal entre amigos, junto a Manuel Fernández y Alberto en los controles. Vamos, volvemos.
0: Así es, amigos, vamos y volvemos acá en tu matinal entre amigos. Pausa cortita.

0: 7. 29 minutos.
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15: indicamos la temperatura.
16: Concepción. 4 grados con 8 décimas.
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0: Ya estamos de regreso, señoras y señores. 7:34 de la mañana, haciendo el material entre amigos. Hoy en el panel, el gran Emanuel Fernández, César Bilugrón, quien les habla, y Alberto en los controles. Oye, hoy día está un poquito helado, ¿eh? Para la gente
1: está helado,
0: que...
1: Juan.
0: Está helado, Juan, ¿cierto? Para la gente que está saliendo de sus casas o pretende salir, considere eso, ¿eh? Que está un poquito helado. Oye, me mandan un mensaje: semáforos apagados en la intersección de las calles Maipú con Serrano de Concepción. Ya, así que atento cuando transiten por el lugar. Repito, calle Maipú con Serrano, semáforos apagados. Atentos. Oye, vamos con el bloque de noticias, pero antes quiero saludar a nuestros auspiciadores que hacen posible, por supuesto, que estemos al aire el día de hoy. 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
0: Oye, salió horrible la...
1: Va a ver al picho.
0: Sí. 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
0: 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Hoy ahí estamos con nuestros auspiciadores del día de hoy, cuando son exactamente las 7:39. Y ahora sí, querido Manuel, vámonos a noticias, ¿te parece?
1: Vámonos más.
0: ¿Parte usted?
1: Parto yo. Bueno, y vamos a ver la Academ. No sé si empezamos por ahí o...
0: Vamos por la Academ.
1: Vamos a otras cosillas.
0: Bueno, aprobación del presidente Kast cae 4 puntos.
1: ¿Otra vez?
0: Sí, señor. A 34 y alcanza su nivel más bajo desde marzo del 2026. ¿Ya? Estamos hablando que el 61% desaprueba su gestión. Tras conocerse resultado negativo del IMASEC de julio, que no sorprendió al 83% de la percepción que Chile va por un mal camino, aumenta 5 puntos a 63, ¿ya? El nivel más bajo es lo que va de este gobierno, y solo el 32% considera que el país va por un buen camino, ¿ya? Asimismo, la expectativa negativa de empleo llegan al 91%. Y el nivel más alto desde mediados del 2020, cuando el país se encontraba en promedio de la pandemia. Ya, o sea, estamos en un nivel bastante complejo en lo que es empleabilidad. Por su parte, el 82% considera que la situación económica de los consumidores para poder comprar bienes y servicios es negativa. El peor resultado desde julio del 2014, ¿cierto? Del 2014, fecha que comenzó a realizarse esta medición. ¿Qué te parece, querido Manuel?
1: Bueno, es lo que es la fotografía de ahora, digamos, de lo que está la gente opinando, pensando. Sabemos que esta fecha, la fecha de fiestas patrias, ¿verdad? Y todo lo que rodea el 18 de septiembre, incluso ahí vamos a ir un ratito más a estos comentarios que ha hecho el gobierno sobre el feriado del 17, que creo que no tiene mucha cara, quizás no va a pasar eso. Tendemos los chilenos como a olvidar lo prioritario, como que ya veámoslo después, empezó la temporada, veámoslo después el 18.
0: Qué clásico eso, ¿eh?
1: Sí, entonces esta foto a la gestión o a la percepción sobre la popularidad o cómo evalúan al presidente de turno, siempre en estas fechas como que pasa piola. Después de septiembre ya la gente comienza a pensarlo bien, digamos, de lo que se viene. Pero sí, yo creo que son preocupantes. Son preocupantes porque siempre la gestión pública, sobre todo en estos cargos que son de elecciones populares o democráticas, siempre están sujetos a la calle también, po. O sea, tú no puedes estar gobernando creyendo haciéndolo bien en la interna, y en la externa, en la evaluación que te hacen las personas, no estar bien también. O sea, yo creo que hay un tema ahí de un trabajo que se debe estar realizando, yo creo, un poquito más intenso de comunicar lo que se está haciendo, de poder también salir a hablar con la gente a la calle. Yo creo que lo peor que puede hacer un gobierno,

0: que digamos viene a arreglar muchas cosas de algo que se estaba haciendo mal, como fue el gobierno de Boric, es no salir a hablar lo que se está haciendo y no salir a decir y a contar lo que se está realizando. Yo creo que ahí está fallando, creo yo, esta administración. Espero que se mejore, porque vemos señales positivas, buenas, vemos que se están tomando buenas decisiones, pero quizás no se está comunicando bien. Y los errores no forzados, donde toda la prensa, el fin de semana, todos nos enteramos de esta noticia de que en el Ministerio del Interior entra un alumno de periodismo ganando casi 1.900.000 al Ministerio del Interior. Entonces uno dice, bueno, ¿será que todos los estudiantes tienen esa posibilidad de entrar a ganar esas lucas? O sea, ¿a qué voy yo? Puede tener todos los méritos, yo no conozco en lo personal, no es una opinión en ese ámbito, pero se ve mal, po. Y por más capaz que sea la persona, en promedio de lo que se está ganando en Chile y la gente, y de lo que reclamábamos varios del gobierno anterior, de esta gente inexperta que entraba a gobernar con sueldos millonarios, yo creo que eso estuvo malo. Y eso, obviamente, amplificado con los medios de comunicación, hacen ver muy mal al gobierno. O sea, con el nivel de cesantía que estamos, sobre todo en nuestra región, viendo que un estudiante de periodismo entra al gobierno a ganar un sueldo millonario, eso le hace mal, po. O sea, ¿cómo justificáis eso? ¿Cómo tú puedes decir, no, si mira, esto es por esto, por esto otro? No, es un error. Entonces, ese tipo de cosas realmente no pueden pasar. O sea, no hay cómo. A ver, aquí no hay cómo arreglarlo, ¿cachai? No sé si me entendí. Entonces, para mí eso también viene a reflejar estas cifras de desapruebo a la gestión del presidente José Antonio Kast.
1: Sí, bueno, también las encuestas funcionan en virtud de las pruebas, de las preguntas, ¿no?
0: O sea, claro.
1: Esta desaprobación de la baja que llega a un 34% tiene básicamente la estructura de la encuesta económica, ¿ya? Empleabilidad y economía en el país en virtud de eso, ¿no? No obstante, claro, si tú revisas los índices, por ejemplo, si la encuesta fuese enfocada a lo que es seguridad, probablemente es otro resultado.
0: Claro.
1: ¿Cachai? Porque los números dicen que en este periodo de lo que lleva el presidente Kast a la fecha, los robos violentos bajaron un 11%, los robos violentos de vehículos un 16% y homicidio un 13%. O sea, tenemos hoy día 396 víctimas de homicidio menos que antes, en los periodos anteriores del gobierno anterior. Entonces, y eso equivale a un 13%, que no es menor. Entonces, claro, si ahora nos enfocásemos que la pregunta fuese seguridad, claro, probablemente cambie la figura y cambie la respuesta y cambie la aprobación o desaprobación de un presidente, porque esto es en términos generales. Entonces también está enfocado en torno a eso. Ahora, la empleabilidad efectivamente está alicaída, ¿cierto? Y esperar de que esto se empiece lentamente a remontar. Hoy día se están buscando justamente ese objetivo de poder motivar e incentivar la inversión, no solamente a nivel nacional, sino en algunas regiones como la nuestra, que está bastante alicaída, y es de esperar de que las determinaciones que van desarrollando y van aprobando el Congreso, que hay mucho tema ahí macroeconómico, debería empezar a funcionar. Lo que pasa es que en la macroeconomía siempre se dice lo siguiente: macroeconomía, todo lo que tú hagas en este año repercute el año siguiente, sea para bien o para mal. ¿Ya? O sea, todo lo que estamos hoy día viviendo es macroeconomía. Es algo que viene a replicar, es lo que estamos cosechando el año anterior. Entonces, todas estas medidas que son medidas extrañas, que cuestan entender y digerir, esto se debería reflejar el año que viene. ¿Ustedes se acuerdan cuando Piñera, por ejemplo, al inicio de pandemia guardó la plata y no quería soltar la plata? Y toda la gente, pero suelta la plata, desgraciado, estamos muriendo, estamos encerrados, y no quería soltar la plata. estuvo un año, el principio del 2020, con la plata guardada. Y todo el mundo se quejaba de que no soltaba la plata. No había bono, no había nada, ¿te acuerdas? La gente tiene muy mala memoria. Pero me acuerdo que fue un tema para el presidente Piñera, porque, bueno, ¿qué resultó de todo eso? ¿Ya? Que evidentemente no sabíamos lo que se venía. Y eran medidas súper antipopulares. ¿Y en qué terminó todo esto? Terminó, evidentemente, que había plata después para, por medio de Corfo, para emprendedores y por sectores. Me acuerdo que había bonos para aquellos que se dedicaban a la gastronomía, solo para gastronomía, solo para turismo, que eran los más afectados,
0: ¿no?
1: Los más afectados, efectivamente. Fue bien focalizado esa. Y digo, bono, me refiero a beneficios, 3 millones de pesos,
0: claro,
1: inyección económica.
0: Inyección directa a la.
1: Liquidez económica para esos negocios que están afectados por la pandemia. Entonces, y después supimos que el hombrón tenía un turrón de plata guardado y compró las vacunas. Y íbamos 2-3 vacunas adelante que todos los otros países a nivel mundial. O sea, entonces las decisiones súper antipopulares que hoy día se pueden tomar, tú no la vas a ver hoy día mismo la repercusión. La vas a ver el otro año. Entonces, la macroeconomía funciona siempre así. ¿Ya? Y cuando digo macroeconomía me refiero a cómo se toman las decisiones dentro de un país.
0: Claro.
1: Entonces, hoy día estamos viviendo las repercusiones de las decisiones que se tomaron el año pasado.
0: Claro. Pero fíjate que, mira, yo ahí voy a un punto que tiene que ver netamente con comunicación y con, digamos, cómo se maneja y se gestiona un líder político. Un líder político es el resultado de 3 cosas, ¿ya? Primero, tiene que tener una idea clara. Y en eso se juegan las elecciones, y por eso hay campañas para difundir la idea, etc. Luego ese líder tiene que accionar, tiene que hacer algo.
1: ¿Cachai?
0: Sí. Si se quedan solamente la idea, se transforma en un ideólogo. Pero tercero, y más, creo yo, importante, es que tenga un discurso que llegue a la gente, que sea persuasivo, respaldado por la idea principal, respaldado por la acción de ese político, pero que tenga un discurso. Entonces, hoy día, te digo, no es que se esté haciendo mal las cosas. Y como tú dices, quizá, vamos a verlo aquí un año más, que se están tomando buenas decisiones, pero el asunto es que hoy día la gente necesita de su líder, po. Y su líder diciéndole lo que la gente necesita escuchar. Y no tiene que ver con mentir, no tiene que ver con vender la pomada, ni como nos pasaba el gobierno anterior, de que el presidente se colocaba a leer poemas en sus discursos, sino que es claramente decir, esta es mi idea, esto es lo que estamos ejecutando, y este es el discurso, para allá vamos. ¿Cachai? Imagínate tú que un buen líder tiene que traspasarle a su gente hacia dónde va, po. ¿Cachai? Entonces, estar como resolviendo problemáticas diariamente, que está bien, pero saliendo a dar explicaciones siempre de lo que se está haciendo, no, po. O sea, tenéis que ir un pasito más adelante y tomar el control, lo que se llama en periodismo político, tomar el control de la agenda, ¿cachai? No que te estén pauteando, no que salgan este joven, ¿verdad?, en portada de los diarios, ganando sueldo millonario, siendo estudiante. Bueno, eso no puede pasar. Entonces, para ir un pasito más adelante, yo creo que hay que ponerle un poquito más, esforzarse un poquito más, tener ojo con lo que se dice, quién habla. Por ejemplo, este mismo caso del feriado del 17 de septiembre, ¿ya? Ya salió a hablar el gobierno rechaza este proyecto. El gobierno dice que esto es inadmisible. ¿Tienen razón o no tienen razón desde el punto de vista económico? Muy probable que sí tengan razón. Muy probable que esto sea una mala idea económica. Pero ¿cómo se expresa esa idea? ¿Cómo se refuerza esa idea? La gente en la calle no te lo va a entender, viejo. La gente en la calle va a entender que tú no le quieres dar un día más de descanso, de alivio, de celebración. Porque no alcanzas a explicarle a toda la gente de que es una muy buena decisión económica. Entonces, ahí es donde estamos fallando, creo yo. Está fallando el gobierno de José Antonio Kast, de salir a explicarle a la calle lo que están haciendo. Y eso le va a seguir trayendo estas consecuencias de malas percepción, ¿verdad?, de la gente. Y al final, como tú dices, pues, como esa es la pregunta y no la otra, de seguridad, por ejemplo, uno se queda con esa sensación, ¿ah?, de que las cosas se están haciendo mal, siendo que la percepción es aquello y no la gestión en sí. No sé si...
1: Oye, bueno, saludos a nuestros amigos que están en estos instantes saludándonos, por supuesto, mi grande amigo del Facebook que nunca nos deja, Víctor Espinosa. Hablando en el barrio Estación, ya casi no hay locales. Oh. A propósito de...
0: no está la locomotora. La locomotora.
1: A propósito de lo que pasó en este tiroteo que se ejecutó o sucedió fuera de los locales de San Pedro de la Paz, aparentemente en el local Amador. Huesito de Ali dice, muy buenos días, mis güeñecitos, abracitos y buena semana. ¿Qué más dice aquí? Dice, es tarde, como dice Manuel, la gente opinando y pensando. El 58% pensó muy tarde y esto irá de mal en peor.
0: No, pero es que la otra opción era el comunismo, po. Si es sí, el tema.
1: Es que lo hace, no entiendo. Bueno. Oye, después dice, el Conde tratando de justificar y emparejar la gestión de este gobierno. Es lo que haces en macroeconomía este año no será reflejado el próximo, lo que estaba diciendo yo. O sea, honestamente, el 2027 se viene una tremenda recesión.
0: Yo creo que estamos en recesión.
1: Mira, hoy día los pronósticos que existen para el 2027, yo le quiero invitar a todos que vean Raíz Económica, los días martes. Bueno, Raíz Económica de 11
0: buena
1: a 12 de la mañana, todos los martes Raíz Económica de 11 a 12. Ahí uno aprende harto, ahí está nuestro, hay dos profesores de buen nivel, que es Carlos Smith, que hoy día es el economista que está citado en todos los matinales, CNN, Chilevisión.
0: Bueno.
1: Cuando hablamos de alza de combustible, cuando hablamos de crisis macroeconómica, ahí está Carlos Smith, y Carlos Smith hoy día es de acá de Cerradio TV, con Raíz Económica. Y Pedro Silva también, que son grandes profesores de la Universidad del Desarrollo. Y comentarle a don Huesito Elvi, que fíjate que no se viene recesión para el próximo año. ¿Qué es lo que es una recesión? La recesión es cuando por lo menos se contrae o se estanca, ¿cierto?, la economía por lo menos dos trimestres, en términos simples, ¿ya? Pero para eso, para poder pronosticar eso, se tienen que tomar evaluaciones de distintos índoles, como el IMASEC, el empleo, el consumo, inversiones, un montón de cosas, la inflación, etcétera, ¿ya?
0: Estamos coqueteando con la recesión, entonces. Sí.
1: Pero fíjate que el Banco Central proyectó para el 2027, para nuestro país, un crecimiento entre un 2 y un 3%. O sea, un crecimiento moderado. Está claro, ¿dónde venimos? El Fondo Monetario Internacional...
0: ¿Te acuerdas que escuchábamos en las campañas de un 5% vamos a crecer?
1: Sí, sí. No, pero es que eso se va proyectando en los 4 años de gobierno, ojo.
0: Te digo, por otros candidatos.
1: Sí. Oye, bueno, el Banco Central, no lo digo yo, no lo dice el matinal, ni Emanuel, ni César Viluró, ni el Conde. El Banco Central dice que proyectó para el 2027 un crecimiento del PIB entre el 2 y 3% impulsado especialmente en una mejor perspectiva de la inversión, o sea, donde llegaba la inversión, ¿ya? Y la inflación volvería a caer de la meta de un 3%. El Fondo Monetario Internacional, el FMI, proyecta un crecimiento un 2,6, ¿ya?, para el 2027. Y la OPDEC, que tanto le gusta usar la OPDEC a muchos, proyecta un crecimiento para nuestro país al 2027 un 2,5. O sea, los tres principales que manejan la macroeconomía en distintos puntos de vista hablan de una proyección buena. Entonces, para que nuestro amigo Huesito del Bien no se asuste y pueda entender lo que estamos explicando nosotros acá, por lo menos, es que efectivamente si se toman buenas decisiones y seguimos tratando de inyectar y motivando a los grandes inversionistas que vengan al país y recuperen la confianza en nuestro país y tomamos decisiones justamente para que la confianza se retome,
0: claro,
1: efectivamente esto puede ser una realidad. Si lo importante es que nuestro país sea un país confiable, y para ser confiable necesitamos varias variables consideradas dentro de la juguera.
0: Así es.
1: Entre eso la seguridad, entre eso cómo jugamos con los intereses del banco para aquellos que la tasa de interés, perdón, cómo se mueve la tasa de interés, baja la inflación. Hay un montón de factores que tenemos que empezar a jugar en ella. También la tranquilidad política, eso es importante. Ya, los acuerdos que se generen.
0: Venimos de 4 o 6 años en una juguera, pues.
1: Exacto. Entonces, Si todos nos ponemos un poquito de acuerdo, yo creo que todos podemos entrar a aportar, por supuesto, a que el próximo país tenga un crecimiento. Entonces tenemos que ser positivos. Y cuando hablamos de macroeconomía también tenemos que entender, no es fácil, ¿eh? No es fácil digerir esto, esta información, ni tampoco es fácil explicarla. Por eso que yo le invito a ver todos los días martes de 10 a 11 Raíz Económica de esa radio. Entren a nuestro fanpage de esa radio o a www.cerradio.cl o nuestro canal de YouTube.
0: Así es.
1: ¿Ya? Oye, vamos a una tanda comercial cuando son... ¿Estamos bien, cierto, tanda, Alberto? ¿Vamos tanda? Sí. Vamos tanda comercial cuando son exactamente las 7:58 de la mañana aquí en el Matinal Entre Amigos.

0: 7. 59 minutos.
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0: Amigos, recuerden que estamos en vivo en tu matinal Entre Amigos. Les recuerdo nuestro teléfono fijo 41-215-5771. Así que de inmediato le doy el pase a nuestros compañeros para continuar con este matinal, con la conversación y sobre todo con mucha información.
1: Así es. Ya estamos de regreso, señoras y señores, 8:03 de la mañana, haciendo el matinal Entre Amigos. Se nos suma al panel Cristian Toti Donoso. El gran Toti, ¿cómo estás, Toti? Buenos días.
2: Muy bien, muy pero muy bien.
1: ¿Contento, feliz? ¿Día de lunes?
2: Sí, por fin tuve un día domingo descansado, flojeado total.
1: Oye,
2: Total.
1: Intenté ver dos películas y me fue mal.
2: ¿Por qué?
1: Me quedo dormido, loco. No puede ser que me quede dormido en la película.
3: Yo estoy en la mitad de Mandalorian. Y el monito, ¿cómo se llama?
2: ¿El de Baby Yoda?
3: Baby Yoda.
2: Ya.
3: Pues tiene un nombre el monito.
1: Baby Yoda. Yo estaba viendo una de mafiosos. Yo agarré una de mafiosos.
2: No, busqué de...
3: Sí, bueno.
2: De los guardianes.
3: Me encanta que
2: la Ewok.
3: Y obviamente me quedo dormido.
1: Yo también.
3: Me perdí harta, harta.
1: ¿Cómo puede ser que nos quedemos dormidos?
2: Yo he visto como 7 veces el mismo capítulo de la serie.
3: Pero sí. Oye, estoy viendo Linternas de Paramount, de HBO, Linternas Verdes. Hay una serie que empezó.
2: ¿Del superhéroe?
3: Este es el cuarto capítulo. Buena. Espectacular, viejo.
2: Ya, oye, muy la buena.
1: Sí, somos un desastre. El vejazo, como nos quedamos dormidos.
3: Yo ya estoy para una hora nomás.
1: Veo por serio. Mira, si yo paso la media hora, la veo completa. Es más triste mi realidad. Si yo paso los primeros 15 minutos, la veo completa. Pero me llevaría los 15 minutos.
3: Ponte tu Avatar, hay que verla en la mañana, Avatar.
1: Ah, es sí.
3: Muy larga.
2: Despertaste y te quiero. Play. Sí, al tiro.
1: Y con un café, por si acaso. Oye, estoy viendo una de mafiosos de Robert De Niro. La hizo hace poco, de viejito. Pero todavía no la termino. O sea, la comencé a ver.
3: Buena,
1: ¿no?
3: Sí.
1: ¿Y sabes lo que llegó a Disney?
2: Marzo.
1: Oye, ¿sabes lo que llegó a Disney Plus? Llegó Hulk. Que no estaba. ¿Cachai? Que hay un Hulk que no aparece en la saga de Marvel. Y hay que buscarla por aquí.
3: El
1: por
3: allá. Hulk este antiguo, sí, bueno.
1: Sí. Ya, pero aparentemente. Porque en la saga de Marvel aparece Hulk entre medio.
3: Ya.
1: ¿Cierto? Ya, ese Hulk no está. Por lo menos no en Disney.
3: Es que era muy malo.
1: Ya, pues ahora está en Disney.
3: Muy mala ese Hulk.
1: Sí, sí, sí. Lo estoy viendo.
2: Así que dicen que es muy mala la de She-Hulk.
3: ¿La serie?
2: Sí, pero no por el personaje en sí, sino por la producción. Oye, los efectos de
1: malo.
2: Yo intenté verla. No, chao. No, no.
1: Oye, vamos a saludar a nuestros piseadores esta tarde en la mañana, aprovechando que...
2: Ellos sí son buenos.
1: Ellos son muy buenos. ¿Ya? 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
2: ¿Cómo quedaste?
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1: Bien.
2: Bien ahí. 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
1: 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Mira, vamos a ir.
2: ¿Cuál voy a cantar? Yo voy a cantar la de Pinilla, me pegué con la de Pinilla. Ese es mi repertorio. Pero, ahora.
1: Con lluvia
3: si
1: también.
3: Tú no vuelves.
2: No vuelves. Con lluvia.
1: Oye, ¿viste la cantidad de memes que salió, no?
3: Ay, loco.
1: Cuando le cambié la letra abajo en la... Dios mío, pajarito. Oye, ya, estábamos en noticias. Víctor Espinosa dice, César está viendo una película de mafiosos, El Foro de Madrid. Dice,
3: oh, qué pesado.
2: Oh, buena película esa.
1: Qué pesado. Oye, dice, ¿cómo están los...
2: Basado en hechos reales.
1: Oye, ¿cómo están los expertos en cine, series y películas?
2: ¿Ah? Oye, a mí me gusta el cine, ¿eh? Yo me considero, no cinéfilo, pero algo sé. Ah, ¿cómo estuve? Experto.
3: Experto. Yo estoy esperando esta película, mira.
2: ¿Cuál?
3: Te la voy a decir al tiro.
1: Oye,
2: ¿fuiste a ver Spider-Man?
3: Sí.
2: ¿Buena?
3: Muy buena.
2: ¿Mejor que la otra? ¿Que las anteriores versiones?
3: Sí, es que es como... Son como distintas, en el sentido que hay acción y todo. Pero acá, el tema de que la gente no sepa quién es él, ¿cachai? Su amigo, su novia, en este caso.
1: No, ¿esta otra versión entonces?
2: No, es en la saga, pues. Sigue la saga.
1: La saga, ellos, la última que salió, la novia sabe quién es él, la tía sabe quién es, y el mejor amigo gordito sabe quién es.
2: Ya, pues, pero no la viste al final entonces. No la viste. No. ¿No viste lo que pasó? ¿Viste qué pasó?
1: Ah, es que yo...
2: Con el multiverso.
3: ¿Te quedaste dormido?
1: Ah, no.
3: ¿Se quedó dormido?
1: Ya.
3: ¿Se quedó dormido a la mejor parte?
1: No. Es que para mí la última que he visto es cuando están en Europa, cuando se pega el pique a Europa y se encuentra con el que trabaja con Tony Stark. ¿Cómo se llama? El cuando van a Italia, ¿te acuerdas?
3: Sí.
1: Esa para mí, esa fue la última. Hasta ahora no he visto el resto. Perdón, mi guión.
3: No, te quedaste atrás.
1: Ya. Ah, estamos en el multiverso cuando se juntan los tres Spider-Man, ¿no?
2: Sí, po.
3: Cuando muere la tía, la última.
1: Ya, ahora sí.
3: Él lo pide.
2: Oye, pero las tías eran totalmente distintas. Una era abuelita, la otra era supermodelo.
3: Ahí está. La opinión califa.
1: Tenías que sacar una opinión vaga, opinión baja.
2: No es califa para nada.
3: No es califa.
1: No, pero. No. Estaba buena la tía.
3: Tus ojos dicen otra cosa.
1: Oye.
3: Pero ya, pues, la última parte, ¿ya? Spider-Man pide que se borre la memoria de sus mejores amigos.
1: Ya, pero no conté
3: la película. ¿Quién es él?
1: ¿Ah? No conté la película.
3: Ah, pero si fue antes de esta. Ya, pero yo estoy esperando El Corazón de la Bestia.
1: A mí lo que pasa con Marvel. Brad Pitt. A mí lo que pasa con Marvel es que si ya no veo Tony Stark, ya no es Marvel.
3: Es que por eso. Sí. Ya, pero esta película se viene ahora. No sé si se estrena esta semana o la próxima. Pero es la historia de Brad Pitt, que es un ex marín, y su perro también, que es parte de las fuerzas especiales de Estados Unidos, y cómo vive la jubilación.
2: Oh, ya, tiene un tema psicológico de trasfondo muy potente.
3: Es que
2: ya,
3: si tienes, me gusta. Si tienes perros, si te, o te gustan los perrear, ve esta película, loco. Hay que ir a verla.
1: ¿Es triste?
3: Sí. Es que es como mezcla, po, la guerra, porque les cuento, no,
2: el trauma.
3: El trauma.
2: Ya,
3: eso, el tipo se jubila, ¿cachai? Con el perrito con prótesis, porque el perro tuvo la guerra, daba unas patitas y todo. Incluso sus dientes, algunos son de titanio, toda la cuestión. A ver si el perro. Ya, pues, y se va.
1: Perro Robocop.
3: Se va como de retiro, ¿cachai?
1: Yeah.
3: Y la avioneta cae, compadre.
2: Más encima,
3: la venta cae, el perro lo salva.
1: Puta, el perro yuta.
2: Aléjeme del perro.
3: Ya, y caen, ¿cachai? Y caen en una zona donde había narco. ¿Cachai?
1: Narco.
2: Narcotráfico. Tienes toda la razón, ya, Víctor Espinosa, te divertís.
3: Cuento corto, la historia ahora es de sobrevivencia. Después que peleó guerras, ¿cachai? Hizo operaciones y todo con el perro. Ahora van a
2: tener... Hizo de todo con el perro.
3: Ahora va a tener que sobrevivir a esto.
1: O sea, va a decir el perro, se
3: lo tuve a jalar. Ya, la cuestión es que la película
1: se puso a jalar el perro.
2: El perro termina vendiendo en la esquina, güey.
3: Ahora es un perro callejero.
1: Es un perro que, cosa que anda transportando.
2: Es Snoop Dogg, se llama ahora.
1: Oye, el perro anda transportando, ¿no?
2: El perro mula.
1: Terminó como mula el perro.
2: Ya, pero está bueno el dato.
1: Matamos la película, güey.
2: ¿De cuándo sale?
1: Bueno, no, llegar a la va a creer, güey.
3: No sé cuánto sale la cuestión.
1: Soy pesado, tú te echas
2: la película. Estaba atento a la película.
3: Yo emocionado, esperando todo el año en la película, ahora ya no quedan ganas.
1: Perro desgraciado.
3: 24 de septiembre.
1: Yo estoy esperando la de Marvel. ¿Cómo se llama la última de
2: Doom?
1: Doctor Doom. Ese creo yo.
2: Ya, pero esa llega en diciembre, si no me equivoco.
1: ¿Noviembre?
2: Diciembre.
3: 17, por ahí 16.
2: Sí.
1: ¿Va a estar lleno los cines?
2: No, caos.
1: Va a ser caos, ¿cierto? Sí.
2: Como en Endgame.
3: Hay una frase que
2: se... Endgame. Muy buena.
3: Hay una frase que se filtró de la película. Que en donde uno de los Thunderbolts, que son los nuevos...
2: Los nuevos superhéroes.
3: Claro, le dicen al Doctor Doom, ¿acaso tú no eres Tony Stark?
2: No, te creo.
3: Se filtró esa frase.
2: No.
3: Entonces, la duda de que la gente va a entender que el que está ahí es Tony Stark o no, ¿por qué no es él? ¿Cachai? Se supone que es de otro universo y todo, pero...
1: ¿Sabes lo que yo siempre me imaginé? Yo me imaginaba que Tony volvía por medio del multiverso, estos portales locos que sale y entra, pensé que volvía por ahí, o se quedaba en reemplazo de la inteligencia ella, ¿cachai? Entonces me imaginaba que tal vez Jarvis se llamaba el después era Viernes, ¿no? Ya después pasaba a ser Tony Stark. Y él quedaba ahí trabajando con el resto, con una imagen de él.
3: La música, mira que...
1: Yo me imaginaba algo así, bueno, ¿no? ¿Usted se imagina, cómo se imaginaba la vuelta de Tony Stark?
3: Yo quedé muy mal de la muerte de Tony Stark. Yo
2: igual.
3: De hecho no vi
1: más. Todos quedamos mal.
2: A ver, pero ¿cuál es del universo Marvel? ¿Cuál es tu preferido?
3: Tony Stark.
2: Ya, bien. Los tres somos Tony Stark.
1: Digamos las cosas como son. Toti de ahí que dejó su...
2: Sí, claramente.
1: Su campana de barba en honor a
2: Tony. Me queda un poco apretado el traje, pero...
1: De hecho te parecí.
2: Sí, tengo... Ahí estoy.
1: Sí.
2: Toti Stark.
1: Ya, pero ¿cómo te imaginas tú la vuelta a Tony Stark?
3: Es que no vuelve, si ese no es Tony Stark.
1: Chuta, pero como tan negativo. Uno
3: tan negativo.
1: Lógico.
2: Sigue en el juego, po.
1: Pero sigue el juego. Uno pudiese pensar de que ya, no podemos... O sea, tú tienes claro que si Tony Stark no está, Marvel muere. O sea, porque puede morir la viuda negra, pero Tony Stark no puede sacarlo, por algo vuelve como con otro personaje, ¿cachai?
3: Entonces, o sea, vuelve el actor.
1: ¿Qué persona básica en cine dice, cacho, que si no está Tony Stark en esta saga,
3: es que vuelve
1: vale hongo Marvel?
3: Vuelve el actor, pero no
1: a
3: vuelve
1: eso me refiero. Tony Stark. Bueno, pero a eso me refiero, vuelve Tony Stark. ¿No? Hablemos del actor.
3: El actor.
1: Ya, ok. Robert Downey Jr. Okay.
3: Eso, él vuelve.
1: Ya, pero ¿cómo crees que va a volver? Yo no me imaginaba con otro personaje, yo me imaginaba con vuelvo a repetir, como la IA de él, su espíritu, él dejó programado algo y pasó, no sé, toda su mente quedó guardada ahí y vuelve él, ¿cachai?
2: Con la música tenía
1: ayudar al resto, ¿no?
2: De que salgo volando.
1: Es más, yo pensaba que la hija crecía, hacían una cosa, dije, llegaba a 20 años, y su padre, y descubre en el computador que su padre dejó todo su cerebro ahí y le habla, hola hija, ¿cómo estás? ¿Cachai? Y pensé que por ahí volvía la cosa. ¿Y tú?
2: Lo mismo.
1: ¿Algo parecido?
2: Sí.
3: Ah, qué buena música.
1: ¿Cachai?
2: Lo mismo, de verdad.
1: ¿Y este el único que no sabe cómo volver? Puta madre.
2: No, pero.
3: No es que no sepa cómo volver, no, es que no va a volver.
1: Me dio rabia.
3: Viejo, admítanlo.
2: No, pero antes que se supiera.
3: Estamos en septiembre, estamos.
2: Pero antes que se supiera que ibas a salir como Doom o Doctor Doom, ¿cómo pensabas que podría volver? A eso se refiere.
3: ¿O tú pensabas que no volvía?
1: Cachate. O sea, ¿tú crees que Marvel iba a sobrevivir?
3: Bueno. Oye, qué agresividad.
2: Oye,
1: no te pasa.
3: Qué agresividad.
1: No eres merecedor.
3: Estaba lunes recién.
1: No eres merecedor de ser admirador. No eres merecedor de ser admirador de Tony Stark.
2: No.
1: Retírate, loco, retírate. Mira, este lo sepultó. Este se la contó.
3: No, y de hecho el que vuelve de otro universo.
2: Vuelve Capitán América.
3: No es el Capitán América. No se olviden que vienen las incursiones después.
1: No sé a qué te refieres. Perdóname mi ignorancia.
3: Las incursiones, que son la guerra que viene después, ¿cierto? Son de personajes que se visten de otras personas y que toman la forma de otras personas. Entonces capaz que lo que veamos no es...
1: Pero por algo en Spider-Man habló del multiverso, se puede juntar los personajes en algún minuto.
2: Viene ahí Alberto.
1: Está ahí la... ¿Me entiendes, no?
2: Hola, soy Tony Stark.
1: Que eres negativo y me caíste mal.
3: Viejo, hay que asumirlo.
1: No, lo que... Tony me puede morir. Bueno, en fin. ¿Tú viste los nuevos superhéroes?
3: Yo no he visto. La he visto todas.
1: ¿Y qué tal esa?
2: Los Thunderbolts.
3: ¿Sí?
2: ¿Te gustaron?
3: Sí.
1: ¿En serio te gustaron?
2: Mala. Yo no lo he visto. Malos personajes, mala la película.
1: ¿En serio no lo he visto todavía?
2: El único que salva ahí, podría que se mantiene el Soldado Invierno dentro de este equipo.
3: La nueva Viuda Negra. Encontré buena actuación.
1: No la he visto.
2: Y el personaje de... ¿Cómo se llama este personaje? El que tiene trauma. El más poderoso de todo. El que hiciste amarillo. Se me olvidó.
1: Aquí están los expertos. Estamos los expertos de cine, ¿eh?
3: Sí, no sabemos ni los personajes, va a ser experto.
1: Qué desastre. Ya, vamos a noticias mejor. Ya, sigamos con noticias.
3: En noticias del multiverso.
1: Sí. Oye, bueno.
2: Ya te escuchamos con atención. Experto en noticias.
1: Sí, voy para allá. Sí. Bueno, estábamos conversando al principio del bloque matinal que el día de ayer, domingo 6 de septiembre, a eso de las 17 horas, se declaró un incendio estructural en el Hotel Alto Nevados, ubicado en el sector de las Termas Chillán, comuna de Ñuble, Pinto. Oye, esto comenzó, los primeros antecedentes indican que el fuego habría comenzado en el quinto o último piso del hotel y posteriormente las llamas se propagaron y terminaron comprometiendo gran parte de la estructura. ¿Ya? La evaluación es que, bueno, se activaron todos los protocolos de emergencia y fueron evacuados los huéspedes y trabajadores, según la información entregada por autoridades. A eso, alrededor de 150 pasajeros fueron evacuados y trasladados a otros hoteles del sector. Lo más importante es que hasta los reportes disponibles, ¿cierto?, no se informaron pérdidas ni lesiones en los pasajeros, ¿ya? Los daños materiales son muy importantes. Durante la emergencia se informó que la estructura completa del hotel estaba comprometida, aunque la evaluación definitiva de las pérdidas deberá ser determinadas posteriormente. Bueno, esto fue en el transcurso del incendio. Yo creo que ya hay información de final, ¿no? Parece que por las imágenes creo que el consumo fue completo, ¿no? Emanuel, ¿tú estabas hablando sobre eso?
3: Sí, no hay una información todavía oficial de la misma administración, pero según lo que reportan la gente que estuvo ahí, alguna, realmente fue un incendio que consumió toda la infraestructura. Lo que sí o sí va a pasar, de acuerdo a las declaraciones del delegado provincial, Diego Sepúlveda, hay daños estructurales, o sea, no hay cómo recuperar esa infraestructura. Qué bueno, por una parte, que no hayan daños ni muertes que lamentar, en realidad, daños a personas. Sí, trascendidos, por eso les digo, no hay una información oficial. Hay creo que habían perritos San Bernardo que cuidaban en el sector ahí y que se vieron afectados por este incendio.
2: Sí, vi un video ahí.
3: Sí.
2: Lamentablemente.
3: Entonces. No, trágico, perros. trágico. Sobre todo para los que ya tenían planificado pasar las fiestas. Recuerden ustedes que un lugar bien concurrido, sobre todo en fiestas patrias. Así es que, bueno, lamentable nomás.
1: Oye, me llega un comunicado gracias a la producción de Radio Energía por interno. Dice, un comunicado oficial de Nevados de Chillán. Dice,
3: ah, buena.
1: Bueno, primero que todo, nosotros queremos, antes de este comunicado, mandar un cariñoso abrazo a todo el equipo de Nevados.
3: Sí.
1: Ya que ellos fueron auspiciados nuestros por lo menos 3-4 años.
3: Ya.
1: Y tuvimos la oportunidad de viajar y participar en reiteradas ocasiones en las dependencias de los dos hoteles. Entonces le tenemos un cariño especial, sobre todo a los muchachos que trabajan allá, y en virtud de eso es que leemos también este comunicado oficial, ¿ya? Agradecemos sinceramente las muestras de preocupación y apoyo recibidas. Continuaremos informando oportunamente cualquier novedad a través de nuestros canales oficiales a medida que contemos con información confirmada sobre la evaluación de la situación. Solicitamos a nuestra comunidad mantener la calma, informarse únicamente a través de fuentes oficiales y evitar la difusión de información no confirmada o rumores. Agradecemos especialmente la labor y el compromiso de los equipos de emergencia que se encuentran trabajando en el lugar. ¿Ya? Esto es el comunicado que salió mientras se generó el incendio. Y lo último que se sacó es el siguiente. Estimada comunidad, durante la tarde de hoy se ha registrado un incendio en el Hotel Alto Nevados. De acuerdo con la información disponible, hasta ese momento no existe peligros de propagación hacia otras instalaciones del sector aledaña. Ante esta situación, nuestra prioridad absoluta ha sido, desde el primer momento, resguardar la seguridad y bienestar de nuestros huéspedes, colaboradores y todas las personas presentes en el lugar. Se han activado y desplegado oportunamente todos los protocolos y medidas de emergencia, incluyendo la evaluación de los huéspedes y trabajadores en el hotel, quienes se encuentran a salvo y fuera de peligro. Actualmente, nuestros equipos se mantienen permanentemente coordinados con el Cuerpo Bombero de Las Trancas, cuyos voluntarios se encuentran en el lugar desarrollando las labores necesarias para controlar y extinguir el fuego. Esos eran los comunicados que sacó Nevado Chillán el día de ayer, ¿cierto?, a propósito de este incendio del hotel. Así que correspondemos, ¿cierto?, con la lectura completa de ellos, ¿ya?
2: Oye, tengo un dato igual, mire. No es la primera vez que un incendio arrasa con hotel de las termas de Chillán. El 27 de marzo de 1991, un incendio ocurrido en la madrugada destruyó por completo el viejo hotel Termas de Chillán, que era de madera. El origen del fuego nunca pudo ser aclarado y se convirtió en objeto de controversia entre el municipio y la empresa concesionaria de la época, la hotelera Somon Tour, controlada por la familia Guinner. La rápida respuesta del empresario José Luis Guinner fue comprar en Suiza un hotel prearmado, adaptado al lugar y trabajar ese invierno como si nada hubiera ocurrido. Ese hotel se convirtió después en el Hotel Pirigayo, que luego dio paso al actual complejo.
1: Oye, dado este complejo escenario y con el objetivo de resguardar el bienestar de nuestra comunidad, colaboradores y visitantes, hemos tomado la decisión de suspender las operaciones de Nevados de Chillán durante la jornada del día de hoy, lunes 7 de septiembre. Por esta razón, durante la jornada de hoy día, se mantendrán cerrados los centros de esquí y parque de aguas termal Valle Hermoso, que opera con normalidad, ¿ya? Así que, bueno, no hay aquellas personas que tienen sus tickets y están pensando ir el día de hoy a disfrutar del centro de esquí. Por el día de hoy, por la emergencia, están cerrados, ¿ya? Ahora, está el parque Valle Hermoso de aguas termales. Eso está funcionando de manera normal, por si acaso. Eso está bastante más abajo, ¿ya? Así que, nada, bueno.
2: Abrazo. Pero ¿se ha dicho algo? ¿Cuál es el origen del fuego? Todavía nada.
3: Sí, porque las imágenes se vio.
2: Esto partió en el quinto piso. Claro. En el quinto piso.
1: No, aquí vale.
2: Ahora, bueno, ahí hay otro tema a conversar. Lo complejo que es el tema de la asistencia de emergencia, porque al final, si se consumió un hotel completo antes que llegara bomberos, es porque hay una falencia ahí en cuanto
3: Lo comentábamos en un principio, claro, cuando mencionamos delante el tema de que falló ahí también, porque me imagino. Pero yo viene una culpa
1: que, lo que pasa es que también depende de emergencia. Sí, y también de la infraestructura, hay material que es fácil de que se consume rápido. Es súper complejo mantener, bajar esa temperatura, que es lo que siempre se hace. Oye, yo tengo otra noticia y no quiero dejarla pasar antes que se nos vaya el bloque, que tiene que ver con algo que pasó el día de ayer. Esta noticia la estamos trayendo de Concevisión. Nuestros amigos de Concevisión, dice: información exclusiva recibida por Concevisión dan cuenta de balazos hoy en la madrugada en un conocido restobar frente a los campos deportivos Yacolén en San Pedro de la Paz. Hombre habría sido baleado a la salida del local.
3: Wow.
1: ¿Ya? Un grave hecho policial se registró durante la noche del sábado y madrugada del domingo a la salida del conocido bar de moda, ¿cierto? Que está ubicado a la cercanía del campo deportivo Yacolén. Según antecedentes preliminares recabados por Concepción TV, un hombre de iniciales NSP, perteneciente a un equipo de rugby de la misma comuna, habría resultado herido por impacto balístico tras ser atacado por un desconocido cuando abandonaba el recinto. Por ahora el móvil del ataque es materia de investigación. Y leyendo los comentarios, porque ahí están siempre la... Se habla de que era una persona llamada Nicolás y saliendo del bar Amador recibió 2 balazos. ¿Ya? Gran parte de la gente que está comentando dice lo mismo. Esto fue en el local Amador, el que está en la esquina ahí enfrente del Yacorena. Así que triste noticia, sobre todo porque más que nunca la idea es sentirse protegido del lugar donde uno va a carretear. Vamos a una tanda comercial y volvemos al matinal entre amigos.

0: 8. 29 minutos.
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15: Te indicamos la temperatura en Concepción. 4 grados con 8 décimas.
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0: Y ya estamos de vuelta acá en tu matinal entre amigos. Revisamos la hora 8:36. Continuamos con mucho más.
1: Así es, Alberto. Bueno, me quedo solo con Emanuel. César, como siempre, a cumplir sus labores del día a día. Oye, ¿te afectó el cambio de horario?
2: Sí.
1: ¿En serio?
2: Sí. Ando con mucho sueño.
1: ¿En serio? ¿Se notó eso ahorita? ¿Tú crees? Sí.
2: No, y con y la guatita. Ponte tú.
1: No sé, no quería ser tan específico.
2: No, no, no sé si te pasó, pero ayer como a la, no sé.
1: Una hora antes. Una hora después.
2: Claro, es como.
1: Vaya con... Que el reloj biológico no cambia, po.
2: No, po. Sí. No cambia. Entonces, almorzaba ya a las 2 de la tarde. Y.
1: Nosotros almorzamos a las 4 ayer.
2: Cacha. Claro, porque eran las 3 antes, po.
1: Claro. 2:30 a 3 siempre almorzamos y almorzamos a las 4. Sí. Se nos corrió el horario.
2: De hecho, a ver, dicen que es muy malo el cambiar la hora. Desde el punto de vista de lo que afecta en tu cuerpo y en tu mente, qué sé yo, en tu vida en realidad. Es malo, po, porque al final tú te acostumbras a una forma, ¿cachai? Y no sé.
1: ¿Tú tenés que dar sueño?
2: Sí, yo creo que somos como de los pocos países que... ¿Hay cuántos países cambian la hora?
1: Vamos, buena pregunta.
2: Vamos a averiguar.
1: Buena pregunta. Ahora, ¿cuál es el horario que te gusta más? ¿Este de verano o el de invierno?
2: Este.

0: difícilmente me voy a encontrar a esa hora haciendo una pega que me demande energía hacia el máximo. Soy muy malo.
1: O sea, tu full ocurre de 8 a 5 de la tarde y después ya...
0: Claro, esencialmente en la mañana. O sea, ojalá llegar a la hora de almuerzo con mucha pega adelantada, ¿cachai? Que tiene, que significa, no sé, pensar harto, o en el caso de, depende de lo que haga, obviamente. Pero trato de funcionar mucho más en la mañana, en la noche, olvídate. No soy de esos que se quedan hasta tarde o...
1: ¿A qué te quedas dormido, por ejemplo?
0: No, eso sí, tengo un mal hábito que lo quiero mejorar. Ahora
1: la con serie.
0: Claro, o quedar scrolleando, ¿cachai? Digo, me convenzo a mí mismo que, oye, capaz que haya alguna idea que sea buena y que lo puedo ir aplicando a lo que hago. Y empiezo a scrollear, al final terminé viendo
1: cualquier cosa.
0: TikTok,
1: sí, claramente.
0: Y el tipo que hace una casa de cero, ¿cachai? ¿No? Claro, va con una motosierra. No,
1: tenemos un muy mal hábito, hemos tomado un muy mal hábito, que es esto, el tema del teléfono, estar acostado. Y
0: cuesta.
1: Ahí. Y el dedito, cuesta, el dedito para arriba.
0: Cuesta dejar
1: para arriba
0: el teléfono. Sí. O sea, lo recomendable siempre es dejarlo fuera, ¿cachai?
1: Bueno, se habla de que la idea es de soltar el teléfono igual que las comidas. Por lo menos 2 horas antes de la hora que te vas a dormir. Si tú sabes que a las 11 de la noche te vas a acostar, ¿cierto? Y en media hora más o menos el promedio debería ser que te quedes dormido. A las 9 soltar el teléfono y también obviamente no comer a esa hora por un tema de que si no le das mucho trabajo al cuerpo al momento de dormir y duermes mal.
0: No, yo el tema de comer en la noche no soy muy... No me gusta.
1: Oye, tengo esas dos debilidades.
0: ¿Sí?
1: Sí, comerse algo rico así, sentadito, viendo el teléfono, mal. Por eso me quedo dormido tarde. Tengo este... Aunque, como le dije, estoy tomando magnesio ahora y...
0: Me ha servido. No,
1: me ha servido mucho. Magnesio y el complejo de vitaminas B, me siento mucho mejor.
0: Sí, yo magnesio igual estoy tomando.
1: Ya, muy bien. Oye, amigo mío, tú tienes un tema de conversación que está bastante interesante.
0: Antes de eso, para que no quede rebotando, 70 de 195 países siguen cambiando la hora.
1: Ah, igual.
0: Somos parte de los 70 países
1: igual,
0: en el mundo que siguen cambiando la hora por un tema estacional, un ajuste estacional.
1: Ah, igual, son altos.
0: Sí.
1: Yo pensé que eran menos países los que cambian la hora.
0: Sí.
1: Ya.
0: Por lo menos eso es lo que indica aquí
1: el chat,
0: no, el cloud.
1: Vaya. Oye, amigo mío, te escucho con atención. Está bueno el tema que trajiste, así que invitamos a nuestros amigos y amigas que se queden porque está interesante y puede ser incluso hasta para debate este tema de conversación que nos trae Emanuel.
0: Sí, esto fue noticia hace un tiempo atrás de preparación para obviamente lo que se viene ahora, el cambio de estación, qué sé yo, pasar del invierno a la primavera. Y a mí cuando yo escuché esto hace muchos años atrás, escuché sobre estas este florecimiento, si puedo decir de alguna forma, o estas cifras que suben de suicidio en esta fecha. Y uno dice, pero ¿cómo? Si debieran ser en invierno, donde la gente como entra en más depresión.
1: No tiene más sucio el invierno.
0: Claro, falta de sol, claro. Ostracismo, qué sé yo. No podéis salir, la lluvia, etcétera. Pero fíjate que no. Ocurre un fenómeno de que en septiembre, octubre, incluso en diciembre, las cifras de suicidio aumentan en nuestro país. Y algunos se han dedicado a estudiar esto y han hecho, digamos, algún tipo de paper o nos entregan información especializada en este tema de cómo funciona nuestro cerebro. Y así como Francisco Corbalán, que es psiquiatra, él se dedica a investigar este tema y fíjate que hay varios factores que se ven, digamos, implicados en este aumento de o un repunte de casos de suicidio y crisis de salud mental en Chile, que es un tema.
1: Es un tema poco tocado también.
0: Poco tocado, solo para una cifra. El 2% del presupuesto en salud se va destinado a la salud mental. Y de ese 2%, un 75% a temas de hospitalizaciones psiquiáticas. O sea, ni siquiera a una prevención
1: de prevención, claro.
0: O sea, la salud mental es un

0: temas se ha tocado, yo que estoy más ligado al tema de ir viendo, monitoreando campañas políticas y discursos políticos, es un tema que siempre sale las campañas, siempre se promete muchas cosas respecto a esto. Pero como no se ve, se ve ¿qué se ve? ¿Cómo se ve un puente, se ve un edificio, se ve una casa entregada, se ve un arreglo, ¿cachai, no? Un alcantarillado, pero ¿quién ve esto? Y aparte que un tema tabú, po. O sea, tú decir, no, estoy con depresión, es como raro.
1: Eres débil.
0: Es también. Débil, claro. Bueno, yo creo que ahí hay un tema que debiéramos revisar.
1: ¿Tú alguna vez te has sentido en ese estado de depresión?
0: Sí.
1: Pero ¿tú lo has tratado en el fondo?
0: Mira, lo mío fue hace un tiempo atrás, porque, biológico.
1: Disculpa que te interrumpa antes de que me conteste la pregunta, porque aquí tiene que ver un tema también cultural y generacional. ¿Ya? Claro. Yo, por ejemplo, en ese sentido, yo soy de la vieja escuela, en donde tenés que mamar atrás nomás y hay que seguir, ¿cachai? Y eso también yo se lo transmití a mis hijos, o sea, en el sentido de repente, oye papá, vos te sentís que estoy achacado por esto, me contaban cuando eran más. Bueno, compadre, tenés que ponerle nomás, po. Si la vida no es justa, claro. y que a lo mejor eso es malo, o también puede ser bueno en algunas ocasiones, porque nosotros nos quejamos tanto de que las nuevas generaciones son débiles emocionalmente, ¿cachai? Tiene que ver un poco también con todo lo que vive entre lo que es cultural, social y generacional, y el individuo propiamente tal, porque obviamente hay personas que no tienen las mismas condiciones. Claro. Por eso te digo, entonces, yo soy de que cuando tengo un problema, tengo una depresión, o no depresión, pero a lo mejor que me puede llevar a... yo soy el que me automotivo, ¿cachai? Uh-huh. Tengo ese concepto de no puedo ser la víctima. Tengo que dejar de ser la víctima si yo me la puedo...
0: No, sí, yo creo que ahí hay varias cosas. Obviamente, ahora nos transformamos en expertos en ser
1: mental. No, estamos
0: comentando una noticia
1: que yo vivo y cómo lo veo.
0: Claro. Y fíjate que hay una cuestión que es... claro, de estructuras mentales, de, qué sé yo, creencias limitantes, que eso lo puedo entender, y que tiene que ver con la actitud que uno enfrenta a la vida, etcétera, etcétera. Pero hay otras cosas que uno no controla. Y en mi caso, Toti, y quizá mucha gente que no está viendo y no está escuchando, tenía que ver con un diagnóstico de hipotiroidismo.
1: Y eso afecta,
0: sí o sí, tus niveles de motivación y mentales, porque es un asunto biológico. Y de hecho, dentro de este estudio que mencionamos, aparecen los mecanismos biológicos, que puede ser un gatillante ese, el tema biológico, donde tu cuerpo despierta, pero el ánimo no lo acompaña. Y tiene que ver con eso, con estos, digamos, factores. Otro factor también de esta crisis, digamos, de salud mental, es la presión social, que está en específico en septiembre, que es fiestas patrias, que exige sociabilidad, que exige que tú estés celebrando, que exige que tú tengas una participación activa. Y resulta que otros no, como que tú te autoimpones una expectativa para enfrentar esta fiesta, pero quizás no tenés lucas, po. Entonces,
1: sí, pero a ver, pero viste que ahí yo soy de la vieja escuela, ¿cachai? Yo creo que igual hay cosas de que exageramos en el tema de cosas que nos pueden afectar, porque eventualmente hay periodos de vacas gordas y vacas flacas, ¿cachai? O sea, una persona que está pasando un problema económico grande, y bueno, les comento que el día miércoles está nuestra abogada Karen Garrido, que siempre nos recomienda el tema de cómo solucionar, estar más tranquilo y ver el proceso de mejora. Esas personas pueden pasar por una depresión porque involucra su familia, su casa, ¿cachai? Pero para mí, no salir a un carrete, siendo yo súper carretero, y me gusta el tema, que no salgáis a compartir o no ir a una fiesta, para mí es una exageración en cuanto a como argumento de depresión. No sé si me explico.
0: Sí.
1: ¿Cachai? No sé. Todos pasamos en algún momento una Navidad donde los regalitos fueron más chiquititos, o claro, fue una cena con menos cosas en la mesa.
0: Pero todos aguantan esa presión social, pues, Toti.
1: Sí, es el punto. Por eso digo, por eso yo soy de la vieja escuela.
0: Entonces, pero ya identificar que existe una presión social es un paso. Los mismos medios de comunicación, los mismos, no sé cómo se dice, los spots, ¿cierto? Que uno ve en la tele, todos celebrando, ven a tal lugar, o es tiempo de que te tomes esas vacaciones que tú mereces. Viejo, no tengo lucas, estoy cesante hace mucho tiempo, ¿cachai? Tengo otras prioridades, tengo, ¿me entendí? Ya, listo, nos vamos a apretar ahora. Pero no todos tienen esa estructura mental, po.
1: Totalmente de acuerdo contigo. Pero insisto, ahí voy el tema un poco de la crianza, un poco también de cómo uno transmite el tema. Insisto, yo soy súper a la vieja escuela, yo siempre lo he dicho. Y que de alguna manera, para mi forma de vida, me parece que ha sido más un beneficio que un retroceso en el fondo, o algo que me afecte. Porque me ha enseñado, o mis papás me enseñaron, que hay que enfrentar las cosas, ¿cachai? Como vienen. Y el cómo vienen no es siempre que estén bien, sino el tema es como tú las enfrentes. Yo muchas veces he caído y he estado en ese proceso de, no sé, entendamos que el dinero es uno de los factores también de las depresiones, el no tener un buen estatus de vida o una vida bien en el fondo. Y claro, y he pasado momentos de vacas flacas, pero soy de esa idea de que hay que seguir. Y creo que hay que transmitirlo también, ¿cachai?
0: No, por supuesto.
1: Por eso digo, cuando yo estoy de acuerdo contigo que hay personas que no tienen la capacidad, pero también yo creo que eso se enseña, ¿cachai? Eso se aprende. Eso se aprende con el tiempo.
0: Así es.
1: Ahora, hay personas que tienen otras condiciones o viven otras situaciones mucho más complejas. Claro, ellos deben ir con un especialista, ¿cachai? Con un psicólogo, si el psicólogo no puede tratar.
0: Y ese es el punto, yo creo que ese paso de ir a un... O sea, hay gente que no va al doctor, ¿cachai? Porque piensa que ir al doctor es algo, un síntoma de o una señal de debilidad, a ese extremo, digamos. Yo creo que estamos en otra vuelta de tuerca social,
1: sí,
0: donde sí o sí hemos valorizado la especialización, el mismo tema de los psicólogos, ¿cierto? Hay cosas que quizás tú no vas... De hecho, no tienen que ver tampoco con la superación. Tienen que ver con limitantes que a lo mejor tú desconoces cómo gestionarlas. ¿Cachai?
1: Por ejemplo, ¿tú fuiste cuando tuviste este problema? ¿Fuiste a un especialista?
0: Fui al médico.
1: Al médico general,
0: ya. Porque me sentía más o menos. Y ahí me mandaron a hacer exámenes. Y esos exámenes arrojaron que tenía baja este tema de la tiroides. ¿Cachai? De la segregación de una... No sé cómo se llama. Ahí no cacho.
1: Claro.
0: El asunto es que está diagnóstico de hipotiroides. Que ya lo zanjé. O sea, yo ya no estoy con ese diagnóstico y estoy bien ahora. De hecho, me siento súper bien.
1: Estoy súper bien.
0: Pero era un tema químico, sí. del cuerpo. Ahora, hay cifras, fíjate, que me llamaron mucho la atención y tiene que ver con esto, con esta crítica que creo yo es necesaria hacerle a cómo se reparte la torta, digamos, del presupuesto. Fíjate que en Chile hay un alza sostenida del suicidio al año. O sea, de una tasa de 9 por 100.000 habitantes del 2019 pasa a un 10,5 el 2024. O sea, más de 1.800 suicidios al año. ¿Cachai? Y aquí me quiero poner, Toti, mira, yo entiendo y comparto tu pensar de que también los hombres debemos comportarnos como tales, pero fíjate que cada 4 suicidios de hombres sucede uno de mujer.
1: O sea, de esos 1.800 son 1.200 hombres y 600 mujeres.
0: Claro. O sea, es más alta que el promedio mundial. La pregunta es, ¿por qué pasa eso? ¿Sí? Para dejarla ahí rebotando. Otra cifra, el 68% de los chilenos identifica la salud mental como el principal problema de salud del país, pero el gasto en salud mental es menor al 2% del presupuesto sanitario. La OCDE recomienda un 5%. Y de ese 2%, el 75% de ese gasto limitado se concentra en hospitalización psiquiátrica, no en prevención ni atención primaria. Esto explica por qué el gatillante estacional cae sobre un sistema con listas de esperas insostenible. O sea, tenemos bajo presupuesto para tocar este tema, no hay una política quizás de prevención, no es porque no se quiera hacer, sino porque no hay lucas para implementarla.
1: Bueno, y ahora se podría poner el escenario un poco más complejo si lo miramos con el tema de la licencia falsa, cómo está manoseado el sistema. Mucha gente, que a lo mejor si tiene un problema real, no va a querer ir porque han sido y me pegan a creer que es falso.
0: Claro.
1: ¿Cachai? Y va a seguir pasando este proceso solo, porque cuando uno tiene una depresión, muchas veces uno no lo identifica. Claro. No sabe que está en depresión, es una pena nomás, ¿cachai? Pero a lo mejor es mucho más complejo. Y también el miedo a perder tu día a día, tu trabajo. Porque lamentablemente se manoseó tanto y todavía estamos viviendo estos coletazos de la licencia falsa, que al final las personas que realmente lo necesitan no lo van a tomar.
0: Exacto.
1: No lo van a tomar. Entonces, es un tema súper interesante a analizar el tema de la depresión. De repente a eso uno también le baja el perfil como oyente. Ve a una persona que está mal y le pregunta, no, estoy mal, pero déjame nomás que estoy bien.
0: Claro.
1: O sea, a un familiar, algún amigo. Uno también tiene que ser partícipe de este proceso.
0: Hay que distinguir de que si tienes un mal día, que todos los tenemos, claro, de la semana pasa momentos complicados, y la otra es quedarte pegado. Si estáis pegado en una depre por más de 2 semanas, es un tema. O sea, olvídate, algo tienes que hacer. ¿Cuáles son estos síntomas de, digamos, estos estados depresivos y que hay que verlo? Obviamente tienen que ver con este tema de estar sosteniendo este tipo de estados de ánimo. Primero, ánimo bajo, triste o vacío, la mayor parte del día. La mayor parte del día. Segundo, pérdida de interés o placer en actividades que antes disfrutabas, incluido el trabajo, la fe, la familia, cosas que normalmente te movían. Entonces si ya empezaste a perder el interés en eso, o el placer de hacer esas actividades por un tiempo prolongado, no estamos hablando de que un día quieres mandar todo a la punta del cerro, sino que obviamente esperar una o dos semanas en este mismo estado es complicado. Y esto se acompaña con cambios de sueño, dormir mucho más o menos de lo habitual, cambios de apetito o de peso en cualquier dirección, fatiga o falta de energía casi inconstante, ¿cierto? Sentirte lento, inquieto, agitado, sin poder calmarte, dificultad para concentrarte, tomar decisiones que antes eran simples, sentimientos de culpa o de no valer nada, que no corresponden a la realidad, y pensamientos recurrentes sobre la muerte o de que sería más fácil no estar. Ahí ya la cuestión es.
1: Ahí es
0: pensamiento suicida, sí. Es como complicado. Entonces, mis queridos amigos,
1: ¿te aparece algún dato del rango etario de las personas?
0: Jóvenes.
1: Ya.
0: Uno pensaría tercera
1: ¿Viste,
0: edad.
1: Viste que no estoy tan alejado del comentario que yo te digo. ¿Cachai? Puede ser súper arcaico, pero confirma un poco el tema que te digo, que la cultura de la crianza también es súper importante al momento de...
0: Hay una línea, que es una línea de contacto 4141, que es gratuita y confidencial, que atiende la 24/7, que si usted, mi querido amigo o amiga, lleva más de una semana en este estado de fatiga, de cansancio, de no querer hacer las cosas que antes te gustaba hacer...
1: Consulte.
0: Consulte.
1: Sí, consulte.
0: Línea 4141 es confidencial, como les digo, 24/7. Hay poco presupuesto, pero como esto no se ve, así como el dolor no se ve, si uno no lo expresa, si uno no lo dice, es muy difícil que te ayude.
1: Y que lo identifique, principalmente. Yo tengo un familiar que tomó la decisión de hacer sanación con una persona de medicina alternativa, y según lo que me dice, le ha hecho muy bien. Que también es una opción, ¿eh? De repente hay gente que no confía en los psicólogos o los psiquiatras, porque le van a dar pastillas y no quieren esa área. También puede ser, ¿eh? Puede ser una opción. Tiene que ver caso a caso. Mira, pero no se cierre.
0: Escuché una frase súper buena. Esta, la medicación y todo este tema es un salvavidas. Pero tú no puedes vivir con un salvavidas toda la vida. Bien. Tienes que
1: solucionarlo.
0: Exacto.
1: Oye, nos vamos. Un abrazo grande a todos nuestros amigos y amigas que estuvieron conectados. Nos vemos mañana a partir de las 7. Gracias, Emma.
0: Nos vemos.

0: Ya volvemos con el matinal Entre Amigos, la próxima media hora, música en español. 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
3: 8. 59 minutos.
4: 3, 2, 1, ahora. 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
1: Volvemos al programa más cultural que se transmite en todo el Gran Concepción. O sea, ¿qué digo Concepción? 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
2: Todo el mundo mundial.
1: El infinito y más allá. Casimel McGinnigan. 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

Amigos, y continuamos con mucho más acá en tu matinal Entre Amigos. Este lunes estamos con programación estupenda acá en el matinal, obviamente también en Radio Energía. Así que bueno, yo les deseo una excelente semana. Y obviamente espero que también hayan tenido un fin de semana muy bonito, un fin de semana con harta energía, con hartas actividades. Sobre todo, lo importante en un fin de semana es descansar. Así que yo espero que hayan podido descansar. Acá nos despedimos de nuestro compañero, que tenga un excelente día. Al igual que todos nuestros auditores, allí lo acompañamos en el desayuno también, en su cafecito de la mañana para despertarse con harto ánimo. Sabemos que los lunes a veces son medio complicados para algunas personas, pero no, amigos, tratemos de iniciar esta semana lo más positivo posible. Les quiero volver a recordar nuestro teléfono fijo 41-215-5771, 41-215-5771, teléfono fijo para que ustedes se puedan comunicar con nosotros. Vamos a iniciar con música el matinal, pero también les quiero recordar que tenemos un lunes de música en español. Así que si usted quiere disfrutar de toda esta, bueno, esta música, toda esta programación, todo esto que tenemos para ustedes, atentos. Vamos con música y comenzamos con Duende de Ana Torroja y Miguel Bosé. Vamos rapidito con esta canción y ya volvemos con más.

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Buena canción para iniciar esta mañana acá en tu matinal entre amigos. Ya son las 9:10, amigo. Ya, bueno, usted sabe que todas las mañanas y a esta hora nosotros revisamos también el pronóstico del tiempo. Claro que sí, vamos a revisar a ver cómo va a estar el pronóstico del tiempo para este día. Un día hermoso, el fin de semana, bueno, tuvimos ya el cambio de horario con respecto a lo que es el horario de verano, amigo. Pero vamos a revisar de inmediato el pronóstico del tiempo para hoy. Tenemos una máxima de 15 grados, mínima de 5 grados. Para mañana martes, la máxima será de 15 grados y la mínima de 6 grados. El resto de la semana, temperaturas máximas de 18 grados y mínimas de 5 grados. Allí tenemos entonces el pronóstico del tiempo para esta semana. Acá en Concepción, amigos. Acá continuamos con muchísimo más. Recuerde que dentro de muy poco también se viene toda la información del mundo deportivo con Mario Enrique Salazar, en donde el fin de semana tuvimos bastante programación en lo que es el área deportiva. Lamentablemente el día viernes Deportes Concepción perdió el partido. Esperemos que se pueda recuperar, ya que ha avanzado mucho. Y también tuvimos lo que fue el partido de la Universidad de Chile y también ayer de Huachipato con Colo Colo. Una programación bastante variada para el fin de semana, pero les indico que aún más variada para lo que es el resto de la semana, porque recién estamos iniciando una semana con Radio Energía y con tu matinal entre amigos. Vamos a continuar con muchísimo más. Esto es tu matinal y nos vamos rápido con música. Diego Torres, Sueños, y volvemos súper, súper rápido.

Y allí tenemos a Diego Torres con esta canción Sueños en esta lindísima y hermosa mañana. Nosotros continuamos con mucho más acá en tu matinal entre amigos. Les comento que amigos, para mañana, bueno, todos los miércoles acá en tu matinal entre amigos, conversamos con la abogada Karen Garrido totalmente en vivo, así que usted sabe que puede disfrutar de estas entrevistas donde hablamos de un tema bastante interesante con respecto a lo que es la orientación legal. Bueno, y te explica en fácil lo que es el derecho. Ya usted sabe que todos los miércoles Karen Garrido acá en tu matinal entre amigos. Saludamos a todos los cumpleañeros, a los que están de onomástico. Ya vamos a revisar a ver quién está de onomástico hoy, para saludarlo con mucho cariño. Y obviamente también les quiero recordar que si usted quiere felicitar a alguien especial, a su mamá, a su hermano, a su compañero de trabajo, a su jefe, lo puede hacer, puede llamarnos, claro, nos puede llamar. Y acá lo vamos a felicitar, le vamos a enviar un saludo a esos cumpleañeros del día, a los que están de celebración y los que van a hoy a probar una rica tortita. Y sobre todo agradecerle a Dios Todopoderoso por un año más de vida. Son las 9:17, ya el sol está en las ventanas de los hogares, un sol bonito, un sol hermoso. Así que ya usted sabe, a disfrutar el día. Si usted en este momento está haciendo deporte, disfrútelo al máximo. Si usted en este momento sacó por allí a pasear a su mascotita, disfrútelo al máximo, como todo lo que o todas las actividades que usted va a desarrollar durante este día. Está bastante, amigos, el viral por inteligencia artificial de las fotos de los años 80. Ya yo hice la mía, me quedó bastante bien, así que bueno, allí tenemos entonces esas informaciones. Vamos a continuar, recuerden que hoy es lunes de música en español y nos vamos rápido con esta canción del grupo mexicano Jesse, Yo y Mi Tesoro, que también estuvieron en la edición pasada del Festival de Viña del Mar, en donde, bueno, gracias a Dios tuve la oportunidad de disfrutar este show allí en la Quinta Vergara, obviamente como medio acreditado por Radio Energía. Nos vamos con Jesse Joy y ya volvemos con mucho más de tu matinal entre amigos.

Linda, linda, linda canción del grupo Jesse Joy. Ellos son hermanos, son mexicanos. Y allí tienen entonces esa linda canción para motivar esta mañana a todos nuestros auditores que están acá con nosotros. Amigos, vamos a revisar esta información de que tenemos por acá en redes sociales, amigos. Toru Utsunami vuelve a ser viral al ritmo de Furia Loca. ¿Qué les parece esto? La banda de cumbia chilena La Gran Magia Tropical. Amigos, les comento. Se trata de un ciudadano japonés, escuche bien, de 60 años, apasionado por la música y el baile, quien comparte videos interpretando distintas canciones conocidas en el mundo. Indicó, hagamos una rifa y lo traemos a Chile para que pase el 18, un clásico muy simpático a los chilenos. Indicó, saludos desde Hong Kong. Y bueno, zapateos, se viene para el 18. Saludos desde Hong Kong, saludos Hong Kong. Saludos a algunos de los divertidos comentarios de los usuarios en redes sociales que le indican a este influencer, que como les indiqué, su especialidad en redes sociales es tratar de hacer algunos bailes de distintos países, pero se viene el 18 de septiembre y obviamente le toca a Chile con un baile bastante particular y un bastante bien especial para lo que se viene dentro de muy poco, que es el 18 de septiembre. Hablando del 18 de septiembre, amigos, ya estamos comenzando a decorar nuestros estudios con las banderitas, con todos esos colores típicos de la bandera chilena, para sentirnos en ambiente para eso que se viene dentro de muy poco, que es la celebración del 18 de septiembre. Amigos, como les comenté y les indiqué al inicio del programa, hoy es lunes de música en español y obviamente no puede faltar el Sol de México. Aquí tenemos a Luis Miguel. Vamos rápido con música y volvemos para despedirnos. Se viene también Mario Enrique Salazar con información deportiva.

Y amigos, comienzo a despedirme, son las 9:27, recuerden, los dejo en compañía de Mario Enrique Salazar con toda la información del mundo deportivo y mañana tenemos entrevistas, tenemos muchas sorpresas acá en tu matinal entre amigos. A partir de las 7 de la mañana estaremos acá con ustedes. Este fue Lunes con Música en Español. Les deseo un lindo día y sobre todo que tengan una hermosa semana. Nos vamos con esta canción del venezolano Franco De Vita, Cálido y Frío. Y mañana nos escuchamos tempranito, ¿sí? Que estén muy bien. Lindo día. Chao, chao.

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4: Chao.
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9: 9 de la mañana. 30 minutos.
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18: Te indicamos la temperatura. Concepción. 4 grados con 8 décimas.

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0: también en quien celebra fue Palestino, quien ganó a la Universidad de Concepción 2-1 sobre el cierre. Y en la parte media de la tabla, Serena derrotó 2-1 a Ñublense. O'Higgins también toma un respiro, venciendo a una complicada Unión La Calera 2-1, partido muy complicado. Y Auda Italiano, que dio la gran sorpresa el viernes derrotando a Deportes Concepción, que venía con una seguidilla de victorias y le corta entonces las alas al equipo de Fernando Díaz. ¿Qué es lo que deja lo de ayer de Colo-Colo? El empate a cero entre Colo-Colo Huachipato. El cacique muy superior en todos los aspectos, las mejores ocasiones más claras del partido. Inspirado Cristian Bravo en la portería, quien fue clave para evitar el triunfo albo, y Colo-Colo que alcanzó los 53 puntos en la cima de la tabla de colocaciones, con ventaja ya de 14 unidades sobre Católica y sobre la Universidad de Chile. Huachipato, en tanto, se mantiene al 13º puesto con 25.4 de la zona de descenso. Fue consultado por varios temas al técnico de Colo-Colo. Y acá hay un tema que, si usted me permite, don Fernando Ortiz, ¿por qué critica el estadio de Collao? ¿Por qué señala que esta cancha no estaba apta para el fútbol? Le informo que aquí en Concepción solamente está este estadio. El otro es el de Huachipato Capacero, que está en pésimas condiciones. No hay más. No hay otro escenario. En el análisis, cuando los clubes dejan sus estadios para el año, creo que está el de Chillán y también hay otros estadios menores. Este es el gran escenario. Decir que la cancha tuvo mucho que ver. Estaba para los dos, fíjate que el otro estaba Huachipato, o señor Ortiz, estaba algo con el gol y el otro estaba Huachipato. La cancha es la misma. Hace dos días que no llueve en Concepción. No sé qué le encontró de mala. Pésima. Su primera respuesta que da el técnico de Colo-Colo.
1: Dolor de cabeza me hace agarrar el campo de juego. Es algo que no solamente yo me puedo comunicar, sino en diferentes ocasiones todos lo vimos y espero que tomen cartas sobre el asunto, porque realmente si uno quiere mostrar un buen espectáculo, no solamente Colo-Colo, sino los equipos que vienen a jugar, el campo de estado no está en condiciones para poder hacer un partido de fútbol. Eso tienen que entenderlo, y no es que me quejo, es algo real. Intentamos por todo lado, por dentro, por fuera, aéreo, remates desde afuera del arco, no la pudimos concretar, esa es la realidad. Y con respecto a Josimar, no recuerdo una sola en el primer tiempo donde él tiene la intención de querer ir a buscar la pelota o lo tocan, y después no tengo otro recuerdo si la tocó.
0: Bueno, de Bocilla poco que decir, porque Huachipato nunca llegó con un plan serio a la ofensiva de defensa de Colo-Colo. En cuanto al estado del campo de juego, vuelvo a insistir, señor Ortiz, es lo que hay, ¿cierto? Es lo que hay, no hay otra cosa más que esto. Así que quejarse porque el campo estaba así, pamplina, tonteras. No siempre va a ganar Colo-Colo, no siempre. Y hoy día se enredó, pues. Y la no presencia también de este muchacho, Javier Correa, que siempre produce problemas para Colo-Colo, lo analiza en 10 segundos el técnico Albo. Escuchemos.
1: Buenas tardes. No lo veo de esa manera. Creo que Maxi tuvo sus oportunidades, no la pudo concretar. Todos los jugadores que yo tengo en la plantilla están preparados para competir y creo que lo hicieron realmente bien.
0: Hay un tema ahí también de Maxi también arriba, pero el tema de Correa también era consultado. De hecho, el señor Ortiz da una conferencia de prensa de 3 minutos en Concepción, 3 minutos y medio para ser más justo. En Santiago no te lo permiten, pero aquí viene, se instala, no toma en cuenta los medios, apenas respondió 3-4 preguntas, le pregunté imbécil entre medio y se acabó. No hay nada más que consultar y se fue el técnico. Mientras cerraba el partido, Jaime García, técnico de Huachipato, analizó este empate sin goles.
2: Buenas tardes. Es muy difícil esa palabra conforme, ¿no? No ha venido pasando cosas, que lo más importante que rescato es que veníamos de una seguida de goles, de partidos con muchos goles, cuando yo no venía, soy de muy pocos goles. Entonces eso es lo primero, de la confianza, empezar a mejorar de nuevo el equipo, a mejorar que la confianza, vuelvan a creer en ellos, el equipo que éramos. Conforme no, yo quería ganar porque también quiero escapar.

0: Ya definitivamente de abajo, entonces de todos los errores que a lo mejor hemos venido para atrás, lo más importante que defiendes contra el puntero, defendiste bien, no era lo que yo quería, a lo mejor queríamos atacar un poco más, creo que ellos también con una confianza muy elevada, les sale todo, entonces también es un mérito, no resten el mérito, que después van a decir, no, se chopa, obviamente, si tú ves los partidos en Europa, en Italia, estás enfrentando un equipo fuerte que viene con una confianza plena, entonces el defender con Colo-Colo tampoco es fácil, es muy difícil, pero creo que qué virtud hemos tenido ahora estos últimos partidos que hemos cuidado el resultado, que antes nos pasaba cualquier cosa y nos hacían goles muy infantiles, que eso es lo más importante. Y lo demás es seguir mejorando, seguir viendo qué nos falta, en qué podemos mejorar.
1: Bueno, hay que mejorar, dice García. Tiene un partido pendiente Huachipato, el que va a jugar esta mitad de semana contra Coquimbo, allá en Santiago, en La Cisterna. Y lo que deja también para Deportes Concepción, que está también bastante complicado en cuanto a expulsado también, y hombre que no va a estar para Colo Colo, es que Arturo Vidal fue amonestado en el minuto 44 tras una dura falta sobre Rodríguez. Y se salvó de la tarjeta roja más arriba, ¿no? En una falta sobre el propio portero Cristian Bravo. La verdad es que vimos a un Arturo Vidal sobrepasado en algunos aspectos. No estará contra Deportes Concepción, se señala. Vamos a hacer la pausa. Estamos de vuelta con la derrota del Conce y algo más.

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1: 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El Audax Italiano tomó un respiro en la Liga de Primera, cortó la positiva racha que traía Deportes Concepción con un gol de César Pinares, un partido de sueño. El primer tiempo muy flojito, Deportes Concepción, la segunda fracción intentó reaccionar, ya tenía todo encima, había controlado el partido el equipo del Audax, y por lo tanto pierde tres puntos vitales en su afán de clasificar ahora a Copas Internacionales. Además fue expulsado Fausto Grillo, habrá que ver aquello. Fernando Díaz, el técnico, analizó esta derrota.
2: Después buscamos por un lado, no estuvimos tan claros, estuvimos un poco erráticos, y me parece que la parte final, con un jugador menos, también no fuimos equivocando mucho, más allá del rival que juega hace. Uno ha estado en esa situación, sin sumar un punto o ganar un partido así, vale todo. Pero para nosotros bajamos en nuestra producción ofensiva y circulación del balón, y muy antes de que se definiera el partido caímos mucho en el pelotazo. Eso no es nuestro juego, las ganas de empatar hicieron perder un poco de claridad, y esa poca claridad, a pesar de tener ocasiones de gol, con mucho pundonor, pero bueno, caímos y listo. Por supuesto que hay amargura, porque hace rato que no lo hacíamos, hace rato que no perdíamos, pero vale, no podemos echar todo por la borda y tenemos que retomar el camino del orden, el camino de manejo de la pelota y la intensidad en el juego. Primer tiempo.
1: Pero nunca se va a poder ganar, claro, lo dice bien Fernando Díaz, y esto es natural en todos los equipos del mundo. Por ahora, le estaba metiendo presión a la pelea por la Copa Sudamericana, pero esto queda por ahora en visto, no está todavía claro. En la otra vereda, Patricio Graf, el técnico del Audax Italiano, analizó esta victoria sobre el equipo lila.
3: Bueno, se repite un poco el formato del partido contra el Audax Conce también. El equipo muy ordenado, trabajó muy bien en todas las líneas. Aprovechamos las oportunidades que tuvimos. Así que bueno, muy contento. Más que nada por sumar tres puntos que eran muy necesarios para nosotros.
4: Escapan un poquito ahí esa parte baja, toman aire, mejor dicho.
3: Sí, es eso, tomar un poquito de aire, porque el fin de semana que viene ya otra vez en la lucha. Lo ideal sería meter 3-4 victorias, pero es muy, muy difícil, muy complejo todo.
4: Importante también la solidez defensiva, que hoy no les conviertan después de lo del fin de semana anterior, Patricio.
3: Sí, por eso dije en la nota antes del partido que los 5 goles que nos comimos contra Colo-Colo, obviamente contra un equipo grande, va puntero, con algunos desajustes nuestros, hoy ajustamos lo que creíamos necesario y bueno, se vio el trabajo general, no solamente los que estuvieron en campo, sino todos los chicos que estuvieron afuera también acompañando y haciendo el esfuerzo.
1: Bien, la próxima semana, esta semana cierra el campeonato nacional de la primera categoría, Colo-Colo de local frente a Deportes Concepción y Audax Italiano recibe a O'Higgins en la capital. Y anoche Palestino le ganó a la Universidad de Concepción 2-1, desperdició dos lanzamientos penales el equipo de Santiago y sobre el final logra entonces marcar la diferencia y ganar este partido 2-1. Lo celebraba de esta manera Guillermo Farré, el técnico de Palestino.
5: Partido que lo terminamos ganando sobre la hora, pero inmerecido porque tuvimos dos penales errados, que es atípico en el fútbol. Fuimos sumamente superiores, preferentemente en el segundo tiempo. Encontramos la igualdad y siento que el equipo hoy jugó muy bien. Suplentes entraron muy bien. Me quedo muy contento por los pibes porque hacen un esfuerzo bárbaro y hoy necesitábamos ganar.
6: ¿Tuvo que meter ajustes importantes en la táctica para este partido?
5: Sí, bueno, son características de jugadores. Sentíamos que en el 0-0 estábamos bien en la circulación de juego. Después, en el segundo tiempo, para ir a buscarlo, nos faltaba más gente que corone el área y con Tapia y Montes sentíamos que podía llegar a ser mejor. Y bueno, gracias a Dios, Gonza pudo convertir. Nos queda la sensación de impotencia porque un partido que lo sufrimos inmerecidamente, pero muy contento por el triunfo y porque sabemos lo que se genera detrás de un triunfo de Palestino.
1: Bien, ahí está, digamos, Farré también celebrando esta victoria sobre la Universidad de Concepción, que había comenzado ganando con un gol de Cecil Waterman. Y acá el Vial, tarde mala, complicadísimo resultado, durísimo golpe, le ganó el Inter de Concepción 3-1 y posterga por ahora esta disputa por la liguilla del ascenso. Inter Concepción quedó sexto, Vial cayó a la quinta posición con 38. Rivales directos de la lucha por el segundo cupo de la liguilla de ascenso son Deportes Valdivia e Iberia, quienes se enfrentaron en la jornada terminando con la victoria 1-0 también de El Torreón. Noticias que llegan también de otros deportes, jornada histórica, esto sí que es que vale la pena poder revisarlo. El rally chileno el domingo, Estadio Elías Figueroa Valparaíso, Chile 15, protagoniza una épica remontada entre Argentina 15, se impone por, 28-27, conquista por primera vez el título de la América Rally Championship. Chile conquista entonces por vez primera este América Rally Championship ante la gran potencia Argentina. Buenas noticias. En la madrugada de ayer, Alejandro Tavilo sufrió la eliminación también de la tercera ronda del US Open, cayendo con claridad a manos del número 2 del mundo, Alexander Zverev, el alemán. Entró muy tenso al Arthur Ashe Stadium, Tavilo, y se notó rápidamente. Algo se soltó después, el germano también perdió un poco la línea. Le faltó el cachito ese para definir a Tavilo. Tuvo a mano sin duda la posibilidad, no lo logró y lamentablemente en el segundo set estuvo cerquita por ahí incluso de poder llevarse ese set, pero no se pudo para Tavilo, que ahora viene pensando en la serie de la Copa Davis ante España, que está pactada para el 19 y 20 de septiembre. La ciclista chilena Pachi Gallo conquista el primer lugar de la categoría femenina en el Red Bull Cerro Abajo Stuttgart 2026. La cita en Alemania marca un hito también en este circuito internacional, al ser la primera vez que la reconocida serie de descenso urbano incorpora de forma oficial la categoría de damas en el calendario. Buena victoria entonces. Y nos enteramos que a los 70 años falleció Carlos Iglesias Báez, leyenda del baloncesto chileno, gracias a su pasado como jugador y especialmente a su cargo como técnico también. Así es que Iglesias, que también jugó por acá por la Universidad de Concepción, tras su llegada al país en 1977, el Loco fue campeón de la Liga Mayor con la Universidad de Temuco, alzó también ese título con la entonces naciente Liga de Básquetbol con Español de Talca. También dirigió otros equipos. Hoy día, a la hora 14, Patricia Salinas se va a extender un poquito acerca de la partida entonces de Carlos Iglesias. Nos vamos. Muchas gracias por la sintonía. A las 14 tenemos más deportes.
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tal? ¿Qué tal? Muy buenos días, muy buenos días. ¿Cómo están? ¿Cómo amanecieron? ¿Cómo estuvo su fin de semana? Espero que bien. Nosotros estamos bien. Yo estoy bien, gracias a Dios. Un nuevo amanecer, un nuevo día. ¿Qué hacer? Agradecerle a Dios, por supuesto, por esta oportunidad que me da. Hoy día 7, lunes 7, estamos celebrando a la Regina. Regina está de onomástico hoy día, así que un saludo muy especial para la Reginita, para las personas que llevan ese nombre, para mi hermanita que está en el cielo, así que también la saludamos a través de nuestro programa México Lindo y México al Mediodía a esta hora de la mañana. Cordialmente bienvenido, comenzamos ya nuestra música mexicana, por supuesto. ¿Usted está tomando desayuno? Bienvenido, bienvenidas.

todo en la vida. La vida te da sorpresa. ¿Usted está escuchando la Radio Energía? En este momento tengo el teléfono listito, 41-215-5771. Nuestro WhatsApp no ha llegado todavía, pero está por llegar, ya. Pero tengo el teléfono, si quiere llamar, 41-215-5771. Hay cambio hoy día. Vamos a hacer una horita de música mexicana y una horita de ranchera. ¿Qué le parece a usted? Ya, no me va a decir porque por el WhatsApp, pero luego ya me dirá. Y yo lo único que hago es acompañarle, ¿cierto? Entretenerle y disfrutar de la música que a usted le gusta, que le entretiene y que lo pasa bien. Vamos con esta canción que dice así.

nace. Oye, ¿dónde fue el fin de semana? ¿Dónde salió a pasear? A Yumbel, a estas fiestas costumbristas. Espero que lo haya pasado bien, que haya disfrutado con su familia, con la persona que fue, que lo haya pasado excelente, excelente. Y hay actividades en todos los lugares, ¿cierto? Está la ruta del vino, está hartas cosas que usted puede participar en los fines de semana. Depende de usted, depende de usted. ¿Se está levantando? ¿Se va a levantar? Ya, yo estoy con el programa México Lindo. El 41-215-5771 está listito.

0: Victoria, estaba Darío Gómez para todos ustedes cantando la música mexicana a esta hora de la mañana. Sí, pues estamos aquí hasta las 12, así que usted puede escuchar la música, bailar, cantar y tomar matecito, tecito, lo que quiera usted. Ya, yo le voy a acompañar hasta las 12 del día. Vamos con una horita de música mexicana. Tengo una llamada telefónica. A ver qué nos dice por acá. Aló, buen día. Buen día.
1: Buen día.
0: ¿Cómo amanecimos hoy día?
1: Yo bien, con energía, así como está el día, pues.
0: Qué bueno, Pati.
1: Estoy aquí terminando de hacer aseo para ir a tomar desayuno, porque me puse a hacer todo.
0: Ya, qué bueno. Excelente, Patricia. Excelente. Entonces, bienvenida.
1: La voy a acompañar tomando
0: ya.
1: Desayunito, mi chiquilla.
0: Ya, Pati. ¿Cómo pasó el fin de super, semana? Súper bien. Gracias a Dios.
1: Ah, qué bueno, me alegro. Puedes ya escucharla. Un abracito.
0: Igual para ti, Pati. Que estés bien.
1: Chao.
0: Ya, vamos con el tema ahora, entonces. Vamos con la canción que estaba ahí sonando.

Qué rico comenzar bien la semana. Excelente. Además que ya venimos con una fiesta encima. Por supuesto que sí. Tener la buena energía, sí. Empezar el programa y empezar usted también con sus quehaceres hogareños, con sus adornos que adorna la casa completita, ¿cierto? También adorna el patio y las buenas energías se nota y se conoce. Así que eso es excelente. Además, la limpieza de la casa, porque va a llegar visita. Y si no llega, igual usted lo hace. Claro, prepara su casita para esperar este 18. ¿Eh? Vamos a la música.

Tenemos listito el teléfono 41-215-5771. Le estamos acompañando en este día, lunes 7 de septiembre, donde estamos celebrando a las Regina. Regina está de nomástico. Usted está de cumpleaños, usted está, tiene una actividad, está en una actividad. Bueno, felicitarlo, por supuesto que sí. Y yo estoy aquí con el programa México Lindo. Después, más ratito viene México al mediodía. Vamos con este tema de Alejandro Fernández.

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1: 10. 29 minutos.
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1: Te indicamos la temperatura en Concepción. 7 grados con 8 décimas.
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Yo les dije que vamos a tener una horita de música mexicana a esta hora de la mañana. Le vamos a acompañar, ¿cierto? Y después viene la música ranchera. No se preocupe usted, el 41-215-5771. No, nada que ver esa canción. Esa canción, nada que ver esa. No estaba en nuestras páginas. Ya. Pero sí vamos a escuchar, ¿cierto? Este tema que dice así. Para hacerle compañía a esta hora de la mañana. Si usted está tomando desayunito, ahí le estamos acompañando, pues. Sí, no se puede quejar. Vamos con Antonio Aguilar.

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0: 59 minutos.
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0: programa del día de hoy. Vamos a saludar a nuestras amigas que están por ahí. Buenos días, buenos días.
1: Buenos días, señora Lucy.
0: Buenos días.
1: Escuchándola, qué bueno escucharla de nuevo como todos los días. Que tenga muy, muy bendecidos días, señora Lucy, que esté muy bien. Y aquí escuchándola con todo el cariño que le tengo, señora Lucy, mucho cariño. Muy, muy, muy buen día para todos los energéticos, para mi hijo Víctor, la señora Blanquita Costa. Muchos cariñitos para todos. Un abrazo, señora Lucy, para usted.
0: Gracias, gracias, gracias para usted también. Muchos saludos. Seguimos saludando a Paola.
2: Buenos días.
1: Un bendecido programa.
0: Gracias.
1: Gracias a todos. Saludos a Candelaria, a Walpencillo, a...
0: Ya, a todos y a todas. Vamos a continuar, ¿cierto? Con la amiga Paola Contreras, que ahí estaba, ¿cierto? A esta hora de la mañana. Vamos con Chabelita. Hola, buen día. Saludo muy especial para usted, Chabelita, esperando que se encuentre súper bien. Ya, y toda su familia también. Nosotros tenemos llamado. Aló, buen día.
3: Señora Lucía, muy buenos días.
0: Buenos días. Yo bien, ¿y usted?
3: Hoy, gracias a Dios, escuchando esa linda canción de la Guadalupe.
0: Sí, Guadalupe Cabez.
3: Muchas gracias por acordarme de mí.
0: Ya, ahí estaba ese tema.
3: Oiga, un saludo grande para una familia que anda paseando en Lebu.
0: ¿Ya?
3: Está escuchando la 102, no sé cuánto allá en Lebu.
0: Ah, ya, qué bueno, le enviamos un saludo muy especial a Lebu. ¿Cómo se llaman ellos?
3: Sí, apellido Troncosos Roa.
0: Troncosos Roa, está en Lebu, ¿ah?
3: Y la familia Silva Flores, ya, que andan de paseo en Lebu.
0: Ya. Saludos muy especiales para ellos entonces.
3: Y muchas gracias por atender el teléfono.
0: Ya.
3: Bendición a todo a la radio.
0: Gracias.
3: A la historia, a todos, a usted, especialmente a usted. Gracias.
0: Gracias, amigo, que esté muy bien. Día. Igualmente, que esté muy bien.
3: Chao.
0: Ya, ahí están los saludos para Lebu también, que andan paseando por ahí, ¿ah?
4: Buenos días, tía Lucy.
0: Buenos días.
4: ¿Has ido los rosas que el mono?
0: Ya.
4: Tenemos que usar la huequita del mono. Para ponerse la golfa.
0: ¿Qué cosa?
4: Ya, tía Lucy. Aquí estamos en sintonía.
0: Ya, ahí están en sintonía de la Radio Energía. Ya, yo tengo una pregunta para el día de hoy. ¿Eh? Vamos a ver qué me responde usted, amigo y amiga. Vamos a ver qué me responde a esta pregunta. Si tuvieras que elegir solo una cosa para disfrutar las fiestas patrias, ¿con cuál te queda? ¿Un buen asado con la familia? ¿Bailar cueca hasta que nos den mal las piernas? ¿Sí, empanada recién salida del horno? De terremoto o buena música, la fiesta y el carrete hasta el amanecer. Oye, tiene harta alternativa ahí, ¿ah? Ya, si tuvieras que elegir solo una cosa para disfrutar las fiestas patrias, ¿con cuál de estas te quedas? A, un buen asado con la familia. B, bailar cueca hasta que nos den mal las piernas. C, empanada recién salida del horno. D, terremoto y buena música. Y la fiesta de el carrete hasta el amanecer. Usted me dice el 41-215-5771. Y vamos con la música, ¿cierto? Vamos a acompañarle a esta hora de la mañana con este tipo de música.

0: Ayuju, ahí estaba ese buen tema también. Y acá estoy preguntándole, ¿cierto? Le estoy preguntando a usted para que me responda. Vamos a buscar la pregunta que tengo por aquí. Si usted tuviera que elegir, ¿cierto? Si usted tuviera que elegir solo una cosa para disfrutar las fiestas patrias, ¿cuál de estas se queda? A, un buen asado con la familia. B, bailar cueca hasta que nos den mal las piernas. C, empanadas recién salidas del horno. D, terremoto y buena música. E, la fiesta y el carrete hasta el amanecer. ¿Qué me dice usted? ¿Qué me dice usted? Y si no, bueno, la música sigue. El 41215-5771 está listito. Nuestro WhatsApp también.
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0: ¿Todavía no se ha levantado? 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

0: la saben? Yo se la voy a enseñar. Cuando yo diga, y la gente de allá en tal que mucha cansada. Oye, Clavel, cuando diga yo, anda a lavarte la cara, me dicen ustedes. Sí, así, facilita, ¿ves? Y la gente de allá en tal que mucha cansada. Me dicen, oye, Clavel.
1: ¡Mierda!

0: Le agradezco alto también, oiga, sí.
1: Ahí está ese tipo de música también, que en estos tiempos se escucha en el mes de septiembre, ¿cierto? Así que no debe asustarse, solamente es música, música que le traemos para que usted también esté ad hoc con el 18 de septiembre, claro que sí. Y también me responda la pregunta que le estoy haciendo yo. Si tuvieras que elegir solo una cosa para disfrutar fiestas patrias, ¿cuál? ¿Con cuál te quedas? Un buen asado con la familia, de bailar cueca hasta que nos den mal las piernas, sí, empanada recién salida del horno, de terremoto, buena y buena música, y la fiesta y el carrete hasta el amanecer. Ya, esa, usted tiene que decirme la 1, la 2, la 1, la 2. No, la 1, la 2. La A, la B, la C, la D y la E. Hay harta alternativa para hoy día, La. Entonces tiene la A, la B, la C, la D y la E. Para que me diga usted.

0: de la mañana para que usted participe y también saludar a nuestras amigas que están por ahí. Hola, hola, buen día, buen día.
1: Yo elijo a señora Lucía.
0: Magda.
1: Buen asado con toda mi familia.
0: Ya.
1: Me agrada estar con ellos y pasarla bien.
0: Ya, gracias.
1: Y comer harta empanadas también.
0: Ya, gracias. Vamos con la respuesta ligerito, ligerito. Vamos con este tema que dice...

0: por acá está nuestra amiga Chabelita, dice para usted y todos los que están con los que están ahí, con usted, mi Lucita, gracias por la Chabelita, todo lindo, cariño, Chabelita linda, gracias. Nosotros estamos haciendo una pregunta, la voy a volver a repetir por si acaso usted quiere participar. Dice así, si tú, ¿cómo prefieres este 18 pasarlo bien? Si tuvieras que elegir solo una cosa para disfrutar las fiestas patrias, ¿con cuál te quedas? A, un buen asado con la familia. La Magda dijo ese, ¿eh? La letra A. La B, bailar cueca hasta que nos den mal las piernas. La C, empanada recién salida del horno. La D, terremoto y buena música. Y la fiesta y el carrete hasta el amanecer. A ver qué nos dicen por acá.
1: Hola tía Lucy, que tenga un bonito inicio de semana.
0: Gracias.
1: Que Dios me la guarde y me la proteja siempre. Yo me quedo con el asado en familia.
0: Ya.
1: Porque no me gusta salir a carretear.
0: No le gusta carretear, sí. Ya. Esa es la letra A. La A me dice, la A. Dos personas me han dicho la A. Vamos con Víctor, vamos.
2: Buenos días, señora Lucy.
0: Buenos días.
2: Le cuento que Temuco está con un día despejadísimo.
0: Acá también.
2: Yo ayer fui a una playa cerca de Puerto Saavedra.
0: ¿Ya?
2: A grabar un videito para una chica que está en un concurso. Y estaba, pero hermoso. Y me encontré con dos patitos.
0: Lindo, nunca había precioso.
2: Visto patos en el mar.
0: Ah, sí.
2: Y le saqué una foto y los miré, claro, son patos justamente que vienen en la costa.
0: Ya.
2: Hermosos.
0: Ya.
2: Bueno, aparte de eso, todo está súper bien. Un saludo para todos los energéticos. Un saludo para mi madre, que está siempre ahí, fiel auditora de Radio Energía.
0: Sí.
2: Un saludo para mi tía. Y que tengamos una excelente jornada. Bueno, acá estoy con mi colega Ervin,
0: saludos.
2: Así que para que le manden un saludito.
0: Saludo a Ervin.
2: Estamos trabajando full.
0: Ya,
2: empezamos
0: qué bueno.
2: La semana con toda la energía. Como Radio Energía.
0: Qué bueno.
2: Bueno, yo me quedo con una buena empanada. Una buena empanada, pero buena.
0: Calentita.
2: Porque un asado con la familia, uno lo puede hacer en cualquier momento.
0: La letra C.
2: Y empanada igual, pero que sea en el 18 le da el,
0: otro
2: el toque de magia.
0: Ya.
2: Así que yo me quedo con una buena empanada.
0: Ya. No es, la C me dice Víctor Cid. Vamos con el siguiente audio que dice lo...
3: Hola, buenos días, señora.
0: Buenos
3: Lucy,
0: días, buenos días.
3: Desde Bollón Cupuré, la señora Irma.
0: Sí.
3: Yo voto por la número uno.
0: La A.
3: Buenos días, señora Lucy. Es que le habla Irma desde Bollón Cupuré. Yo, todas las tardes yo hago gimnasia.
0: Ya, mire, ve, qué bueno.
3: Camino y hago gimnasia. Y pongo música alegre, hace cumbia o música bien
0: movida,
3: bien rítmica. Y todos los temas que me los sé más o menos, los grito, los canto. Hola, señora Lucy, buenos días. Acá le habla Irma. Estoy en San Pedro hoy día.
0: Ah, mire.
3: Amanecí en San Pedro de la Paz.
0: Qué bueno.
3: Mire, sobre su pregunta, yo elijo la número A.
0: La A,
3: o sea, la letra A.
0: La letra A, la letra ya.
3: Asado con la familia, pero sí. Todas las anteriores igual.
0: Sí, ya, qué bueno, ahí está Irma.

0: buscando la respuesta. Ya, esta es que nos dice nuestra amiga.
1: Buenos días, señora Luz.
0: Buenos días.
1: Rico escucharla.
0: Sí.
1: Y acá desde los cerros de Talcahuano.
0: Ya.
1: Respondo a su pregunta.
0: ¿Cuál sería?
1: Yo me quedo con mi familia, que es lo más importante, con atenderla bien, a mis nietas, a mis nietos, disfrutarlo hasta lo último, porque ya estamos en una edad que tenemos que disfrutar a nuestros nietos, a nuestras hijas. Tengo mi hijo todavía soltero, disfrutarlo hasta último momento. Esa es mi respuesta.
0: Gracias, la
1: que tenga buen turno y buen día, señora Lucy. A mí me gusta el mes de septiembre, señora Lucy.
0: ¿Le gusta?
1: La fiesta, porque me trae muchos recuerdos de mi niñez.
0: Qué bueno.
1: Ahora ya no se puede salir a la ramada. Bueno, ahora
0: se sale, pero es difícil.
1: Me trae muchos recuerdos lindos. Me gusta el mes de la patria.
0: Ya, qué bueno.
1: Porque soy bien chilena.
0: Está bueno, está bueno. Paola Contreras.
2: Día Lucy, para ver las piedras. Y el asado con la familia y comer empanadas.
0: Ya, o sea.
2: Eso ya.
0: Gracias, bueno, gracias, sí. Paola.
2: Asado con la familia. Con lo poco y no que me quedan de familia.
0: Ya.
2: Bueno, mi madre, mi hermana. Y mi sobrina.
0: Tiene harta familia, Paola, en todo caso, ¿ah?
2: ¿Eh? Eso. Nada más.
0: Ya.
2: ¿Qué para contar? Así nomás. Ya. Nos queda poco para celebrar el happy, happy to you.
0: Sí, también, también.
2: Y eso. Estamos dados para el éxito. Y de ahí para adelante.
0: Se acaba el año, se acaba el año. Bueno, sí, pues, sí.
2: Muchas gracias que tenemos trabajo.
0: Sí, pues, qué bueno que tienes trabajo. Ya, gracias, gracias.
3: Buen día, buen día, Lucy.
0: Ali.
3: Deseándole este lunes hermoso, llenito de sol.
0: Sí, pues.
3: Que así sea el resto de la semana para usted.
0: Ojalá,
3: que esté
0: ojalá.
3: Lleno de bendiciones.
0: Ya, gracias, gracias.
3: Y tía Lucy, le quiero hacer una consulta. ¿Dónde tengo que ir a retirar las entradas? Allá. ¿Me puede enviar, por favor, la dirección?
0: Ahí tiene que ir a retirar las entradas. Ahí a Carrera con Oropello.
3: Desde Talcahuano con amor, Ali.
0: Carrera con Oropello, tiene que ir a retirar la entrada.
3: Que da, yo prefiero un buen asado con las familias.
0: La letra A.
3: Eso es importante. En esta especie, estar juntito. Y por supuesto, junto a. Acompañado en mi casa con la radio energía.
0: Ya, gracias, gracias. Tiene que ir a Oropello con Carrera, tiene que ir a retirar las entradas o la entrada, ¿ya? Anita.
4: Hola, señora Lucy.
0: Hola, hola.
4: Y reportando sintonía.
0: Ya.
4: Y yo un asado con mi familia.
0: También.
4: Esa me gustaría.
0: Ya.
4: No sé,
0: la letra.
4: ¿Qué número es?
0: La letra.
4: Eso, señora Lucy.
0: La letra.
4: Que tenga una bonita tarde, bonito día, bonito
0: gracias.
4: Todo. Eso, chucho.
0: Chao, chao. Eso.

0: Vamos con Pati, ya a escucharla, que nos dice, a ver, estoy buscándola. Ya vamos con Alfonso por mientras.
1: Pero no te has ido. Buenos días, mi tía Luigi.
0: Buenos días,
1: que tengo un excelente día y un excelente inicio de semanita. Otra semanita que sí, ya empezamos y que se nos va a ir rapidito, todos los días que pasan. Un saludito para todas las energéticas, para todos los energéticos, que lo hayan pasado bien el fin de semana, que lo hayan pasado bien, que lo hayan disfrutado, sí, que lo hayan pasado súper. Yo lo pasé muy bien, estuve con mi amigo Sergio ahí, pasé a saludarlo. Qué y bueno, ya que no me cobre más la cerveza porque ya se la repagué, así que oye Sergio, amáchate porque ya están pagadas las cervezas. Oye, estaba rico el dulcecito, estaba exquisito, Sergio, exquisito, me comí un berlín ahí que me regaló el cerquito, rico, así que eso, amigo Sergio, que lo haya pasado bien ayer, ni me acordé llamarte, hombre, para saludarte, se me pasó el día volando, pero te saludo hoy día, Sergio, que lo haya pasado bien.
0: Espero que lo haya pasado bien,
1: te voy a dejar el regalo antes, pues ahí la embarré, Sergio, ahí. Después uno se olvida, ya
0: que lo pasa bonito. No pasa
1: y
0: nada.
1: Saludo a mi amigo Benja con mi amigocito que andan entregando el pancito, saludo a don Luchito, saludo a la Anita, al Juanito, saludo a las Pati, saludo a tu comadre Sergio, saludos para todos, tía Luigi, saludos para todos, a los de la radio también, y a los que están de cumpleaños hoy día, a los que están
0: de cumpleaños,
1: a los que están de romántico, y a los que están de diablo
0: Regina
1: también, que ese soy yo.
0: Regina.
1: Mi tía Lucy, no me vio el primer mensaje, no sé qué le pasó. O sea, si no lo ha visto. Ya, oiga, mi tía Lucy, a mí me lleva, oiga, enlazado con la familia, pues ahí viene
0: a la carrete, letra A.
1: Viene la fiesta, viene las cuecas, viene todo, ahí se junta todo.
0: Si usted sí, pues.
1: Se come el asado con la familia, ya después pues sale todo, pues tía Lucy, sale todo. Eso, mi tía Lucy, así que póngale nomás, mi tía Lucy, no sé qué pasó, que no salió mi primer mensaje.
0: Sí, salió. Ya, sí salió.
2: Amiguita Lucy, a mí me gusta estar con familia y bailar harta cueca nomás.
0: Ya,
2: y
0: qué
2: yo
0: bueno.
2: Yo que soy buena para la cueca, uy, uy, uy. Chiquitita la novia, chiquito el novio, chiquitita la novia. Ya. Amiguita Lucy, a mí me gusta.
0: Harto le gustan las cuecas. Ya, gracias por estar conmigo y dar su respuesta. Vamos a este tema y nos separamos un ratito cortito.

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7: 11. 32 minutos.
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10: Te indicamos la temperatura en Concepción. 11 grados con 8 décimas.
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12: Claro que sí, ya estamos de vuelta, pero me quedaron WhatsApp por acá, lo vamos a escuchar. Hola, hola.
13: Señora Lucía, que tenga un cajón de nombre reportándose en China. Esta hora estamos con la fiesta. Sobre ¿ya? Su pregunta es la letra A.
12: Ah, también con la familia. Gracias, gracias. Vamos con el siguiente WhatsApp. Buenos días.
7: Aquí reportando sintonía, Cinita Riquelme, que ha llegado hoy día nomás de Yumbe. Fui a la cabalgata del vino, estaba muy lindo.
12: Sí, qué bueno, Tinita.
7: Saludito a todos los energéticos. Ahora voy a preparar mi matecito.
12: Qué bueno.
7: Para tomar desayuno con mi tía Bellán.
12: Ya.
7: Que sea muy bonita semana para todos, especialmente para usted, mi tía linda.
12: Ya, la Tinita me dice, yo me quedo con el asado en la familia. Todos, la mayoría opina lo mismo. Buenos días por acá nuestra amiga Leontina. Buenos días, me dice. Buena semana, nuevas metas, nuevas oportunidades, nuevas bendiciones. Gracias, amiga Leontina. Y por acá, ¿quién está? Vamos a escucharlo.
14: Buenos días, mi Barbiluti, ¿cómo estás? ¿Cómo estás?
12: Bien.
14: Está helado, Juan, pero lindo el día, bendecido día, así que arriba ánimo a todos los energéticos, en especial a mi Rosita, sabe que anda tomadita, sí, de la garganta, que Dios me la mejore y que ese resfriado va a pasar antes del 18.
12: Claro que
14: antes
12: sí.
14: Antes de las Marías va a pasar ese resfriado, sí. Así que vamos, Rosita, sabe que se puede. Y saludo al Poncho, que también está tomando desayuno con puros machos, no, a él le gustan los muchachos. Yo escucho Radio Energía, mi Barbiluzzi. Buen día con la 95.7 Radio Energía.
12: Ya.
14: ¿Cómo está, Perito? Porque le perito, que cuenta, Perito. Saludos al Poncho, que come rico el Poncho, tío. Come. Hoy día tenemos reineta la plancha, Perito.
12: Porque no sé dónde está ese.
14: Estampeda y purecito picante nomás.
12: Se me algo fue. Algo suave. Nada que ver ese de otro lado. Ya, nuestra amiga que me preguntó dónde tenía que ir a retirar las entradas, bueno, tiene que ir a Oropello 790 es la dirección para retirar las entradas. Oropello 790, amiga, gracias por entregar la información, y ahí está la dirección también para que nuestra amiga vaya a retirar su premio, las entraditas. Vamos con los dos temas. Ahora, si usted tiene un aviso, también me lo puede entregar, si puede, a través de nuestro WhatsApp, que está aquí.
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12: Vamos con las dos canciones, ¿le parece? Para que participe usted también. Vamos con esta, que es la primera.

Número 2, la 1 o la 2, me dice usted, la 1 o la 2, tiene que decirme la 1 o la 2, ¿cuál de las dos canciones quiere escucharla completita? Y para mientras yo le regalo música ranchera a esta hora en la mañana.

Ay, ay, ay, ahí estaba ese buen tema. Y aquí están las dos canciones. Mira, aquí está la número uno, número uno, número uno, número uno, número uno.

0: Número 2, usted me dice la 1, la 2, la 1, la 2. Tengo el llamado telefónico. Aló, buen día.
1: Aló, hola, muy buenos días, tía Lucy.
0: Muy buenos días. Yo bien, ¿y usted?
1: Yo bien también, gracias a Dios.
0: Qué bueno, qué bueno, qué bueno que esté bien. ¿Por quién vota usted?
1: Por la número 2 y saludo a todos los energéticos y energéticas.
0: Ya, gracias.
1: Y a usted, y a la señora Victoria y a la señora, a la señorita Baire.
0: Ya, gracias, amigo, que se mejore bien, cuídese mucho.
1: Ya, igual usted, saludos para todos, para todos.
0: Gracias, gracias. Ahí estaba el amigo, ¿cierto? Saludando a todas las personas. ¿Y usted por quién vota? ¿Por la 1 o la 2? ¿La 1 o la 2? Dígamelo ahora, dígamelo ya. Tengo otro llamado telefónico. Aló, buen día.
2: Hola, buenos días.
0: Buenos días, ¿cómo está?
2: Bien, Ricardo, os voto para la 2, señora Lucy.
0: Ya, gracias, Ricardo.
2: El 17 me está el campo.
0: Ah, ya, que lo pase bien nomás.
2: Una sal y empanada.
0: Ya, qué rico, qué rico. Que lo pase bien nomás. Ya, igualmente, chao, chao. Ya, y usted me dice cuál sería. Por mientras vamos a la música.

0: Vamos a ir revisando los WhatsApp. ¿Le parece? Vamos con este.
1: Hay que comer harta empanadita, tío Lucy. Harta empanadita y harto borgoñita, ¿no? Heladito.
0: A compartir.
1: Póngalo la cueca al mono. Acuagaba los resortes.
0: Ah, pero ya pasó. Pues pasó. No había visto el WhatsApp.
2: Bueno, vecina Pati. Ya,
0: pero
2: cuando mídele a los vecinos.
0: Ya.
2: Tú sabes, sí, chiquitito el novio es suyo, Juan Riquelme, chiquitito, usted grandecito, pero Juan Riquelme es chiquitito.
0: Ya, pero, ¿qué pasa?
2: Saludos, vecino Pati.
0: Ya, vino, no me dijo
2: Pablo
0: que... ¿Cuál de las dos canciones?
3: Por la número dos, la floré de su florero.
0: Esa son, ¿no es? Se da cuenta.
3: Bonita. Por la número dos, amiguita Lucy.
0: Ya, gracias. Ya, y la
2: Pati. Buena vecina, Pati. Buena.
0: Ya, pero no dijo nada la canción, pues ya, pero ¿cómo se portan así? La Marinita. Muy bien, la Marina, muy bien. Alfonso.
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0: Ya, pero.
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5: Oiga, mi tía Lucy, yo votaría por la que está sonando, por la número 3, pero como me voy a, para no saltarme el protocolo, voy a votar por la 2, mi tía Lucy. Saludito.
0: Ya, gracias.
5: Buena la música, bueno. Y dígale al Sergio que no esté comiendo tan temprano, ya, ¿cómo anda comiendo temprano el Sergio?
0: Sí, pues. Ya, aquí está la tinita.
3: Para la 2, mi tía Bella, para la número 2.
0: Gracias.
3: Riquelme de Pedro del Río.
0: Ya, saludo a Pedro del Río. También aquí está Ali.
6: Señora Lucy, voto por la número 2.
0: Ya, por la número 2 va ganando. La amiguita Leontina vota por la 2 también, por la 2. Vamos con Irma.
7: La número 2, los charros.
0: La Irvita, vamos con el siguiente audio.
8: Voto por la número 2, señora Lucía.
0: Lejos
8: Magda
0: la 2.
8: Magda de Hualpen,
0: sí, gracias.
9: Voto por la número 1, señora Lucía.
0: Hola.
9: Una buena jornada.
0: Gracias, un votito. Sigamos revisando.
10: Hola, tía Lucy, aquí escuchándola, Susanita de los Lobos.
0: Ya.
10: Pasen muy buena noche, tía Lucy.
0: Qué bueno.
10: Usted también.
0: Sí.
10: Y para que me salude a mi sobrino, tía Lucy, Sergio Ruminot.
0: Ya, sí. Vamos con esta. Este.
11: Hola, tía Lucy.
0: Es el día de ahora. Sergio Ruminot, el otro día está de cumpleaños.
11: Sí, Susanita, ¿no? Voto por la número 2, tía Luz.
0: Ya.
11: Por la 2.
0: Gracias. Vamos con el siguiente audio.
12: Mi Barbiluti, yo voté por la 2, y dígale al Poncho que están buenas las cervezas. Gracias, Poncho, gracias. Por venir a bajar la cerveza y el regalo, gancho.
0: Ya, gracias.
12: Te dan ganas de llorar, Poncho. Voto por la 2.
0: Francisco.
13: Mi amiga.
0: Ya.
13: En el programa México, al mediodía, y por todas nuestras redes sociales, voto por el temita. Número dos, los charros de Humaco.
0: Ya, vamos con el siguiente.
14: Ya.
0: Gracias. Vamos con Víctor.
15: La canción número 2, señora.
0: Ya.
15: Patricia.
0: Patricia, ¿cómo que Patricia?
15: ¿Qué me pasa con mi memoria?
0: Ya, esa es la canción ganadora.
15: Señora Lucy, la número 2.
0: Gracias. Ahí está la canción ganadora del día de hoy. Gracias. Y nos despedimos con esta canción. Gracias por su compañía. Que estén bien. Mañana, si Dios quiere, nos encontramos. Chao. Gracias.
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0: Muy buenas tardes, auditores de Radio Energía. Damos inicio a este bloque informativo correspondiente a las 12 horas acá en tu Radio Energía. Comenzamos con las informaciones revisando y es que atacan con disparos a personas en frontis del local conocido en Barrio Bohemio, en San Pedro de la Paz. Seguimos revisando información y es que Espacio Aurora Bio Bio, la obra paralela al puente de Chacabuco, destinada a reunir y conmemorar a histórico sector de Concepción, en este momento se encuentra en desarrollo todo lo que tiene que ver con su remodelación. Siguiendo con más informaciones, anuncian corte de luz en Concepción para este lunes 7 de septiembre. Otra información que tenemos por acá y es que hay un robo en Pesca de Chile, lucrativo negocio del crimen organizado que alerta a Felipe Arboe. La historia patrimonial de la Casa de la Cultura de Coronel, una historia reducida a cenizas, es el saldo que deja el incendio que afectó la Casa Cultural en Coronel hace unos días, amigos. Acá tenemos entonces un pequeño resumen de lo que es el bloque informativo correspondiente a esta hora acá en la 95.7. Continuamos con mucho más de la programación de tu Radio Energía.
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2: 12:04.
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bien, señoras y señores. ¿Cómo están? Muy buenas tardes. ¿Cómo están? Bienvenidos a tu programa Energía Tropical. Espero que estén muy bien, que hayan tenido un lindo fin de semana, que hayan disfrutado de los días de sol que hemos tenido en nuestra zona, en la región del Biobío. Espero que, por supuesto, estemos con el ánimo arriba para comenzar esta semana a través de la 95.7 FM. Ya estamos en vivo a través de Energía Televisión. Nos puedes ver en www.radioenergia.cl y también en nuestra app, en nuestra aplicación. Los invitamos a todos ustedes a estar conectados en esta tarde en la Energía de Chile. Sí, creo que desde ya comiencen a reportar su sintonía a través de más 569-8599-2253-41. 21-55-771-41-21-55-771. Mi nombre es Pedro Javier, voy a estar con ustedes hasta las 2 de la tarde con alegría, con emoción, con entretención a través de esta hermosa señal en el 95.7 en Concepción, 101.9 en Lebu y en radioenergía.cl para todo Chile.

0: Celebremos por la vida, celebremos que estamos vivos hoy, 7 de septiembre. Vamos a revisar ya quién está de onomástico, pero usted nos puede recordar también al más 569-8599-2253. Ese es nuestro WhatsApp, 4121-55771. Esa es nuestra línea telefónica. Queremos que ustedes se reporte en sintonía en esta tarde. Hola, buenas tardes.
1: Hola, Pedrito, ¿cómo estás?
0: Muy bien. Buenas tardes.
1: Te cuento que ayer fui al mar, a una playa que hay cerca de Puerto Saavedra.
0: Ah, qué bonito.
1: Y me encontré con unos patitos que estaban parados en una roca ahí, cerquita. Bueno, yo me acerqué bastante, le tomé una foto inclusive. Y en todos estos años que trabajé en la costa, estuve, o uno va a pasear, nunca había tenido la oportunidad de ver esos patitos, y son muy bonitos. Y claro, me metí a internet y son patos que están en la... en la costa.
2: Este, el 66 se lo pide.
1: Así que fue una linda experiencia.
0: Sí, de todas maneras.
1: Bueno, un saludo para todos los energéticos, que tengamos una excelente jornada y como siempre acompañado de la mejor música, Radio Energía.
0: Un abrazo, saludos para nuestro amigo Víctor, que fue a disfrutar. Yo sé que Víctor es fotógrafo, así que me imagino que tomó una muy bonita foto de estos patitos, cuac, cuac, cuac, cuac, cuac, cuac. En la playa, en el océano. Sí, también. Tienen que estar más helados esos pobres patos. Es que las aguas de nuestro país, de nuestra costa, es un poco fría. Un poquito heladita. Usted está en la pega, en el trabajo, está muy atareado, muy atareada. O va en la micro escuchando la Radio Energía en el colectivo. Saludamos a todos los que están ahí transportando, recorriendo cada una de las calles de nuestra región del Biobío y también en todo nuestro país. Un abrazo, que tengan una excelente jornada. Y lo invitamos a participar, a reportar su sintonía. ¿Qué hace esta hora de la tarde?

0: Estamos de vuelta en esta tarde, son las 12 horas con 20 minutos aquí en la radio Energía. 12 horas con 20 minutos. Seguimos, por supuesto, con el reporte de sintonía. Hola.
1: Hola, Pedrito.
0: ¿Cómo estás, preciosa?
1: Bien, ¿y tú? ¿Con tus 20 horas?
0: Sí, 20 horas. 25 horas al día, vida mía. 8 días a la semana, si te da la gana.
1: Un siglo sin ti.
0: Un día más sin verte. Es otro día más. Hay tantas canciones que podemos cantar.
1: Hay tantas canciones.
0: ¿Cómo estuvo tu fin de semana?
1: Hoy cansador, Pedrito.
0: Uy, ¿qué hiciste, por Dios?
1: Que vine el sábado, domingo al centro y me quedé cansado.
0: Ándate, cabrito, o sea, doble día de pololeo.
1: Comprando cosas, Pedrito.
0: No, ¿en qué gasta la plata esta chiquilla?
1: Claro, ¿en qué gasta la plata si queremos venir al centro a gastarla?
0: Exacto, bueno, la que puede nomás y la que no.
1: Exactamente.
0: Bueno.
1: ¿Y tú cómo has estado, Pedrito?
0: Ah, tú sabes. ¿Para qué vamos a entrar en detalle?
1: Bueno, ya, entonces, pasa palabra. No, pero digo yo, de la salud.
0: Ah, de la salud, igual, bien. Excelente.
1: Ya muy se bien. Te escucha mejor, y más que antes.
0: Estoy, pero...
1: Tiki-taka.
0: A todo ritmo.
1: A todo ritmo. ¿Estás listo para la fiesta?
0: Para tiki-tiki-tiki, no me tiki-tiki.
1: Para ir donde el chico.
0: Sí, vaya a ir donde el chico, ¿no?
1: Que no tengo, ¿cómo se llama?
0: Entrada.
1: No tengo entrada. ¿Y
0: todavía no ganáis?
1: No, no gano nada ya.
0: ¿En serio? ¿Y cómo te escuchan los días participando en el matinal?
1: ¿No ganaste? No, es que la suerte no es para mí.
0: La suerte no te acompaña.
1: No me acompaña la suerte, pero el amor sí.
0: Y la belleza.
1: ¡Déjale!
0: Oiga, bienvenida, preciosa. Bienvenida a este programa. Aquí lo vamos a pasar, pero a todo cachete.
1: Ya, pues, besitos, ahí vamos a estar escuchando.
0: Muy bien,
1: todo el rato.
0: Besitos.
1: Ya, que tengo un programa. Chao.
0: Ahí estaba nuestra querida Labios de Rubí también reportando su sintonía. Y usted también lo puede hacer al más 569-8599 2253.
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0: A ese mismo numerito, como le hizo nuestro amigo.
3: Hola Pedrito, ¿cómo está Pedrito? Oiga, el Sergio está de neumático. El Sergio estuvo de cumpleaños ayer. Así que hoy día hay que saludarle y cantarle el cumpleaños feliz, porque ayer nadie lo llamó.
0: No, no lo llamaron.
3: A mí se me olvidó, yo lo pasé a ver el sábado, se me olvidó, pero. Buena, Pedrito, aquí estamos en la peguita, dándole al laburo. Pues también el reloj y veo que son las 11, y usted llegó temprano, son las 11:10, oiga, que llegó temprano. Oye, no ha cambiado el reloj.
0: Son las 11:23.
3: Así estamos, como día lunes, nuevo horario por la hora de que cambiaron. Confunden a todos, porque yo, Pedrito, los confunde.
0: Ay, nos confunden.
3: Así que un abrazo, Pedrito, aquí estamos, y saludo a todas las energéticas y energéticos nomás, todita. A todas las damas y varones.
0: Déjale.
3: Y que lo pasen bonito,
0: Saludos para nuestro amigo ahí que nos está reportando sintonía. Andamas perdió aquí. 12:23, tuvimos una hora menos para carretear o para dormir. Depende de lo que usted hizo el día sábado por la noche. Una horita menos que tuvimos, que pasamos de las 12 a la 1 al tiro de un zapatazo. Buenas tardes.
4: Buenas tardes, señor.
0: ¿Cómo estás, Feñita?
4: Bien, Pedrito.
0: Déjale, muy bien también, gracias a Dios. Ya preparándome, espero, Diosito, estar pero excelente para las fiestas patrias, porque voy a estar con ustedes en el bailable.
4: Así que, igual, excelente.
0: Eso. Voy a estar con ustedes aquí para acompañarles desde las 20 horas a ti y a todos los energéticos.
4: No son los 20, como dijiste antes.
0: ¿Y usted, amiguito, cómo estuvo el fin de semana?
4: Laborando, no, pues.
0: Puta, este cabro, bueno, para ganar plata, ¿no? Bueno, para ganar plata. Me imagino cómo va a
4: ser ese 18. Gano plata, pero no se ve.
0: Oh. Para el 18 se va a notar la cosa.
5: Oh,
0: ¿va a trabajar el 17 y 18?
4: El 17 sí, pero el 18 y 19 la vida está cerrada.
0: ¡Éjale! Te va a zumbar, me imagino.
4: Así que yo creo que el 20 voy a llegar a atajar enfermo.
0: Oh, me falta poquito, fin, la otra semana ya.
4: Justo estaba hablando con una locataria. Lo que más decía, que avance la semana más.
0: ¡Uy! La otra semanita, cabrito.
4: Ella decía, ojalá que sea bien, ¿no?
0: Ojalá fuera bien, ¿no? Oye, yo el fin de semana, cuando fui al partido del Conce, ya estaba montada la carpa de la fonda de Conce. Ahí en el.
4: Hace rato, sí, cuando iba a entrenar ya.
0: Ahí está.
4: Ya está.
0: Bueno, pero ¿para qué me pegáis? Si yo fui el viernes nomás al estadio.
4: Ah, yo no, pero
0: él, claro. Pues, el deportista.
4: Ya estaba informado, ya que
0: no,
4: está
0: armando. Déjale. Feñita, ahí dando el ejemplo con el deporte, amigo. Eso, bueno, los energéticos.
4: Lo estamos preparando para el 26.
0: Eso.
4: Los toca ir a visitar a la gente de Hualpén.
0: De Hualpén, así que prepárense, cabros de Hualpén. El Marito parece que trabaja. El Marito parece que juega para la selección de básquetbol de Hualpén, parece, pues, Feñita, ¿o no?
4: De la comuna Hualpén,
0: exactamente. Muy bien, pues, Feñita.
4: Este es un campeonato regional que estamos haciendo a toda la región.
0: Oh, andan de tour.
4: Sí, exacto.
0: Muy bien, amigo, un abrazo, bienvenido al programa.
4: Que tengo una buena muchas semana gracias. Y no llore tanto.
0: Ya, empezamos ya. Mira, ¿cómo estamos por casa?
4: No, pero estoy tranquilo. Pero no te preocupes, el otro fin de semana lo vamos a hacer.
0: No, la sueñe.
4: Ya, sí,
0: hay que ser realistas. ¿Para qué vamos a andar con cosas? Con un empate yo me conformo. Así como se la hizo Guachipato al Colo.
4: No, porque siempre hemos tenido buenos partidos con Guachi, pero Conce dijo.
0: Otra cosa, sí.
4: Vamos a ver.
0: Igual tenemos buen arquero. Igual el Conce tiene buen arquero, amigo.
4: Vamos a ver qué van a mostrar. Los vamos a recibir en nuestra casa y lo vamos a recibir.
0: ¡Ay, el agrandado! Que ganen más mejor nomás. El Conce.
4: Así que no
0: se me ocurre,
4: le tengo guardado
0: su español. Ah,
4: no,
0: sí, eso es lo que tiene. Cuídate, Bellito, un abrazo.
4: Chao.
0: Un abrazo.

0: se han completado ya 2 horas.
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10: Te indicamos la temperatura en Concepción. 12 grados con 8 décimas.

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1: Estamos de vuelta con la música a través de la Radio Energía FM. Llegué a Los Ángeles Azules junto a Tini. Ya seguimos con el reporte de sintonía.

0: Estaba pa' él. Qué despechado. Seguimos en la radio energía, la más energética de todo Chile, con este día, el lunes maravilloso, 12 grados la temperatura en el Gran Concepción. Vamos con llamada. ¡Aló!
1: Hola, Pedrito.
0: ¿Cómo estás, hermosa conejita de Tomé?
1: Aquí estoy, con Pedrito.
0: Qué bueno. ¿Cómo estuvo tu fin de semana?
1: Súper bueno.
0: Súper bueno. Cuéntamelo todo.
1: Mira, el día viernes fui a irte a la retea.
0: Ándate, cabrita, ¿ya? ¿Cómo estuvo la fiesta de la chilenidad? ¿Ah? ¿Estuvo buena la fiesta de la chilenidad?
1: Sí, por lo menos el día viernes que fui yo estuvo buena.
0: Estuvo buena, ok. ¿Ya?
1: El día sábado fui aquí al gimnasio a ver un concurso de cueca de niños infantiles.
0: Ah, ¿ya?
1: Estaba bien por cambiar.
0: También bonito.
1: Y ayer me fui a carretear todo el día a la fiesta del pan.
0: ¡Oh! Allá en el Santo.
1: En el Santo estuvo bueno.
0: Escuché que Emanuel estuvo por allá del Entre Amigos, ¿ah?
1: Sí.
0: Así me contaba.
1: Pero estuvo muy bueno.
0: Qué bueno.
1: Bueno.
0: Y trajiste pancito, ¿no?
1: No, comía ya, el pancito no lo traje para la casa.
0: Ah, ya, no trajiste ni las migas.
1: No, ni las migas las
0: traje. Yes. Lo importante es que hayas pasado súper bien.
1: Había harto que comer, había de todo, fíjate, dulces, salados, tragos, de todo. Oh. Y música buena, ¿no? Eso fue que bueno, la música.
0: Sí, ¿quién estuvo por allá?
1: Oh, pregúntame con la memoria mía.
0: Está igualita que la mía. Nos juntamos los dos y...
1: Pedrito, voy a tener que andar con un lápiz y la libreta para notar.
0: Oye, si a mí me pasa lo mismo todo el rato, así que no te preocupes que estamos igual los dos, ¿eh?
1: Un ranchero que era tomecino, pero se había anduvo por hartos lados, países, con su música. Buenísimo, bueno.
0: Todos bailando por allá.
1: Sí, no, yo me vine como a las 7.
0: Oh.
1: A la hora que terminó.
0: A la hora que terminó, o sea, hasta que las velas no ardieron más.
1: Hasta que ya no se fueron todos los conjuntos que había que tocar, me vine yo.
0: Qué bueno que lo pasaste.

0: conocía yo.
1: Ah, ya. Pero cantaba bien también.
0: Sí, también cantaba bien. Después fueron lo del bambino, ay, no me acuerdo cómo se llama este chico. Pero estuvo bueno.
1: Buenísimo. Mucha gente, ¿no?
0: Estaba lleno. Mucha gente y todo. Harto negocio también, harta comida, harto de todo, fíjate.
1: Qué bueno. ¿Los precios cómo andaban?
0: Yo lo encontré bueno porque un choripán valía 3,000 pesos.
1: Ah, bien, en su precio.
0: Un empanado, 500.
1: Ah, bien.
0: 3 micheladas por 5 lucas.
1: Ah, no, estamos peinados para atrás. Con 10 lucas la hacemos todas.
0: El Borgoña a 2 lucas.
1: ¡Oh! No me hablé de Borgoña.
0: No, estaba caro, fíjate.
1: Qué bueno.
0: También donde fuimos a Santa también daban las micheladas a 2,000 pesos.
1: Eso. Muy bien. Entonces,
0: las bebidas 1,000 pesos, las empanadas ambas, ¿no?
1: Oye, con 10 lucas quedó peinado para atrás entonces. Sí, ¿cierto?
0: Ahí con nosotros almorzamos ayer con mi marido. Bueno, los almuerzos son caros y esos valían 10 lucas cada almuerzo.
1: ¿Dónde se con 10 lucas me alcanza?
0: Un costillar con papas costillas, bien rico, con ensalada y pan.
1: Qué cosa más rica, el costillar es mío y me lo quieren quitar.
0: Bueno,
1: fíjate. Qué bueno, preciosa, que lo hayas pasado muy bien.
0: Esperando del viernes para adelante, ¿no? Para ir a Penco.
1: Oh, sí, a Penco voy a ir yo, ¿eh? Ahí voy a ir. Sí, voy a dar una vuelta a la Playa Negra.
0: Bueno, o sea, quería vaya para adentro porque yo voy a ir los 3 días y días, pero si no.
1: Me tenés que decir con qué andáis vestida porque ese día va a andar más gente todavía.
0: Ah, ¿con qué voy a andar vestida yo?
1: Sí, porque yo creo que me va a reconocer si yo voy.
0: Sí, yo creo,
1: Ya. Pero si yo, como no te conozco en persona, tienes que ponerte algo que diga, no sé, algo morado, alguna cosa.
0: O que diga conejita.
1: ¡Éjale! Muy bien, mi preciosa, bienvenida.
0: Me alegro escucharte ese grito que estoy bien.
1: Igual, me alegro escucharte. Y
0: les mando a todos cariño a Don Luis.
1: Ahí está, saludito para Don Luis, igual. Un abrazo. Saludo para. Saludos para tu Richard Gere.
0: Sí, lo mandé a comprar pantalla
1: de trabajo. Ya, cuídate, chao.
0: Chao.
1: Ahí está nuestra querida amiga desde la comuna de Tomé, dándole la cordial bienvenida a nuestros energéticos que se reportan. Hola, buenas tardes.
2: Hola, buenas tardes.
1: Gatito pololeador.
2: Hola, vos. Bueno, para ir a ver partidos que vienen.
1: Ya, empezamos, estamos tan bien.
2: Estamos tan bien.
1: Uy.
2: Pero le fue a contar mejor, pues.
1: Ay, no sé, este partido era para ganarlo. Siento yo que se jugó mal el planteamiento.
2: Yo igual pensé que se iba a ganar ese partido, Pedro Javier.
1: No sé por qué salió con una.
2: Jorge Calera.
1: Una nómina distinta. No sé. Todavía no entiendo.
2: ¿Qué puso? No entiendo qué le pasó a este campeón.
1: No sé.
2: ¿Qué onda?
1: No sé. Bueno, esperamos que. Oye, me conformo con un empate.
2: No, pero está difícil, pero no imposible.
1: No, yo digo, ¿cómo si Guachipato venía jugando tan mal? Le empató al Colo. No le metieron ni un gol a Guachipato.
2: No.
1: ¿Por eso? No, yo creo que.
2: Oye, el partido de Coquimbo con Guachipato tiene que jugarlo igual.
1: Sí, lo que quedó.
2: Ah, ya, entonces que ahí las barrolas. Usted igual de que le lo hizo ganar. ¿Dónde va a tener así la tela de sacrificio?
1: Pero va ganando.
2: Sí, pues, pero. Ojalá llegue.
1: Sí, yo creo que sí, son 20 minutos nomás lo que quedan.
2: Sí, pues 20. Bueno, 20 minutos pasan muchas cosas, pero sí.
1: ¿Me lo vas a decir a mí?
2: En 20 minutos puede pasar muchas cosas.
1: Sí, en 20 minutos las hacemos todas, de hecho.
2: Exactamente.
1: Muy bien.
2: Así que, es obvio.
1: Jodió el Borgoña nomás, pues el Borgoña se jodió nomás.
2: Ah, igual, hay que tomárselo nomás alguna vez.
1: Ya, si gana ahora el. ¿Cuándo juega el Conce? ¿El viernes? ¿El domingo? El domingo. Si gana el Conce el domingo, va de nuevo al Borgoña.
2: Sí, pues, ¿y si pierde?
1: Si pierde, no tenemos nada. No anda celebrando las derrotas.
2: Y si empata.
1: También te invito. También. También el Borgoña. Si empata, también un Borgoña.
2: Ah, ya.
1: Sí.
2: Un puntito igual.
1: Un puntito no es malo. Por eso. Esperemos que sea así.
2: Igual va a estar viendo.
1: Ya, amigo Juanito.
2: Ya, pero
1: bienvenido. Un abrazo.
2: Igual, chao.

0: Parece que siempre termino eligiendo al que no me conviene.
1: Bailando bachata, ahí estaba Chayanne con esa linda canción esta tarde. Seguimos con el reporte de sintonía. Hola, muy buenas tardes. ¿Quién nos saluda a través del más 569-8599-2253? Hola, buenas tardes.
2: Hola, hola, Pedrito. Muy buenas tardes. ¿Cómo está usted, mi niño bello? Yo bien aquí trabajando, mi niñito precioso, y escuchando a Pedrito que la lleva. Que tenga un excelente lunes. Vamos a Nova, Nova, Nova, Nova, Nova, Nova, Nova, Nova, Nova, vamos a bailar. Ese es un lugar ambiente donde
1: todo es diferente.
2: Energía,
1: muy bien,
2: Pedro.
1: Muy bien, ahí está la patita con su peculiar forma energética de saludarnos.
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1: Vamos
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1: Muy buenas tardes.
4: Hola, Pedro.
1: Hola, mi chiquilla.
4: Que tengan un día para todos los
1: locutores. Saludos para nuestra querida amiga Marina, Marinita. Bienvenida, Marinita, al programa Energía Tropical en esta tarde de, parece primaveral, ¿eh? Pero en la mañana estaba helado, Juan, estaba muy helado. Hacía mucho frío, teníamos como 3 grados en la mañana. Estaba, pero parecía cerveza, 2 o 3 grados más no tenía el día, ¿eh? Helado, frío, bien, bien frío, ¿eh? Bueno. Así estamos, en esta, en este camino, ¿cierto?
3: Un saludo al WhatsApp.
1: No, en este camino de intermedio, entre finalizando el invierno y comenzando la primavera. Vamos con más mensajes, hola.
2: Hola, mi Pedrito.
1: Hola,
2: aquí,
1: preciosa.
2: Aquí reportando sintonía, Tinita Riquelme.
1: ¿Cómo estás,
2: de Pedro,
1: Tinita?
2: Río Concepción, Chile.
1: ¡Eso!

0: Bienvenida, nuestra Tinita hermosa. Estamos ahí, un poco triste, perdió el León, pero bueno, a seguir. Saludos para la Tinita. Saludos para la Tinita que está ahí también en nuestra sintonía. Hola, buenas tardes.
1: Hola, Pedrito Javier, ¿cómo estás? Tantos días. Tenía mi WhatsApp mal, estaba súper triste y mal. Ahora se me arregló, el viernes lo arreglaron.
0: Muy bien,
1: chao,
0: excelente.
1: Que bien, que tengo un lindo día. Cuídate mucho, besitos.
0: Besitos
1: y abrazo,
0: para
1: la Laura.
0: Besitos para
1: Laurita. Tengo un muy lindo día hoy día.
0: Muchas gracias, Laurita. Muchas gracias, Laurita, por tu reporte de sintonía. Qué bueno que ya te repararon el teléfono. Ya estamos conectados los dos juntitos, Laurita. Aquí en la 95.7 FM.

0: Ya nos separan solo 5 minutos para que sea las 13 horas. Claro, la 1 de la tarde, ya se nos viene el menú.
1: ¿Y qué pasa con unas?
0: No. Ya se nos viene el menú a las 13 horas. Y ya estamos cerrando este reporte de sintonía. Vamos a regalar una entradita para que vaya la fonda del chico hoy día. A las 13:30 horas vamos a estar regalando entraditas para que participen con nosotros y vayan este sábado a la fonda del chico en el Club Hípico.
1: Buenas tardes, don Peluquito. Hola. Hola. Aquí Lorenzo Arena escuchándolo.
0: Muy
1: que
0: bien.
1: Que tengan un excelente día, tarde, muy bien. Bendiciones para usted.
0: Muchas gracias.
1: Me alegro escucharlo, que está muy bien.
0: Muy bien, gracias a Dios.
1: Mucho cariñito para mi hermoso.
0: Muchas gracias. Saludos para ti, preciosa. Saludos para todos nuestros auditores que nos sintonizan ahí en Lorenzo Arenas. La radio suena fuerte, la 95.7 FM. Por acá tenemos otro mensaje. Buenas tardes, Pedrito. Espero que estés muy bien. Linda tarde para todos los de mi radio. Cariño, es la Chabelita. Saludos para Chabelita. Se fuera con otro. Saludos para Chabelita.
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3: ¿Cómo está, Pedrito? Póngale, pues, Pedrito. ¿Qué cuenta, Pedrito? ¿Cómo estás, Pedrito? Puta, Pedrito, se sueña todavía, sueña. Bonito soñar, pues,
0: déjame soñar.
3: Aparte, el arquero tiene que tener más que un buen arquero.
0: ¿Ya?
3: Sí, no solamente el arquero, Pedrito. Yo escucho Radio Energía con Pedrito Silvestre. Y saludo a Alfoncho, a la Rosita Say, a mi comadre Ingrid Paola.
0: Bueno, dígale eso a Guachipato. ¿Cómo Guachipato? El arquero fue el jugador del partido. Destacado. Por acá me dicen, hola amigos de Radio Energía, soy Marisol. Y hoy 7 de septiembre quisiera programar la canción de Luciano Pereira junto a Rodrigo Tapari. No puedo. Creo que está por acá, ¿o no? Creo que está por aquí, ¿eh? No puedo de Rodrigo Tapari con... Sí, por aquí, yo lo vi. Pero ahora no lo encuentro. Ya la vamos a buscar, sí, de todas maneras, ¿ah? ¿Eh? Y por supuesto, saludar a usted y a todo el fan club de Luciano Pereira en Chile. Saludos para las chiquillas del fan club de Luciano Pereira. Ya vamos a programar la cancioncita, amiga mía. Muchas gracias por estar en sintonía. Seguimos con los reportes.
4: Buenas tardes, saludos de conexión. Que estés muy bien, Venezuela.
0: Muchas gracias. Está apurada la chiquilla. Que le vaya muy bien. No ande tan apurada. Mire que la que apurada anda, amanece más temprano. Cosas. Saludos para la chiquilla.
4: Hola, Pedrito.
0: Hola.
4: ¿Cuántos días sin hablar?
0: Te volvió la voz, chiquilla.
4: Muchos saludos.
0: Yo también. Saludos, preciosa.
4: Acá con mi Pedrito trabajando y con mi...
0: ¡Éjale! Los Pedritos somos trabajadores.
4: Fíjense que se reclaman a la
0: orden del día. Sí, de todas maneras.
4: Saludos a todos los radios exóticos, a todos los que están de nomástico y los que están de cumpleaños.
0: Déjale.
4: Y a mi amiga Ingrid Paola, que todavía está escuchando la radio.
0: ¿En serio? Yo pensé que escuchaba la otra del rap. Saludos para Ingrid, saludos para la Rosita. Y para que vean, los Pedritos somos empeñosos trabajadores. Que viene de muy cerca la recomendación. Ah, bueno. Rosita, hay que cuidarse por los resfriados. Mucho, por los cambios de temperatura. Hay que ponerle sábanas más largas. Cerrar la ventana. Saludos para la Rosita. Un besito. Seguimos con ustedes en esta tarde. Seguimos, por supuesto, a través de la radio Energía. ¿Quién más está por acá? Hola,
5: mi Rosita bella, reportándome a Prado, Pedro de Valdivia abajo. Espero que tenga muchas bendiciones usted, lo energético, la energética.
0: Muchas gracias.
5: Y todo el público que la escucha. Bueno, mira, yo anduve en Traiguén para el campo. Lo pasé súper bien. Comí pancito amasado, sopa y tilla. Comí carnecita, longaniza, de todo. Una parrilla exquisita.
0: Qué rico.
5: Así que lo pasé bien, Luisita Bella. Llegué anoche. Estuve como 3 días. No, la pasé súper bien. Qué pancita amasada, huevito de campo. ¡Ay, qué exquisito!
0: ¡Qué rico! Que
5: más me encanta es costillar. ¡Oh, me fascina!
0: ¡Qué rico!
5: Comí todo lo que no había comido.
0: Saludos para Danita.
5: Estoy tomando desayunito, chupando la bombilla, tengo una pastura con pancito de campo, wow.
0: Oye, se ve
5: rico. ¿Sabe lo más rico, mi risita de ya? Que cuando tomo matecito estoy escuchando la radio, la música, me encanta, me encanta.
0: Bien, excelente. Buen provecho, que se ve rica esa paltita, Anita, con pancito amasado, no.

0: gracias a Dios, ayer en la Feria de la Chilenidad, la fiesta.
1: Qué bueno.
0: Así que todo bien, gracias a Dios. Y aquí reportando sintonía. Mira, radio, no sé qué le pasó. Sonó mucho allá abajo el Lucien, pero ahora no sé, siempre empieza a apagar, así que aquí estamos.
1: Se le está
0: pero todo bien, batería. Escuchándote con el celular, aquí en la casita. Que tenga lindo turno.
1: Besitos para ti, mi preciosa. Qué bendición. Que te haya súper bien, me alegra mucho. Me alegra, gracias.

0: 13 horas y 3 minutos.
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0: hoy estas cortinas, este sonido es para comenzar a disfrutar de el menú a través de la radio Energía, a través de la 95.7 FM. Comenzamos con el menú. Comenzamos con el menú. Comenzamos con el menú.
1: ¡Qué rico! ¡Qué rico!
0: Vamos a enviar su menú al más 569-8599-2253.
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0: ¡Vamos, chiquillos! ¡Vamos! ¡Vamos, vamos! Envíen su menú, queremos conocer cuál es el almuerzo para hoy. ¿Qué se prepararon? ¿Qué van a ir a comer? ¿Algún lugar de para recomendar? ¿Para disfrutar? ¡Claro! Ustedes envíen su mensaje al más 569-8599-2253 o nos envían su llamado al 4121-55771.
3: Estoy cansado, jefe.
0: Hoy día es lunes recién. Lunes recién comenzando la semana y hay que comenzar con ánimo, con energía. Claro, como es nuestra radio.

0: quién está por acá. Hola, hola, buenas tardes. Hola, hola, hola, hola. Hola, hola, hola, hola. Buenas tardes, buenas tardes.
1: Y a Pedrito, ¿cómo
0: hola.
1: Está mi niñito?
0: Muy bien.
1: Con un beso y un abrazo a la distancia.
0: Eso.
1: Que lo pase bien, mi amor.
0: Muchas gracias.
1: Saludo a la señora Lucy, porque vengo llegando también, andaba en el centro.
0: Ya.
1: Y a Pedrito, a Albertito, a la señora Vicky, a todos los del estético y a don Luis. A la señora Leontina y a su esposa, a la señora Patti.
0: Eso.
1: Y así a todos que estén. Que eso, pues, Pedrito.
0: Muy bien.
1: Lo queremos mucho, lo echamos de menos. Cuando no estoy aquí, no la puedo escuchar.
0: No.
1: Ya,
0: chao, besito. Te mando un besito, Hortensia. Qué bueno que estés más recuperadita. Hace rato que yo también no te escuchaba. Qué rico que estés muy bien. Te mando un beso enorme. Un beso grande para nuestra amiga Hortensia, que está ahí en sintonía. A la preciosa. Vamos con el menú. Hola, buenas tardes.
2: Aló.
0: Buenas tardes.
2: Buenas tardes, están apareciendo los besadores.
0: Ah. ¿Y tú no eres besador?
2: No.
0: Ah, no, ni que el fin de semana no estén aproleando.
2: No, si andamos trabajando, hombre.
0: Ah. ¿Qué va a trabajar?
2: Bueno, para trabajo al fin de semana, para ganar plata.
0: Bueno, en todo caso, también.
2: Yo trabajo 2 días y gano plata.
0: Lo que pasa es que el fin de semana es más caro la hora.
2: Sí, pues la hora es más cara, por
0: el doble. El doble más que la semana.
2: Si te cobran 500 pesos, 1000 pesos por hora.
0: Claro. Y el domingo vale por 3.
2: El domingo sí.
0: Pues. Sí.
2: Vale, la hora es 500, 2000.
0: Luca y media. Claro. Entre Luca, sí, pues. Luca y media.
2: Hay que tener plata para decir, yo tomamos gorgoña, ¿vale?
0: Oh, ya no había olido de gorgoña, hombre.
2: ¿Por qué, hombre?
0: Porque me tomaría un gorgoña.
2: Ya te está dando feo.
0: No, pero es que hoy día es lunes recién, pues ¿cómo va a ser eso? No puede ser.
2: Tu cuerpo tiene que arrepentirte. Este
0: arrepiéntete, Juancho, arrepiéntete.
2: Arrepiéntete.
0: Oye, ¿qué tenemos de hermoso así. Hoy día?
2: Hoy día tengo frijoles con tarallines.
0: Oh, qué rico.
2: O sea, sí.
0: ¡Qué rico, rico!
2: Coñería de cobre y una ensaladita de lechuga.
0: ¿Dónde sacáis tanta coñería de cobre?
2: Bueno, para eso sabes que...
0: Claro, no le falta la cañería de cobre.
2: Pues, sí, hay que sacar el fin de semana, no, pura cañería de cobre.
0: Y está tan caro el cobre.
2: Ay, claro, pues, sí. El cobre, día a día está subiendo.
0: Se roban hasta la se roban hasta la tapa de las calles, oye, para sacar 12, el cobre.
2: 12, como 12 o 13 lucas al kilo ya. No.
0: Ya no quedan ni cables, todos los cables que se sacan.
2: No, ahora yo creo que eso van a hacer de cañería. Esa es la que están vendiendo para el 18.
0: Esa es la que están vendiendo para el 18 para hacer los asados.
2: Claro, exactamente.
0: Buen provecho, bonito.
2: Ya, pero Javier, que estoy bien.
0: Un abrazo.
2: Igual, chao.
0: Chao. Vamos a hacer un WhatsApp, vamos a

0: por acá? Ah, ya, ok, me están hablando de otro asuntito por ahí. Vamos con mensaje, hola.
1: Imagínate terminar con alguien y explicar esa canción. Ahí sí me lo mandaría a Brasil, ¿ah? Oh. Visita Bella, mi menú va a ser unos bistecitos con papitas cocidas.
2: ¡Qué rico, rico, rico, rico!
1: Ya veré qué hago de ensaladita.
2: ¡Qué rico, rico, rico!
1: Ya, besito, bendiciones.
0: Besitos.
2: ¡Qué rico, rico!
0: Besitos para ti, preciosa. Nos vamos con la música. Llega Luciano Pereira.
2: ¡Qué rico, rico, rico!
0: Sí, junto a Rodrigo Tapari. ¡No puedo, no puedo! Saludos para el fan club oficial en Chile de Luciano Pereira, en sintonía de la energía de Chile, con esta hermosa canción, 13 horas con 15 minutos.

0: ustedes ponen el menú, nos cuentan qué tenemos de almuerzo esta tarde, qué van a hacer, qué están haciendo, qué están pensando en cocinar. Hola.
1: Hola, Pedrito.
0: Hola, mi hermosa labios de rubí. ¿Cómo estamos?
1: Bien, está escuchando a Juanito,
0: pues
1: que lo hacen trabajar.
0: ¿Y eso digo yo? Si la a mí si la han trabajado, a mí cómo lo hacen trabajar a él.
1: No llego cargado del supermercado, pues
0: estoy quejando. No. ¿A puro pololeo fin de semana? ¿Cobrando hora chimple,
1: no,
0: dijo?
1: No, si tiene que trabajar pues, para que coma, pues.
0: ¡Ah, trabaja nomás!
1: Claro. Ahí va cargadito, el pobre.
0: Pero lo comió y lo bailado.
1: No quita nadie.
0: ¡Déjale!
1: Tiene que llevar su cañería de cobre.
0: Eso. Si tiene que comerse la cañería de cobre, tiene que llevarla por lo menos. Pobrecito, pobrecito. Oiga, mi preciosa, ¿qué tenemos hoy día de almuerzo?
1: Yo tengo... Ay, ¿cómo eso mismo? ¿Se llama esto?
0: No sé. Descríbalo.
1: Budín de zapallo, con arroz y con ensalada.
0: Qué cosa más rica, budín de zapallo, me encanta.
1: Tiene carnecita,
0: tiene carne, todo. Tiene todo. Uy, qué
1: tiene
0: cosa más rica. Gallado
1: arriba.
0: Es demasiado bueno. Demasiado
2: rico,
0: bueno.
2: Rico, rico,
1: hijo, para mantenerse bien ante el disceso.
0: Ay, preciosa ella. La chiquilla, no, de las botas.
1: Quiero que llegue luego
0: el 18
1: para comer
0: hasta. Oye, sí, pues mañana. Mañana se sabe si es feriado, ¿no?
1: Nosotros.
0: Parece que mañana se sabe.
1: Ojalá que sea feriado.
0: Ahí estamos esperando, estamos cruzando los dedos. Los dedos gordos del pie.
1: O si no, voy a pedir un día nomás.
0: Sí, de todas maneras, Juanita. ¿Cuántos días tenía adentro, Juanita?
1: Como 5 días.
0: Entonces con uno no se nota nada.
1: No, no se nota nada. Sí, voy a pedir el día.
0: Eso. ¡Vamos, dámales!
1: Claro.
0: Ya, muy bien, vamos. Preciosa.
1: Ya, Lolito. Eso, chao, chao.
0: Oiga, y la ensalada me dijo, ¿no? Ya se me olvidó.
1: ¿Y el tomate?
0: ¿Ya? ¿Y el postre?
1: ¿Y tomate? Son tutti tutti.
0: ¿Qué cosa más rica?
1: Te lo había dicho.
0: No, pues no me lo había dicho. Muchas gracias, preciosa.
1: ¿Cómo decir que tenía mala memoria?
0: Es que si lo dijo, se me olvidó. Entonces para mí
1: no lo dije.
0: Y si se me olvidó es porque no pasó. Si no me acuerdo, no pasó.
1: Si no me acuerdo, no pasó.
0: Cuídate, chao. Chao. 41-21-5577 horas. Estamos en el menú. En el menú. Por acá tenemos, dice, estamos viendo el menú. Yo estoy dando ideas, así que te puedo decir mi menú en este preciso momento. Están pensando que van a almorzar. Están como decidiendo. A ver, pero alguna de las ideas que le estamos dando acá en la radio podría ser, ¿o no? Podría ser alguno de estos menús, ¿ah? ¿Eh? Vamos con uno más. Hola.
3: Oye, me quedan 8 minutos. Tengo tallarines blancos con cremita, panecita de pollito y poquito de ensalada pepino con manzana. Un abracito.
0: Besitos, preciosa. 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Aló, buenas tardes.
4: Hola, ¿cómo estás?
0: Bien, ¿con quién hablo?
4: Listo. Hola, Nico. Lo estaba llamando Rodrigo Espinosa por acá.
0: Rodrigo, ¿cómo estás, amigo Rodrigo?
2: Bien, bien, estoy en el centro de Conce, está todo pasando, se hizo el lanzamiento del Rally Móvil. Te voy a enviar una entrevista que le hice al alcalde de Concepción para que la tire ahí a la radio.
0: Muy bien. Oye, sí, bien, envíanos nomás, lo podemos agregar incluso a nuestro programa de deporte un ratito más,
2: ¿eh? Así. Muerta, ahí yo te lo voy a enviar.
0: Envíemelo nomás. ¿Y cómo estuvo la actividad ahí en la plaza?
2: Bastante, mucha gente. Bueno, yo te confieso que siempre he estado como ligado al rally, porque he estado participando hace como 3 años ya.
0: ¿Ya?
2: En esta actividad de, bueno, haciendo corresponsal para distintos medios de comunicación de la región.
0: Ah.
2: Y gracias a Dios me ha ido bastante, bastante bien.
0: Qué bueno, Rodrigo, qué bueno que estés cubriendo esta actividad. Entonces se ve mucha, mucha gente ahí. Esto fue en la plaza, ¿cierto?
2: Sí, está en la plaza y ahora están mostrando los autos, están sacándose fotos, la gente, se me escapó el gobernador, quería entrevistar al gobernador, pero se me escapó.
0: Ah.
2: Pero logramos conversar con el alcalde.
0: Ah,
2: pero
0: ya
2: lo voy a pillar yo.
0: Ya, ahí lo vas a encontrar en algún lugar por ahí, ¿ah?
2: ¿Eh? Sí.
0: Muy bien, pues.
2: Allá está Portugal, hay de todo, pero mucho público, niños disfrutando de...
0: Oye, y aparte que acompaña el día también, ¿eh? Porque está bastante bueno el tiempo hoy, con una temperatura agradable y con cielos despejados.
2: Así no es, bastante. A esta hora tenemos
0: 14. Déjale. Muy bien, pues, Rodrigo, amigo mío, envíeme toda la información y aquí la vamos a compartir en nuestros boletines deportivos, ¿le parece?
2: Muy bien, ahí ya se la envío.
0: Un abrazo, amigo mío, que esté muy bien. Oye, ¿qué va a almorzar hoy día? ¿Va a almorzar ahí en el centro, alguna cosita? ¿Qué? ¿O va a pasar por el alambre?
2: No, sí, el almuerzo ya está hecho. Ya tenemos budín de zapallo italiano con pechuga de pollo y arrocito blanco.
0: Qué cosa
2: y una ensalada de apio con aceituna.
0: Qué rico. Qué cosa más rica. Ahí entonces, buen provecho, amigo mío.
2: Estamos hablando.
0: Un abrazo, que esté muy bien. Ahí nos están enviando la información también al 4121-55771. Ya estamos con el tiempo casi, casi, casi, casi. Vamos con la música. Llega la sonora de Tommy Rey. A bailar junto a Daniela. 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

0: esa canción para Daniela. ¿Cuántas Danielas están en nuestra sintonía escuchando la energía en esta tarde, haciendo sus cosas, haciendo su peguita, preparando que este conversando tiene que haber, pensando en qué van a hacer para estas fiestas patrias, que se van a gastar el aguinaldo? Eso están haciendo. Septiembre casi nadie trabaja. Hijo el picado. No, que lo va a hacer bien nomás, chiquillos. La próxima semana ya estamos celebrando un año más de nuestras fiestas patrias, claro. Desde la conformación de la primera Junta Nacional de Gobierno, que sientan las bases de nuestro país, de nuestro querido Chile. Antes de eso, éramos una colonia. Después de eso, igual. Ya, vamos con el menú, que ya no nos queda más tiempo, chiquillos. No nos queda más tiempo. Hola, buenas tardes. Ay, ahí teníamos música. ¿Por qué se nos cuela la música? Ah, ya me di cuenta. Error entre el mouse y el operador. ¿Aló?
1: Pedrito, hoy día me voy a servir porotos con limón.
0: ¡Qué rico!
1: Y cuéntame, me cobro una sola lechuga. Eso.
0: ¡Qué rico!
1: Así que bendiciones, Marina.
0: ¡Qué rico, amiga Marina! Muchas gracias por compartir tu menú.
2: ¡Qué rico!
0: Buen provecho, Marina.
3: Hola, Pedrito, muy buenas tardes,
0: preciosa.
3: Mi almuerzo de hoy es lentejas sin cañerías de cobre.
0: Sin cañería, muy bien.
3: Así nomás. Con una ensaladita de lechuga con repollo. Una manzanita de postre y un cafecito.
0: ¡Qué rico!
3: Es mi almuerzo para hoy.
0: Yo quiero hoy día comerme una lechuguita. Tengo unas ganas de comerme una lechuga con vinagre de manzana.
2: ¡Qué rico!
0: ¡Oh, qué rico! ¡Quiero lechuguita! Vamos con más mensajes. Rico, hola.
3: Sí, estamos pensando. Estoy dando una idea.
0: Oigan, no lo...
3: Y la brasa. Y con la frita.
0: ¡Mira!
3: Y el cabello no rajo.
0: Cuídate, preciosa. Eso le iba a decir, no lo piense tanto. Mire que le va a pasar la hora. La hora de tomar once. Ya, vamos con más mensajes en esta tarde a través de la radio Energía, a través del más 569-8599-2253.
2: Esto ya se acabó.
0: Muy bien, vamos con tengo saluditos por acá. A ver.
2: ¡Esto sigue!
0: Ya, lo vamos a dejar para el próximo bloque, que vamos a hacer las payas. En el próximo bloque vamos a hacer las payitas, así que lo vamos a dejar para el próximo bloque, Leopoldo, ¿ya?
1: Hola, Pedrito, Javier. Hola. El día mío es a una ver. Rica lentejitas.
2: ¡Qué rico!
1: Con hartas verduritas. Y una hamburguesa de pollito.
0: Ya.
1: Encima y con ensalada de lechuga.
0: ¡Qué rico!
1: Y de postre una manzanita verde. Laura de Concepción. Besitos para el más guapetón.
0: Ay, gracias, Laurita. Besitos para ti, preciosa. Y ya me queda un menú más. A ver qué me queda por acá.
1: Pedrito, yo también quiero lechuga con vinagre de manzana.
0: Ay.
1: Obligado a aguantarme comerme la lechuga con limón.
0: Con limón no va. Muy bien, besito, preciosa.
1: Buenas tardes.
0: Buenas tardes.
1: Es cazuela de pollo con ensalada de tomate. Besito.
0: Muy bien, besito.
1: Hola, buenas tardes.
0: ¿Y por qué eso no es eso?
1: Número uno, la
0: verdad. Ah, no, estaba atasada.
1: Hola, Pedrito, buenas tardes, besito.
0: Ahora sí.
1: Es lenteja.
0: ¿Ya?
1: Y pescado a los jugos con ensalada de tomate.
0: Qué rico. Besitos para ti, preciosa. Ya, ahora sí nos vamos a la música y luego estamos con las payas. Vayan enviando sus payas al 41. No, al WhatsApp. ¿Qué? Bueno, donde quieran nomás. A la vuelta estamos con eso.

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4: 13 horas y 37 minutos. 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
8: Te indicamos la temperatura.
4: Concepción. 13 grados. Con 8 décimas.
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Estamos de vuelta con ustedes en esta tarde a través de la Radio Energía. 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Vamos a comenzar con las fallitas, señoras y señores. Pero antes tenemos este saludo de nuestro amigo Leopoldo, que vamos a pasar a escuchar de inmediato aquí en la Radio Energía. Y también lo vamos a ver a través de IPTV. IPTV. Ahora vemos a nuestro amigo que nos envía sus saludos. Para dar inicio ya a esta pallita, las pallitas que ustedes envían al WhatsApp de la Radio Energía. Las personas que participen hoy van a llevar inmediato entraditas para la Fonda del Chico. Así que lo invitamos a que participe con nosotros a nuestro WhatsApp, a nuestra línea telefónica.

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1: Muy bien, saludos para nuestro amigo Leopoldo, que nos envía ahí su saludo. Vamos con la payita, usted nos envía su payita al más 569-8599-2253. Escuchamos las payitas.
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1: ¡Uy, uy! ¡Uy, uy! Saludos para ti, preciosa. Vamos con más mensajes, con payitas, que usted envía al más 569-85-99-22-53. Vamos con una cuequita, ¿les parece? Vamos con una cueca y ya volvemos con sus payas aquí en la Radio Energía. En estas fiestas patrias ya comenzamos a vivirla en la 95.7 FM. Vamos con la música.
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4: ¿Sabes que estás equivocado, chico? 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Sí, el cigarrillo, estoy fumando mucho.
3: ¿El cigarrillo? ¿De cuáles estáis fumando?
4: Estoy fumando Lucky.
3: ¿Lucky Chai?
4: No, Lucky me convida.
3: Le estáis poniendo mucho en chéper y bigote, flaco. En el comedor no te soltáis de la garrafa, sí. Te está
4: No, es que yo soy como los de tu familia, po.
3: ¿Qué? ¿Qué le voy a sacar a mi familia? En mi familia no hay ningún aficionado al trago, Gancho.
4: Eso sí, Gancho. En la familia del chico no hay ningún aficionado. Sí, son todos profesionales. ¿Qué le parece? Y ahora un traguito de chicha de cura cabina.
3: ¡Ecolástica! ¡Una parejita!

0: la chicha de Curacaví con los hermanos Campos. Aquí en la 95.7. Recuerde que estamos con las payitas para que usted participe. El más 569-8599-2253. Más 569-8599-2253. Vamos con la payita.
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1: ¡Uy, uy! Muy bien. Ahí estaba nuestra amiga Anita participando también. Recuerda el +569 85 99 22 53. Anita ya está clasificada. También está nuestra amiga Evelyn. Falta usted, envíe su vallita al +569 85 99 22 53. +569 85 99 22 53. Recuerde que vamos a entregar hoy entraditas para que vayan a la chica, a la fonda del chico, no a la chica, a la fonda del chico. Recuerde enviar audios a nuestro WhatsApp +569 85 99 22 53. Nuestro WhatsApp es audios al WhatsApp. Les voy a buscar ahí un papelito para ponerle a mi cassette, porque le puse rec al cassette para grabar. ¿Por qué vamos a grabar? Porque vamos a ir de inmediato con nuestra manita. Se estaba revisando los mensajes que ya están clasificados. Tenemos ya algunos mensajes que ya están clasificados, así que participe usted con nosotros en esta tarde, el +569 85 99 22 53. Participe con nosotros.
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1: ¡Uy, uy! ¡Uy, uy!

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0: Muy bien, ahí estaba los lagos de Chile. Estamos, por supuesto, con ustedes en nuestro espacio de Payitas a través de la 95.7 FM. Nos quedan los últimos minutos. Tenemos a Evelyn, tenemos a nuestra amiga Anita. ¿Quién más participa esta tarde con nosotros? Al más 569-8599-2253. Vamos con el guitarreo. Vamos con el guitarreo. Escuchemos la próxima Payita. Tarde. Hola, buenas tardes.
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0: ¡Éjale! ¡Éjale! Ahí está Magdita participando esta tarde con energía, participando la amiga Magdita. Aquí la estamos registrando. Magda, ya quedas lista, Magda. Tenemos a Magda, tenemos a Evelyn. ¿Quién más está por acá? ¿Quién más está por aquí? ¿Quién más participa?
2: Dios bendito, buenos días.
0: Hola.
2: Brindo por el 18 y brindo por la Radio Energía. Yo brindo por todos los auditores que nos saludamos todos los días.
0: ¡Uy, uy! Muy bien, Alfonso. Está buena la payita de Alfonso, ¿ah? ¡Déjale! ¡Échale para acá! ¡Échale para allá!

Más 569-8599-2253. Nuestra línea telefónica está habilitada. También puedes llamar, si no tienes WhatsApp, al 4121-55771. ¿Quieres ir a disfrutar de la Fonda del Chico? Bueno, con tu payita ahora puedes participar por entradas dobles para que vayas con otra persona más a la Fonda del Chico este sábado 12, ahí en el Club Hípico de Concepción, ubicado en la comuna de Hualpén. Así que participe con nosotros, más 569-8599-2253, ya celebrando nuestras fiestas, que ya son, queda poquito, ya la próxima semana estamos tiqui, vamos con una cuequita y ya estamos de vuelta aquí en la Radio Energía.

0: señoras y señores, ya tenemos que entregar las entraditas dobles. Quienes participaron hoy día, pero me quedan unas payitas más. Vamos con las payitas que nos quedan esta tarde aquí en la Radio Energía. Vamos con la próxima payita. Escuchemos a nuestros auditores.
1: Ya,
0: vamos, vamos.
1: Buenos días, Pedrito.
0: Buenas días.
1: Aquí
0: buenas
1: tengo tarde. Una payita.
0: A ver, vamos.
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0: Muy bien. Saludos para Panchito y la Chabelita que están ahí en sintonía. Vamos con otra payita. Aló.
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0: Vamos.
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0: eso,
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0: ¡Uy, uy! Vamos, vamos, vamos, vamos, vamos, vamos, vamos con más mensaje. Hola, buenas tardes.
4: Me gustan las fiestas patria.
0: ¿Ya?
4: Porque se pasa bien.
0: Muy bien.
4: Pero más me gusta estar en compañía de nuestra Radio Energía.
0: ¡Éjale! ¡Uy, uy! ¡Uy, uy! Saludos para Marina. Ya, chiquillos, tengo cuántas payitas, ¿eh? Vamos a cerrar ya porque nos tenemos que ir. Tenemos una, dos, tres, cuatro, cinco, seis payitas, seis payitas. Necesito un número del 1 al 6 para entregar una entradita doble. Del 1 al 6, del 1 al 6. Un numerito del 1 al 6 para entregar las entraditas. Oye, tengo más payita acá.
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0: ¡Ay, uy, uy, uy, uy! Ya, ese es el número 7, ¿eh?
6: 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Solo espero que este 18 dé un buen aguinaldo.
0: ¡Yujuy! Ahí tenemos el número 8. Vamos con más.
7: 3.
0: Ya, pero tengo que... Vamos a hacer nuevamente, vamos a pedir nuevamente un número del 1 al 8. Ahí sí, porque ahí lo agregamos a todos los que participaron. Del 1 al 8. Deme el número del 1 al 8, del 1 al 8. Para que se vayan las entraditas, chiquillos. Del 1 al 8. El primero que me envíe un audio, del 1 al 8, vamos a entregar el premio a ese número. Ya, ahí llegó, llegó, llegó, llegó.
7: El 6.
0: El número 6. Aquí va, el número 6. Atención. Atención, aquí está la persona ganadora.
3: Y la otra, visita bella.
0: Aquí va.
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0: Muy bien. Nos vamos, muchas gracias por la sintonía. Anita Prado, te llevas una entrada doble para que vayas a disfrutar a la Fonda del Chico este de sábado 12 de septiembre. Felicidades, Anita. Ven a buscar tu entrada a los estudios de la radio para que puedas participar y disfrutar junto a la Radio Energía. Nosotros nos vamos, nos encontramos a las 4:30. Muchas gracias por la sintonía. Ya viene Mario Enrique Salazar. Que tengan un rico almuerzo, una linda tarde y por supuesto que sigan en la compañía de la Radio Energía, acompañándote en este mes de la patria.

0: 13 horas. En punto.
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0: ¿Qué tal? Bienvenidos al deporte en esta tarde ya de día lunes a través de las señales de la energía en Concepción y por supuesto en todas nuestras plataformas. Detalle de lo que pasó este fin de semana y algo que nos está llegando también desde distintos puntos del mundo. La Real Federación Belga de Fútbol anunció hace pocos momentos que no va a apoyar la candidatura de Gianni Infantino para un nuevo mandato como presidente de FIFA, considerando que él, organismo internacional, no ha mostrado suficiente transparencia en dos puntos, asuntos relacionados con la gobernanza y con el pasado mundial de Norteamérica. Se cuestiona ese proyecto de FIFA Forward Enterprise, que era un negocio bastante extraño, curioso y oscuro de parte de Infantino. Y segundo, motivo del caso del estadounidense Foralin Bagolum, durante el Mundial, cuya suspensión tras ser expulsado en el partido anterior fue anulada antes del encuentro de octava final contra Bélgica. Por lo tanto, no hay votos para el señor Infantino. A esta hora está viajando Mirko Josic, sí, el gran técnico de Colo Colo de la Copa Libertadores del 91. Estará mañana a eso de las 8 horas, según se señala. Viaje junto a su familia para recibir una serie de homenajes por parte de Colo Colo en las próximas horas. A propósito de Colo Colo, en la primera división ya se pone la corona prácticamente Colo Colo cada fin de semana. Más allá que haya ganado la Católica, que haya ganado la Universidad de Chile, y más allá de este empate conseguido en Collao, todo hace prever entonces que no habrá ninguna duda. Todo apunta que, por puntaje, por rendimiento, el próximo campeón será Colo Colo, a pesar de aquel partido a partido, que a esta altura ya, así como se está llevando a cabo el campeonato, no creemos en aquello. Colo Colo ya tiene la corona casi lista para entonces probársela en cualquier minuto. Estuvo acá la gente de Colo Colo la tarde de ayer, después del partido, empate 0-0 contra Huachipato. Y el técnico argentino Fernando Ortiz fue consultado brevemente. Es curioso, porque la entrevista que él concedió a los medios de comunicación de Concepción se remitió solamente a 3 minutos y algunos segundos, nada más. O sea, no le importaba el punto de prensa de Concepción. Caramba, qué falta de educación, señor Ortiz, lo teníamos en otro altar nosotros. Pero resulta que le hacen 2, 3 preguntas, 4 y se para. Hasta luego. Bueno, habló de Bocinha, creo que habló de Bocinha, ¿cierto? Bocinha ayer tampoco apareció porque Huachipato jamás lo exigió, digamos, solamente una desaplicación de Bocinha que pudo haberle costado el gol a Huachipato en esa arremetida de... Estaba arriba, ¿cierto? Briseño, estaba arriba Núñez, pero no pasó nada. Eso hace mención solamente la información con respecto al comportamiento de Bocinha en Cuellado. Está por ahí, parece, el técnico Tano Ortiz, habla del portero.
1: Tendrá la chance y la nueva oportunidad de competir en la semana para poder estar el día domingo en nuestra casa. Evaluarlo en ese sentido, no tengo observación de corregirlo. No tengo. La que tocó, la tocó con los pies y intentó jugar.
0: Bien, ahí tenemos lo que ha señalado el técnico de Colo Colo, bastante breve, bastante, la verdad, entre todos los puntos y preguntas que se le hace, muy breve, muy pequeñita la respuesta de parte del técnico de Colo Colo, que terminó, digamos, hablando mal de la cancha del Estadio de Collao, y la verdad es que no sé si estaba tan mala como él lo aduce o estaba molesto con ese empate 0-0. No toda la vida se va a ganar, señor Ortiz, usted lo sabe. Se lo sabe perfectamente. Los equipos en el mundo no son una línea, esto no es una dictadura futbolística. Se pierde también y se empata. Jaime García también expresó su inconformidad con el empate ante Colo Colo en este 0-0. Siempre él reclama de que él asume todas las culpas de lo que pasa en su desarrollo como técnico con Huachipato. Asume perfectamente lo que está pasando el equipo del acero. Pero este punto a punto le sirve. Recordemos que además Huachipato tiene un partido pendiente el día miércoles contra Coquimbo. Se van a jugar los últimos 22 minutos ahí en la Cisterna en Santiago. Así que no sé si está listo por ahí lo que dijo Jaime García.
2: Están tranquilos siempre. Si yo le mando un indicador o le mandamos un indicador de tanto el público y yo, es porque es un club muy bonito para estar pensando, para ponerme intranquilo. Estos momentos yo lo he vivido y el jugador tiene que verme a mí tranquilo, tiene que ver cuando gano y cuando pierdo. Cuando gano soy el mismo, exactamente el mismo, y cuando pierdo obviamente me enojo algunas cosas, pero soy el mismo. O sea, yo no cambio mi faceta, a mí me tienen que ver con una tranquilidad, obviamente siempre pensando en que estoy defendiendo estos colores que son importantes. Entonces no es cualquier cosa, yo no fui el mejor cuando hice todo y ahora tampoco soy el peor, pero sí mantengo un equilibrio y se lo doy a ellos, que trato de que toda la responsabilidad siempre tiene que caer en mí.
0: Bien, lo de Huachipato entonces, con partido pendiente ante el equipo de Coquimbo, también a mitad de semana se juega. El viernes por la noche todo hacía prever de que sería un partido muy difícil para Deporte Concepción. Había quedado la señal dada en ese partido que le hizo el Audax a la U de Concepción hace casi un mes atrás, ¿no? Cuando le ganó aquella noche por la cuenta mínima. Y se repitió la misma plantilla, el mismo formato, el mismo bosquejo, y se lleva los puntos el equipo de la Audax italiano con ese gol conseguido por Pinares. Dentro de lo que se estableció, además, está la expulsión de Fausto Grillo, falta que fue revisada en el VAR. Dicen, vamos a ver si hay un reclamo por parte de Deportes Concepción. Fernando Díaz, el técnico, ha señalado entonces que está preocupado sin duda de lo que está pasando. Y lo otro es, ¿habrá presión? Está este tema de la Copa Sudamericana en trámite, en camino. La gran consulta es para el técnico Fernando Díaz, si está presionado el equipo o no en pos de estos puntos.
3: Y al perder la calma tuvimos poca claridad, más el trabajo defensivo del Real.
4: Ahora, lo que más le amarga es justamente esa forma en cómo se pierde, o la derrota en sí.
3: Si ganaste un partido jugando mal a esta altura, estamos felices, o sea, sí, porque perdimos el partido, porque perdimos local donde teníamos un invicto mucho tiempo, porque perdimos la posibilidad por ahora de estar más arriba, pero estamos ahí todavía a puertas de algo que era impensado hace algún tiempo y tenemos que seguir luchando en esa opción.
4: Fernando, muchas gracias y a descansar.
0: Bueno, ahí tenemos al técnico de Deportes Concepción hablando acerca de esto. Bueno, próxima fecha, Concepción tendrá duro desafío, ya que visita al líder Colo Colo en el Monumental, y Audax Italiano vuelve a la Florida para recibir al equipo de O'Higgins, que ya tuvo un partido muy complicado contra Calera y que lo termina ganando. Palestino, agónica victoria 2-1 ante la Universidad de Concepción en el Municipal de La Cisterna. También la U de Conce, que continúa complicada en la parte baja, se mantiene ante penúltima con 22 puntos. Incluso el elenco benquista podría caer a la zona de descenso si es que Cobresal esta noche vence a Deportes Limache, partido que se juega esta noche. Los equipos grandes, hablemos de la Universidad de Chile, han vuelto a celebrar en la Liga de Primera imponiéndose un 4-2 a Coquimbo Unido. Un resultado bastante extraño en el fondo, porque Coquimbo lo ganaba 2-1 y de repente aparecieron todos estos goles de la Universidad de Chile. El resultado no se ajusta a lo que pasó en el campo de juego, ¿ya? Pero va a quedar el resultado de esta goleada, entre comillas, de la U sobre el equipo de Coquimbo, donde una de las figuras es Juan Martín Lucero, el gato Lucero, que apareció, incluso en un hecho muy curioso, porque cuando ingresa, Lucero es pifiado por la gente de la barra de la Universidad de Chile, y sin embargo marca dos goles. Vital entonces el ingreso de Juan Martín para este logro deportivo de parte de la Universidad de Chile. Y lo tenemos, lo vamos a revisar, porque la U llegó a 39 puntos, igualó la línea de Católica, y Coquimbo Unido se ubicó en la novena posición con 29 puntos a 3 de la zona de clasificación a Copas Internacionales. Tendrá la ocasión el equipo de Coquimbo de poder revertir ese resultado contra Huachipato, que está en ganancia 1-0, cierto, en un partido que debe definirse a mitad de esta semana, cuando se jueguen los últimos 22 minutos que restan de ese duelo, y lo que se agreguen seguramente en el transcurso del partido que se va a jugar en la capital. Por ahora habrá que esperar, y aquí tenemos a Juan Martín Lucero.
5: Más que nada por el triunfo del equipo, porque veníamos de dos derrotas consecutivas y bueno, necesitábamos ganar acá con nuestra gente, así que la verdad que más feliz por eso.
6: Lo sentimental, ¿cómo te pega esto? También ha sido bastante criticado por el hincha la U, y ahora respondes dando vuelta un partido, me imagino que igual es un golpe anímico importante para ti.
5: El fútbol es así, convivimos con la presión, con esto, sabemos que se trata de resultados. jamás me pondría en contra de la gente de la U, al contrario, los entiendo perfectamente, estamos en un club grande que demanda mucha exigencia. Pero bueno, ojalá este sea un puntapié para volver a dar la senda del gol.
7: ¿La confianza del técnico y de sus compañeros ha sido importante para este paso?
5: Siempre, la verdad que tenemos un gran grupo, hoy quedó demostrado en el penal que Eduardo le cede a Octavio para convertir, la verdad que eso habla muy bien de él, del grupo, estamos todos unidos, todos juntos, así que hay que seguir.
0: El otro debería estar la Católica, que le gana a Everton también por la mínima, y San Pedri se impone por aire tras un tiro de esquina y con esto un certero cabezazo para derrotar al Nacho González. Llegó a los 23 goles en el torneo y se encamina a conquistar un título inédito como heptagoleador de fútbol chileno. Hace unas semanas el TNT, el canal de fútbol, hizo una comparación. ¿Quién era mejor? ¿Javier Correa o San Pedri? Perdón. Javier Correa suma apenas 12 dianas y muchas polémicas. En cambio, San Pedri tiene 23, entonces no hay ninguna comparación. Pero hay que atarse eso a la sano por lo menos un par de horas hablando de quién era el mejor. Y un par por ahí deslizó que era Correa. Perdón, San Pedri es el mejor delantero que hay hoy día en el fútbol chileno sin discusión. Lo avalan los goles, ¿o no? Bien. San Pedri habló justamente después de este partido frente a Everton y esta lucha por el Chile 2.
8: Sí, un partido muy duro, una cancha difícil. Nos encontramos con un gol de pelota parada que lo veníamos trabajando, estamos por ahí, nos veníamos convirtiendo de una pelota parada que nos hacíamos fuertes anteriormente. Bueno, hoy lo conseguimos. Conseguimos el arco en cero, que es muy importante. Y nos llevamos 3 puntos muy valiosos. Como te dije, una cancha difícil. Ellos juegan bien, sostienen bien la pelota, la mueven de un lado a otro, buscaban por los costados, tuvieron un tiro en el travesaño. Un equipo que juega bien, pero bueno, nosotros hoy nos tocó convertir y después, bueno, defender mucho. Teníamos que tener el arco en cero, como lo dijimos y como dije antes, así que contento.
0: Fernando. Bien, ahí tenemos nota de San Pedri, este heptagoleador que ya se empina hacia ese logro deportivo. Hoy día por la tarde se cierra la fecha con el partido Limache-Cobresal. Si Cobresal gana, va a mover todo el fondo de la tabla de colocaciones y podría dejar a la U de Concepción en descenso esta noche. Vamos a hacer pausa, estamos de vuelta de inmediato.

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1: 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En lo internacional, ¿qué se destaca esta semana? Porque mañana el Real Betis de Manuel Pellegrini hace su debut en la Champions League. Y contra el Lille de Francia, el conjunto español va a jugar como visita y va a buscar también sumar de a tres para comenzar con el pie derecho su participación en el torneo europeo. El equipo bético viene de conseguir un importante triunfo en la Liga Española, donde venció a Real Madrid de José Mourinho por la cuenta mínima. Así que el equipo del ingeniero llega con el ánimo por las nubes para hacer su estreno en la Liga de Campeones. En cuanto al partido anterior, se dio en el minuto 80 una pelota de Parrot en la área chica para cazar el rebote tras una gran atajada de Thibaut Courtois en un córner. Y el portugués José Mourinho, como siempre, tenemos técnico muy ácido en el mundo, hay de todo en esto, ¿cierto? Ha disparado tras la derrota ante el Real Betis de Pellegrini. El técnico portugués se cuestionó duramente la no repetición por invasión de área del penal fallado por Kylian Mbappé. Hubo un penal favorable, lo disparó Mbappé, falló y estaban pidiendo repetición por invasión del área. Lo cierto es que con este resultado Betis llega a 9 puntos, le quita el invicto al Real Madrid y se ubica en un expectante tercer puesto a la espera del resto de la fecha que se está disputando este fin de semana. Sobre el tema se refirió justamente el técnico Chivo Manuel Pellegrini, que mañana entonces se mide a contar de las 4 de la tarde en el Stade Pierre Moureau, en la ciudad de Lille, Francia, compromiso que es válido por la primera fecha de la fase de liga de la Champions League 2026-2027. Ahí tendremos otra vez al elenco de Manuel Pellegrini en esto. A propósito de españoles, Gabriel Suazo fue titular, disputó todo el encuentro además en el empate a 1 de Sevilla ante el Español, en la cuarta fecha de la Liga de España en el RCD Stadium. Así Suazo entonces completó los 90 minutos como lateral izquierdo en un partido en que su equipo resistió gran parte del segundo tiempo con uno menos y que logra ponerse en ventaja y termina cediendo el empate prácticamente en la última jugada. Eso es lo que pasa en España y ahora revisemos lo que dijo Pellegrini tras esta victoria sobre Real Madrid y la reacción que tuvo el portugués Mourinho.
2: Sí, creo que en términos generales el primer tiempo tuvimos un rato cada uno, nosotros también tuvimos una ocasión de gol muy clara, ellos también tuvieron alguna. El segundo tiempo creo que incluso colectivamente tuvimos más el balón, tuvimos más en campo contrario. Ellos tuvieron llegadas muy peligrosas a los balones parados, que Álvaro Valle hizo tres paradas muy, muy buenas, pero al final el gol lo hicimos nosotros y nos llevamos los 3 puntos ante un gran rival en un partido muy disputado, que seguramente si se empata también puede ser un resultado justo. Así que en ese aspecto muchas veces pasa en el fútbol eso, nosotros concretamos la que tuvimos y ellos no.
1: Bueno, vamos a ver entonces en otra cuerda entonces el equipo del Betis mañana contra el Lille de Francia, en Francia, jugando. Acá en la zona, a nivel de fútbol amateur, el Vial ante el Inter de Concepción el sábado en el Estadio El Morro en Talcahuano, y perdió, Y el Inter de Concepción queda en el sexto lugar con 35 puntos. El Vial cayó a la quinta posición con 38 unidades. Los rivales directos en la lucha por el segundo cupo en la liguilla de ascenso son Deportes Valdivia e Iberia. E Iberia también cayó en la jornada del fin de semana ante el Torreón por la cuenta mínima. Eso al menos es lo que pasa con el fútbol de nuestra zona. Histórica jornada también de lo que es el América Rugby Champions. Se jugó en Valparaíso, Estadio Elías Figueroa. Chile protagoniza una épica remontada ante Argentina en este duelo. Y por supuesto, de esta manera, conquista por primera vez el América Rugby Championship ante la gran potencia. Y ha cerrado una campaña perfecta en el torneo luego de haber derrotado también previamente a Uruguay y a Paraguay. Así que muy buena victoria que cobra especial relevancia al tratarse de un rival que históricamente ha dominado el rugby en Sudamérica y que el representativo trasandino acumulaba 7 coronas en la historia del Américas, incluida la última edición disputada ante la pausa del certamen en el año 2017. Así que ha sido una muy buena victoria para el equipo nacional. ¿Habrá algún videito por ahí de lo que pasó? Ahí está la ventaja. Garáfuris va a ser determinante en esto, ¿no? Y vamos a ver con Chimino si va. Boca al Tray lo tiene Chimino. Y vamos a ver qué patada que va a utilizar entonces este Garáfuris para posicionar a Chile entonces en este título, que lo gana apenas por un punto. Entonces ahí tenemos esta victoria que derrota a Chile a los argentinos después de 7 coronas que tenía de apoyo. Tenemos básquetbol. Patricia Salinas siempre nos comenta el básquetbol, indicando que falleció Carlos Iglesias Báez, la leyenda del baloncesto nacional, gracias a su pasado como jugador y especialmente sus largos años también como técnico también. Pero mientras esto se hacía efectivo también lamentablemente el fin de semana, en el básquetbol nacional, Puerto Montt Básquet escribió una de las páginas más importantes en esta corta historia en su primera temporada, asegura su clasificación a lo que se llama el Big 8 del torneo de clausura tras vencer por 86-84 a Colo Colo. Esto fue el sábado, el hechizante encuentro disputado desde las 20 horas en el gimnasio Irene Velázquez de Puente Alto. El equipo de Lucas Gornati entonces llegó con buena ventaja, notable repunte, y el juego se está pactado para este día lunes, gimnasio fiscal de la ciudad lacustre. Ahí se va a jugar lo que viene ya para estos compromisos. Comité Olímpico de Chile oficializa a los 2 deportistas que tendrán el honor de deportar el pabellón patrio en la ceremonia inaugural de los Juegos Suramericanos de Santa Fe 2026. El patinador Emanuel Silva y la seleccionada de hockey sepe Manuel Aurroz serán entonces en los Juegos Suramericanos de Santa Fe 2026, que tendrán sedes compartidas entre Rosario, Santa Fe y Rafaela. Comienzan el próximo 12 de septiembre y se extiende hasta el día 26. ¿No queda algo por ahí del rally? Sí, porque el rally, la quinta edición del rally está cada vez más cerca, viene este fin de semana. Y se le está dando forma. En el Arauca se ha llevado a cabo el Sunday Step, jornada extensa de entrenamiento con 18 pasadas máximas sobre un recorrido de 4,46 kilómetros. Y también durante el partido de Colo Colo Huachipato ayer en el estadio regional se animó al público lanzando penales en el arco las tripulaciones de la WRC. Así también se promocionó con fuerza la fecha del Campeonato Mundial de Rally en nuestro país. Hoy se desarrolla el Monday Step, programado para 22 binomios de la Rally Door, que es la segunda categoría más importante del campeonato, y las otras partes van a ir entre martes y miércoles además. Ahora el alcalde de Concepción, ¿cierto?, para conocer opinión de la máxima autoridad acerca de la fiesta deportiva que se viene para Concepción.
3: Ya nos encontramos en pleno centro de Concepción con una jornada de bastante actividad y vamos a conversar con la primera autoridad de nuestra ciudad de Concepción, Héctor Muñoz, el alcalde de nuestra ciudad. Bienvenido a Radio Energía 95.7.
4: Bueno, saludamos a Radio Energía. Aquí estamos con la activación del rally en la ciudad de Concepción y la idea es que la partida protocolar o la largada protocolar el 10 de septiembre, el día jueves, a partir de llegue temprano. Yo sé que todas las 17:30, pero llegando antes mejor, para tener la mejor ubicación, hasta todos los autos del rally, toda la escudería. Y la idea es que podamos tener un momento de dinamismo, de alegría, y también se activa la economía local. Los hoteles están todos con hartas personas ya que llegan de diferentes lugares de Chile a Concepción y a la región del Biobío. Así que solamente invitarlos, hay buen ánimo, hay mucha más participación por lo que se ve del año pasado, y la idea es que esto siga en crecimiento para potenciar Concepción, potenciar la región del Biobío, incluso visibilizarla a nivel mundial.
3: La ciudad de Concepción se ha potenciado bastante con el rally móvil Biobío y cada año va superando las expectativas del público y también de quienes forman parte de este gran evento regional.
4: Sí, tenemos el REC, el rally, la Feria Arte Popular, tenemos las actividades constantes que tenemos en la ciudad de Concepción como capital regional, así que la idea es que los vecinos vengan a la ciudad de Concepción, a la capital regional, a nuevamente tener la largada protocolar del rally el 10 de septiembre al 13 de septiembre y recorrer la región del Biobío también.
3: Alcalde, aprovechar, el año pasado fue todo el éxito de la Fonda.
1: Bueno, ahí está don Rodrigo Espinosa, le agradecemos el contacto que nos ha hecho porque también le hace otras consultas con respecto a las fiestas patrias que ya vienen, pero eso ya es harina de otro costal. Este lunes hay distintos espectáculos y mañana en lo que es la Plaza de Armas de Concepción, centro de la ciudad, hoy día por la tarde se va a presentar Academia Crece, Aeródromo, Discrepa y Voces en Mi Mayor. Es un espectáculo que está, digamos, pactado para esta tarde con música, y mañana Brote de Nuestra Tierra, DJ José Tomás y School of Rock son parte del espectáculo. ¿Será que se preocupó la gente que organiza por parte de la Contraloría, que está revisando cómo se gastan los dineros de esto, porque son dineros estatales, ¿no?, de todos los chilenos? Habrá que fiscalizar y ver que todo se lleva a cabo de buena manera. Con esto nos vamos. Hasta pronto.
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7: Te indicamos la temperatura. Concepción. 14 grados con 8 décimas.

0: y todas acá tu programa con las pilas puestas de este día lunes 7 de septiembre. Espero que todos estén muy bien. Les doy la bienvenida a todos nuestros auditores de la radio Energía que allí están con nosotros, están disfrutando de los programas de la radio y también están allí participando con nosotros a través de nuestro WhatsApp y de nuestro teléfono fijo de la radio. WhatsApp habilitado, aquí lo tiene.
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0: Ahí está el WhatsApp más 569-8599-2253. Vamos a comenzar el programa, pero antes le quiero enviar un saludo gigante a nuestra auditora Ali, que vino por allí a visitarnos. Estuvo por allí retirando su premio, sus entraditas dobles para la Fonda del Chico. Un abrazo gigante para ella. Que tenga un lindo, lindo día. Vamos a comenzar el programa con música y ya sabe, vaya haciendo su reporte de sintonía.

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1: ¿Cómo estuvo su fin de semana? ¿Cómo estuvo ese fin de semana? Espero que bien. Allí nos va contando cómo estuvo su fin de semana, si por allí de pronto estuvo haciendo algo por allí, estuvo... Qué raro que me están llamando de un 800. ¿No les molesta a ustedes que lo llamen todo el día de 800 y teléfonos de que comienza por 600? Amigos, en la mañana, en la tarde, en la noche, llamadas y llamadas. Hasta un sábado. Yo he recibido...

0: llamadas de 800 y de 600 en un sábado en la casi tarde noche. O sea, increíble. A veces no puedo registrar al día hasta 13, 14 llamadas con los mismos dígitos, con los mismos teléfonos. Yo digo, no puede ser. Y a veces los bloqueo, pero ¿para qué? Si igual van a llamar de otros teléfonos. A ver, buenas.
1: Hola, Bertito, ¿cómo estás? Espero que tengas una hermosa semana, un hermoso programa. Un saludo a todo energético. Y que tenga un lindo día, Bertito.
0: Muchas gracias a mi amigo por acá. Fernando, allí está nuestro amigo desde La Vega Monumental. Saludos para él. Continuamos con mucha más música. Son las 14:48, 12 minutitos nos separan de las 3. Recuerden que seguimos en vivo acá en tu radio Energía. Más adelante, bloque informativo con noticias y muchas cosas más para esta linda tarde de lunes.

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1: Amigos, vamos a revisar esta información que nos acaba de llegar al WhatsApp de la Radio Energía. Amigos, esto es en la comuna de Hualpén y nos reportan de una caída de menor al interior de establecimiento educacional en calle Suiza 2692. Nos explican que es la caída de un menor desde una silla, desde una silla de ruedas. Y ya se solicitó el móvil del SAMU y también bomberos para que puedan atender o puedan estar allí para esta situación o esta emergencia que les acabo de comentar. Es una noticia que está en desarrollo. Esto es en la comuna de Hualpén y recuerde que Radio Energía está para informarlos.
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1: Muy bien, entonces allí tenemos esa información. De corazón espero que todo esté bien y que el menor pueda ser atendido lo más pronto posible. Allí tenemos informaciones a esta hora y si iniciamos la semana acá en tu Radio Energía. Con harto ánimo, harta alegría esta semana. Una semana bonita, una semana linda para disfrutar de toda la programación de la 95.7 Tu Radio Energía. Este fin de semana tuvimos deporte, Huachipato, Universidad de Concepción. Este fin de semana tuvimos a Huachipato, tuvimos Deportes Concepción. Y bueno, también estuvo por allí Colo Colo. Estuvo bien movida todo lo que es la parte deportiva acá en la Radio Energía. Vamos a continuar con música y usted está escuchando la radio. Escuche la radio. Comparta la radio, sea nuestro embajador. Vamos con música y volvemos rapidito.

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0: Ya estamos de regreso, amigos, y les quiero contar a los auditores que este sábado, amigos, hay...
1: sucediendo.
0: ¿Quién quiere escuchar y bailar y cantar las canciones de Amar Azul?

0: Amigos, este fin de semana en la Fonda del Chico y allí va a poder disfrutar de Amar Azul, Franco el Gorila, Garras de Amor, Chamanes Crew, Los Charros de Luchito y Rafael, ¡uy, uy! Líderes de Chile, Los Dinos de Chile, Capricho de Luna, Marco Buffy. Amigo, esto va a estar plox, va a estar espectacular, amigo, esto va a estar buenísimo. Pero, tenemos entraditas dobles. Entraditas dobles acá en la radio. Allá nos vamos a ver bailando y con las trenzas sueltas ese sábado en el Club Hípico. Si usted quiere entraditas dobles, escríbame al WhatsApp. Y si quiere ganarse alguna entradita, entonces participe en nuestras secciones. Hola, linda.
1: Precioso.
0: ¿Cómo está?
1: ¿Cómo está usted, mi niño guapo? Yo bien, gracias a Dios, aquí trabajando con las pilas puestas, mi chiquillo guapo. Un abrazo.
0: Qué bueno.
1: Deseo que tenga un excelente día lunes. Chao, chao, mi niño precioso.
0: Gracias, mi hermosa. Yo también le deseo que tenga un lunes hermosísimo, bonito, lindo. Que esta semana sea pero espectacular para usted, mi preciosa auditora. Me voy con música, nos vamos con Corazón de la Cote Quintanilla. Y a la vuelta vamos a revisar informaciones y vamos a saber qué se celebra hoy en Chile y el mundo.

0: 15 horas y 3 minutos.
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7: ¿Cómo le va? Como siempre, saludamos cordialmente a esta hora de la jornada para conocer noticias con Radio Energía Informa. Un hombre de aproximadamente 40 años resultó herido tras recibir dos impactos de balas durante la madrugada del domingo en calle Luis Acevedo. Esto frente a uno de los conocidos locales del barrio Bohemio de San Pedro de la Paz. El hecho ocurrió cerca de las 3 de la madrugada y generó preocupación entre quienes se encontraban en los establecimientos del sector. La víctima fue trasladada de manera particular hasta el centro asistencial y sus lesiones se fueron calificadas como graves, aunque se encuentra fuera de riesgo vital, ya que los proyectiles no comprometieron arterias ni órganos vitales. Carabineros recopiló los primeros antecedentes y el fiscal de turno instruyó diligencias a la CIP para establecer la dinámica del ataque e identificar así a los responsables. Y aún en materia policial, una investigación de la Fiscalía Local de Arauco y la Videma de la PDI permitió detectar un recinto rural donde se desarrollaban peleas clandestinas de gallos. Durante el operativo fueron rescatados cerca de 85 animales y se encontró una cantidad considerable de dinero vinculada a apuestas y premios. Además, varias personas fueron detenidas, entre ellas quienes serían el presunto organizador, propietarios de los animales y también apostadores. Las diligencias continuarán para determinar las responsabilidades y el funcionamiento de esas actividades. Y contarles además que la CGE informó de un corte de suministro eléctrico programado para este día lunes 7 de septiembre en un sector céntrico de Concepción. La interrupción se extenderá entonces entre las 10 de la mañana y las 4 de la tarde debido a trabajos de mejoramiento en calle Barros Arana entre Galvarino y Lautaro. Como siempre, la compañía recomienda desconectar los artefactos eléctricos mientras dure esta interrupción. Y en el plano internacional, Estados Unidos anunció este lunes que Rusia y Ucrania avanzan hacia la reanudación de conversaciones trilaterales luego que los enviados especiales del presidente Donald Trump visitaran Kiev y Moscú este fin de semana. A través de su cuenta en X, Steve Whitford, enviado especial de Washington, indicó que la delegación norteamericana viajó tanto a Rusia como a Ucrania por orden de Trump con el objetivo de facilitar el diálogo adicional para poner fin a esta guerra. Junto a Jared Kushner, yerno de Trump, y algunos funcionarios del Consejo de Seguridad Nacional, el Departamento de Estado y el Departamento del Tesoro, nos reunimos con el presidente Putin en Rusia y el presidente Zelensky en Ucrania con el objeto de discutir las propuestas de cada uno lado y también con el otro, mencionó así la autoridad norteamericana. En Kiev, las delegaciones también fueron acompañadas por asesores de seguridad nacional del Reino Unido, Alemania, Francia, esto para colaborar en el camino hacia la paz, agregó así de Estados Unidos. Y para cerrar, el informe del tiempo nos indica para esta tarde de día lunes, cielo con nubosidad parcial y una temperatura que a esta hora alcanzamos cercano a los 14 grados. Es todo noticias, que esté muy bien, como siempre, muchas gracias.
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0: Albertito, muy buenas tardes. Me alegro de escucharlo, se le escucha bien la voz. Bueno, comentarle que el fin de semana fui al mar, que estaba hermoso el día. Me encontré con unos patitos. Nunca había visto pato en el mar, pero era una especie que justamente vive en las costas. No me acuerdo el nombre, pero lo googleé y efectivamente son patos. Bueno, un saludo para todos los energéticos, como siempre, escuchando la buena música de Radio Energía.
1: Muchas gracias. Un saludo para nuestro auditor y qué bueno que este fin de semana pudo allí disfrutar de la naturaleza, de los patitos, de todo. Muy, pero muy bonito. Un abrazo para nuestro auditor, allí nos envía su saludo desde Temuco, nos envía el saludo nuestro auditor, amigo. Recuerden, más 569-8599-2253, el WhatsApp de tu radio Energía, porque este lunes es un lunes bonito, es un lunes para disfrutar, es un lunes para estar bien, para muchos descansan, amigos. Hay muchos que libran un lunes. Tratan de descansar, tratan de despejarse un poquitito. Así que bueno, para los que están descansando, un abrazo. ¡Aló!
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1: 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Ahí está entonces la payita de nuestra auditora. Besito. Besitos para nuestra auditora. Amigos, me encantan las payas. Recuerden que este mes envíe su payita al más 569-8599-2253. ¡Aló!
3: Hola, buenas tardes, Albertito.
1: Buenas tardes, ¿cómo está usted?
3: Bien, en la mañana te puedo llamar porque estaba ocupadita.
1: Ya, no se preocupe.
3: Por eso no te saludé en la mañana.
1: No se preocupe, ¿y ahora está un poco más desocupadita?
3: Pues mira, ya lavé la loza, después me voy a poner a planchar, así que te llamé ahora para saludarte. ¿Y cómo te fue en tu paseo a la nieve?
1: No fui a la nieve. No pude ir. No pude ir.
3: Iba ahí con esa ventolera que había.
1: Sí, no pude porque tuve que, en realidad el fin de semana no descansé porque tuve muchas cosas que hacer, pero gracias a Dios el fin de semana lo pasé tranquilo, todo bien, gracias a Dios, pero para la nieve no pude, creo que voy a tener que ir el año que viene.
3: Yo creo porque aparte que se quemó el hotel en Chillán también, pues las nevadas allá arriba.
1: Terrible eso, sí, yo creo que yo, bueno, de verdad que lamentable eso, y bueno, me hubiese gustado la nieve, pero lamentablemente no pude. ¿Y usted cómo estuvo ese fin de semana? Creo que estuvo bastante movido.
3: Estuvo bien movido.
1: Qué bueno.
3: Bien movido, fíjate.
1: Qué bueno, pero
3: a todas partes que quería ir.
1: Ya, pero comió rico, la pasó bien, buen ambiente.
3: Sí, no, bailé, harto bailé, que me da los días, me dolían hasta los talones para patanes.
1: Ya, qué bueno que pudo bailar bastante y disfrutar y pasarla bien.
3: ¿Cuál? Comí rico, me bebí algo rico también. No, lo pasamos bien con mi marido porque el día sábado fui más que abajo de la encuequita.
1: Ya, muy bien.
3: Y el día domingo nos fuimos temprano para la cosa del pan.
1: Ah, la del pan amasado que estuvo hablando, sí, me estuvo comentando ya.
3: Cualquier gente, Albertito. Ya, no.
1: Mire qué
3: había
1: bueno.
3: Todo para comer, por lo que tú quisieras, y lo que quisieras tomarse de esa borgoña enchilada o de esa cosa con helado, ¿cómo se llama?
1: Terremoto. Ya.
3: Terremoto.
1: Ya.
3: Es que como no quiero pronunciar la palabra terremoto, digo, eso no me acuerdo.
1: Ya. Ah, pero estaba rico, qué bueno.
3: Sí, no, habían hartas cosas dulces también, ¿no? Habían hartas variedades de dulces, ¿no? Y cualquier gente, choripanes completo, ¿no? Es anticucho, ¿no? Que había de todo. Y harta música buena, así que la gente bailó toda la tarde.
1: Qué bueno que la
3: bueno,
1: pasaron
3: baila,
1: bien.
3: Bailamos.
1: Claro, qué bueno que estuvo bien, bien bueno el fin de semana.
3: Aquí estamos esperando este fin de semana que viene ahora, porque ya a mí me gusta ir mucho a Penco, yo voy los 3 días a Penco.
1: ¿Ya? Ah, muy bien.
3: Voy viernes, sábado y domingo me voy a Penco.
1: Qué bueno, a mí me gustó Penco, yo fui el año pasado.
3: ¿Ya?
1: Y me gustó Penco, porque Penco yo veía que había mucha variedad, me gustó, con respecto a lo que es la comida, sí. Había, ¿cierto? O sea, anticucho, lo que usted quisiera, con lo que quisiera, o sea, de verdad que a veces yo decía, pero ¿cuál compro? O sea, de, todo se ve rico, todo se veía bueno, todo se veía bien.
3: Sí, porque hay anticucho que trae cerdo, carne y trae pollo, una alita de pollo.
1: A mí me gusta con verdura, a mí en realidad me gusta con morrones.
3: Pero, yo te estoy diciendo la variedad de carne que trae, pues, pero igual traen verduritas al medio, y otros que traen pura carne, y otros que traen longaniza, y por eso te digo, hay variedad de anticucho.
1: Exacto, variedad para todos los gustos.
3: A mí me gusta ir a Penco porque es más grande y no me aburro, porque el tiempo y un día no, pero me aburrí un poco, fíjate, no me gusta. Fue un rato y después me vine.
1: Ya.
3: Pero en Penco me gusta harto porque está a la orilla de la playa, te voy a ir a sentar hasta la arena a la playa un rato si querés.
1: Ah, mire, qué bueno. Sí, no, pues sí, buenísimo.
3: Lo hacen a la orilla de la playa, pues, Albertito.
1: Sí, sí, no, buenísimo, buenísimo. Espero bueno, este año volver
3: Pedrito,
1: ahí.
3: Pedrito dijo que iba a ir un día. Voy a ver si nos conocemos por ahí a por cinco, por último. No sé, ya. Porque hace rato que nos queremos conocer, pero ninguno de los dos va para allá ni viene para acá.
1: No, es que a veces mucha peguita, pero esperemos que, bueno, se pueda dar para las fiestas patrias. Esperemos que se pueda dar y ojalá sea así.
3: Sí, me dice que tengo que decirle cómo yo voy a ir vestida para ubicarme.
1: Claro. Exactamente.
3: Voy a ir con algo bien reflejante para que me
1: claro,
3: vea.
1: Claro, algo rojo, rojo pasión, rojo fuego. No,
3: yo le dije que iba a ir vestida de conejita.
1: Ah, muy bien, también podría ser, también estaría bueno.
3: Algo reírpo.
1: Claro, claro, bueno.
3: No, esperar que no llueva, no, para pasarlo bien, porque en realidad igual es estas fiestas son, a mí la fiesta que más me gusta es el 18, porque es una fiesta que es de todos los chilenos y se pasa bien, pues.
1: Claro,
3: la Pascua,
1: no.
3: La Pascua y el Año Nuevo no me gustan a mí, no me gusta, no. Nunca me ha gustado. El 18 yo, por el 18 sí.
1: Claro, claro.
3: Y aparte que la otra semana va a haber 18 acá, pues si decía, pues así, ¿te acuerdas que un día te dije que yo tenía todo el mes?
1: Claro, claro. No, bueno, a prepararse entonces para fiestas patrias. Le envío un abrazo, señora Ide.
3: Sí, igual, Albertita, me alegra escucharte que sí, bien.
1: Gracias, igual a mí.
3: A ver si nos vemos en Penco, porque
1: bueno,
3: todas una vuelta.
1: Eso esperemos. Yo creo que sí, porque me gusta mucho allá. Allá es muy bueno, muy bonito.
3: Sí, qué bonito, bueno, entretenido y grande. Eso es lo bueno.
1: Exactamente, así es. Bueno, besito. Chao, chao.
3: Igual.
1: Vamos a continuar con música y allí más o menos ya uno se está planificando para fiestas patrias. Vamos con música, Amarte Bien, de Carlos Baute, y a la vuelta seguimos con más acá en tu Radio Energía.

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1: Amigos, y continuamos con más informaciones. Nos llega esta información a nuestro WhatsApp de la radio. Y es que nos informan que en el puente Yacolén, desde Concepción a San Pedro de la Paz, una pista habilitada desde la mitad del trayecto por mantenimiento en la vía. Voy a repetir esta información para todos aquellos conductores, aquellos auditores que en este momento están conduciendo, van allí. Allí tienen esta información en Puente Yacolén, desde Concepción a San Pedro de la Paz. Una pista habilitada desde la mitad del trayecto por mantenimiento en la vía. Allí tenemos esa información para todos nuestros auditores de la radio Energía. Así que bueno, ahí tenemos esa información, así que continuamos con mucho más acá en la 95.7.
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1: Muy bien, entonces tenemos esa información con respecto al puente Yacolén. Amigos, vamos a revisar qué se celebra hoy en Chile y el mundo, amigos. Hoy se celebra el Día Mundial del Pelirrojo, o sea, de los que le dicen cabeza de fósforo o de cobre. Hoy se celebra el Día de los Pelirrojos, una celebración dedicada a destacar la diversidad y aquellas personas que tienen el cabello rojizo. Hoy también se celebra el Día Mundial del Buzo, reconocimiento al trabajo de los profesionales que elaboran bajo el agua. Bueno, allí más o menos tenemos algunas informaciones con respecto a lo que se celebra hoy en Chile y el mundo. También se celebra el Día Mundial de la distrofia muscular, jornada para visibilizar esta condición genética. Ahí tenemos entonces lo que se celebra hoy en Chile y el mundo. Lo compartimos con ustedes. Allí lo compartimos con nuestros auditores de la radio Energía, amigos. Recuerden nuestro teléfono fijo 41-215-5771. 41-215-5771. El teléfono fijo de la 95.7, la radio Energía. Vamos rápido con música. Shakira, Solterita. Y a la vuelta, mucho más.

0: lunes, acá en tu Radio Energía, amigos, les indico, este fin de semana, el domingo, tenemos partido de, Universidad de Concepción versus Huachipato. Eso va a ser a partir de las 12, este domingo 13 de septiembre. El mismo domingo tenemos partido de Colo-Colo versus Deporte Concepción. Esto va a ser, ¿a qué hora? A las 4:30, comienza la transmisión este domingo 13 de septiembre con todo nuestro equipo de energía deportes. Tengo llamado, aló.
1: Hola, Albertito.
0: Buenas, buenas.
1: ¿Cómo estás?
0: Bien, ¿y tú? ¿Cómo estás?
1: Bien, tengo frío, Albertito.
0: Yo también tengo frío. Tengo...
1: Está helado, sí.
0: Está heladito, Anita. ¿Qué hacemos con eso?
1: Hay que salir a calentarse al sol.
0: Hay que bailar, Anita, para que se caliente el cuerpecito.
1: Sí, eso es verdad también. O un cafecito, Lercito.
0: O un cafecito, pero bueno, no, estoy tratando de bajarle dos al café porque creo que he estado tomando mucho café y tanto café no es bueno para nuestro...
1: No, no es bueno.
0: No es bueno, entonces ahí estoy tratando de tomar agüita y agüita.
1: Y agüita y agüita.
0: Exacto. También soy bueno para la también soy bueno para la bebida. Entonces tengo que bajarle un poquitito a eso también, Anita.
1: Sí, pues sí, es verdad.
0: Pero bueno, ahí vamos, Anita. ¿Y tú cómo estás? ¿Cómo estuvo tu fin de semana? ¿Bien?
1: Bien, Albertito. Vine a dos días, sábado y domingo al centro.
0: ¿Ya?
1: Comprando cosas que necesitamos.
0: Ah, ok, perfecto.
1: Y siento que no descansé.
0: Yo también siento que tampoco descansé, pero nada, Anita, nada.
1: Sí, pues eso pasa.
0: Pero bueno.
1: Bueno, ¿qué hacerle así en la vida, no?
0: Esperemos este fin de semana para descansar, Anita, ¿sí?
1: Sí, pues eso. No, tampoco voy a poner el sábado.
0: No,
1: sábado tengo cumpleaños yo.
0: Ah, mira. ¿Un cumpleaños de quién? Si se puede saber.
1: Mi hermana.
0: Ah.
1: ¿Te acuerdas que me dije?
0: Tu hermana, cierto, que cumpleaños la semana pasada.
1: Va a cumplir el viernes, este viernes, pero lo vamos a celebrar el sábado.
0: Ah, ya, perfecto.
1: Sí, eso por decir, así que tengo que viajar para Talcahuano.
0: Ya, ¿cómo se llama tu hermana? Rosa.
1: Rosa.
0: Rosa, sí. Un abrazo para Rosa entonces, ¿sí?
1: Sí, bueno, el viernes ahí la vamos a saludar.
0: Perfecto, Anita, bueno, te deseo un lindo día, Anita.
1: Gracias, Albertito, igual que tenga buen programa y vamos a estar concursando.
0: Así es, chao, chao, besito para mi hermosa Anita. Amigos, nos vamos con música y a la vuelta vamos a participar. Recuerden, entraditas para la Fonda del Chico este 12 de septiembre. A participar.

0: 13:35.
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0: Te indicamos la temperatura. Concepción. 13 grados. Con 8 décimas.
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0: Regresamos acá a tu Radio Energía, amigos. 15:41 en este lunes. Nosotros vamos al WhatsApp para activar participación por esas entraditas para la Fonda del Chico y para el premio semanal de Tostaduría Saldaña. Les recuerdo, hablando de eso, amigos, solo por este mes de septiembre, Tostaduría Saldaña tiene premios semanales. Semanal hay premio por gentileza de Tostaduría Saldaña. Así que prepárese para que se pueda ganar algún premio, algún regalito esta semana. Vamos con audios.
1: Hola, Alberto, ¿cómo está usted? Espero que bien. Saludos de Concepción. Que tengas una excelente semana y que te vaya bien siempre, Alberto. Se le pide Evelyn.
0: Gracias, Evelyn. Igual para ti, que te vaya súper bien. Un abrazo. Vamos rapidito con otro saludo. Buenas tardes.
2: Buenas tardes, don Albertito. Escuchándolo, bueno, todos los días. Y aquí estoy trabajando y escuchando su hermosa música. Que tengan una muy

0: Los auditores allí están enviando su reporte de sintonía. Pero bueno, vamos a revisar otro mensaje que tenemos por acá. A ver, buenas tardes. ¡Aló!
1: Hola, Albertito, aquí te estamos escuchando como todos los días. Que tengáis un buen turno y ojalá que me gane un premito para celebrar el 18.
0: Claro.
1: Un abrazo gigante, ahí estamos escuchando.
0: Claro que sí, mi amigo. Claro que sí, espero que así sea. ¡Aló!
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0: Ahí está. Ahí está entonces la... Algunas payitas, estamos en el mes de las payas, en el mes de Chile. Pero amigos, mire, yo estoy cortito de tiempo, me voy con el buen chileno.

Amigo, vamos con el buen chileno de hoy. Y usted me tiene que indicar el significado de esta palabra que me pareció muy graciosa. Amigos, ¿qué significa en Chile, acá en nuestro Chile hermoso y querido, que alguien diga naca la pirinaca? Naca la pirinaca. Repito, naca la pirinaca. ¿Qué significa? Descríbame esa palabra. Esto es el buen chileno. Usted describe la palabra. La expresión de hoy es naca la pirinaca. ¿Qué significa? Vamos participando. Vamos enviando su respuesta al WhatsApp. ¿Qué significa naca la pirinaca? Envíe su respuesta y me indica cuál es el significado de esta expresión acá en Chile. Naca la pirinaca.

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0: Maná, maná.
1: Amigo, tenemos el buen chileno de hoy. ¿Cuál es la expresión que usted tiene que indicarme? A ver, aquí la tengo. Es naca la pirinaca. Naca la pirinaca. ¿Qué significa acá en Chile naca la pirinaca? Vamos con esta respuesta que tengo por acá.
2: Gracias, muchas gracias.
1: A ver.
2: No me acuerdo la dirección, sorry.
1: Ya, pero para ver cuáles son los... Aquí lo tengo, aquí. ¡Aló!
2: Hola, Ana Prado.
1: Hola.
2: Naca la pirinaca es cuando alguien quiere tener algo contigo y tú le decís chao porque no te agrada o porque no estás ni ahí con esa persona.
1: Ya.
2: Yo pienso que eso puede ser.
1: Ya.
2: Brindo por el Pedrito, brindo por el Pedrito, pero más brindo por la energética que siempre está en mi corazoncito. Y me gusta decir esta porque igual ya gané la entrada, estoy feliz por ya. Eso.
1: ¡Qué bueno! Saludos para nuestra auditora. Qué bueno que ganó su entradita. Amigos, ¿qué significa naca la pirinaca? Naca la pirinaca. Describa esa expresión bien chilena, con sus propias palabras, con sus propios ejemplos. ¿Qué significa naca la pirinaca? Vamos con llamado, aló.
3: Hola, Albertito.
1: Hola.
3: Naca la pirinaca significa nada, parece. No, cacho mucho del naca la pirinaca yo.
1: O sea, tú dices que es nada.
3: Nada, parece que no significa nada.
1: No, si tiene un significado.
3: No significa nada.
1: Ah, ya no te importa nada, no es nada.
3: No, sí, no es nada, como que no me importa nada.
1: O sea,
3: que me da lo mismo. Naca
1: si,
3: la pirinaca.
1: Si yo te pregunto, Anita, ¿compraste pan? Y tú me dices, naca la pirinaca. Es que no lo compraste.
3: Claro.
1: No hay nada, pues, no hay que comer hoy.
3: Claro. O si me cuenta algo, como que no me importa.
1: Ah, algo sin importancia, ¿cierto?
3: Claro, así.
1: Naca la pirinaca, perfecto, Anita. Gracias, te anoto. Besitos, chao, amigos. Estamos en el mes de la celebración. Vamos. ¿Qué significa naca la pirinaca? Vaya participando.

0: a tu celular y participa con nosotros al más 569-85-99-2253.
1: Regresamos, vamos con este llamado. A ver, ahí lo tenemos. ¡Aló!
2: Hola, Alberto, querido, ¿cómo está usted?
1: Bien, ¿y tú? ¿Cómo estás?
2: Bien, gracias a Dios, muy bien. Después de tener un fin de semana bonito en mi campo, llegué a relajada.
1: Qué bueno, qué bueno que te diste una vueltecita a respirar aire puro y limpio allá en el campo.
2: Bien, yo un bien de fin de semana.
1: Qué bueno. Mira, Evelyn, describe el naca la pirisnaca.
2: Pero a risa esa palabra, a veces yo también lo digo. Significa que cuando tú no quieres nada de nada, con nadie o con algo. Es nada de nada.
1: O sea, naca la pirinaca es nada de nada.
2: No, es decir, no al tiro nomás. Sin ningún rodeo.
1: Ya, entonces te pregunta, no, naca la pirinaca. Ya la persona sabe que no, nada que ver.
2: No, o si comparte algo, no, tampoco, nada.
1: Ah, ya, perfecto. Naca la pirinaca.
2: Sí, a veces yo lo digo, pues. Me gusta esa palabra, pero es chistosa.
1: Sí, es chistosa, claro que sí. Perfecto, sí. Evelyn. Bueno, te anoto al tiro, sí. Gracias por participar.
2: Gracias mucho.
1: Igual, chao, chao. Vamos con más llamado. A ver, buenas tardes. ¡Aló!
3: Bueno, ese término, bueno, coloquialmente se conoce cuando uno no le resulta nada.
1: ¿Ya?
3: Nada de nada. Andaró, se levanta uno con el pie izquierdo.
1: Ah.
3: O se abrocha los zapatos muy, muy apretados y todo resulta mal.
1: Ya.
3: Entonces... uno dice, hoy día no es mi día, naca la pirinaca.
1: Hoy no es mi día, naca la pirinaca, dice nuestro auditor. No es mi día, ¿no?
4: Albertito, naca la pirinaca significa que el hombre le dice a la mujer, pololiemos o salgamos a cualquier lado, y yo le digo, no, naca la pirinaca, no pienso salir con nadie.
1: Nada de nada, nada de nada. Ahí está entonces naca la pirinaca de nuestra auditora. ¿Y usted qué significa naca la pirinaca? Usted me va enviando su respuesta. Recuerde que estoy anotando a todos los auditores que están participando. Nos vamos con música y a la vuelta. Nos vamos con el final de la sección en buen chileno, ¿no?

0: 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Y aquí estamos con nuestro buen chileno de hoy, en donde teníamos la palabra naca la pirinaca. ¿Qué significa naca la pirinaca? A ver. Vamos por acá con respuestas al WhatsApp. Buenas tardes, nos vamos a la comuna de Talcahuano. Quiero saludar a todo Talcahuano, como siempre, a nuestra auditora Ali, hermosa, que hace poquitito estuvo acá en la radio. Vamos con esto.
1: Hola, Albertito, aquí estamos escuchándolo.
0: Qué bueno.
1: Está un poco helado, pero como escuché que iba a disminuir el cafecito.
0: Sí, pues.
1: El que nos da un poquito de calor. Ya, mi respuesta es de naca la pirinaca. A veces mi marido cuando llegaba me levantaba en el día y uno esperando que llegara con plata por comprar algo.
0: Ya.
1: Y me decía, hoy día nada la pirinaca, no hubo pago.
0: Nada de
1: eso
0: nada.
1: Eso es cuando están esperando con ansiedad a fin de mes su plata.
0: Ya.
1: Igual también cuando anda una niña enamorada. O le gusta un niño y el niño no la pesca también y dicen, nada la pirinaca. Esa es mi respuesta. Que tenga buen turno.
0: Muchas gracias.
1: Y a calentar el cuerpo con buena música.
0: Gracias, mi hermosa auditora. A calentar el cuerpo con buena música o con un tecito puede ser. Con una agüita rica. ¿Aló?
2: Sí, significa, ¿no, don Albertito? Raca, como le dicen. Si quieres algo, naca la pirinaca, le dicen. ¿Te dieron algo? ¿Te sirvieron algo? Naca la pirinaca. Cuando le sirven algo o le dan algo o no se lo han dado.
0: Claro, claro.
3: Bueno, pero
2: que
3: hay gente que se conoce cuando uno no le resulta nada.
2: Yo pienso que cuando le dan, le preguntan, ¿te dieron? No sé, ¿te invitaron a almorzar?
0: No.
2: Entonces él le dice, naca la pirinaca.
0: Naca la pirinaca, nada.
2: Si no, no importa, estoy participando.
0: Nada de nada. Besitos para nuestro auditor. A ver, ¿quién más me describe el naca, la pirinaca acá en tu radio? Energía, amigo, ya son las 4. Aló.
4: La palabra correcta del buen chileno, naca la pirinaca, significa cuando yo no quiero hablar con nadie o quiero hacer algo y me sale todo mal.
0: Ya.
4: Y digo yo, este no es mi día, por eso, naca la pirinaca.
0: Eso. Viviana, bienvenida, nos escribe, hola, naca la pirinaca, es como decir, no pasó nada de nada, saludos para Viviana, un abrazo para ti, Viviana. Amigos, naca la pirinaca, es nada de nada. Naca la pirinaca es nada o nada, es nada de nada, o sea, ¿qué pasó con esto? No pasó nada de nada. Naca la pirinaca, dice uno acá en nuestro Chile, hermoso y querido. Y allí teníamos el naca la pirinaca de hoy.
5: Cuando alguien te pide la prueba de amor y tú dices, no hay mano, naca la pirinaca.
0: Saludos. Amigo, me voy con música porque ya se viene la información de la tarde, el bloque informativo con Alejandro Cid y mucho más.

0: 4 de la tarde y 6 minutos.
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3: Tal como le va, ya estamos con noticias aquí en Radio Energía Informa. Bueno, mientras avanza la construcción del puente Chacabuco, también se desarrolla el denominado espacio Aurora Biobío, proyecto destinado a convertirse en un lugar de encuentro, recreación y conmemoración para los vecinos de la población Aurora de Chile. El espacio contempla áreas deportivas, máquinas para hacer ejercicio y multicanchas cerradas. Además, se contempla un memorial dedicado a los fundadores de la población, representado mediante un mosaico de aproximadamente 5 metros de largo por 3 metros de ancho, elaborado con la presencia de los propios vecinos. El proyecto también considera un herbolario con plantas medicinales como matico, laurel, limón y también menta. La dirigencia vecinal valoró especialmente la participación de la comuna en el diseño del proyecto y llamó a que el municipio de Concepción tenga un rol activo en su mantención, limpieza y también seguridad. Y pasamos hasta Talcahuano porque el municipio de esta comuna informó la realización de un taller gratuito de cueca. Esto dirigido a jóvenes entre 15 y 29 años que residan en la comuna Puerto. La actividad se realizará todos los viernes a las 16:30 horas en el centro diurno, ubicado en Sargento Aldea 290. La iniciativa se enmarca en las actividades relacionadas con fiestas patrias. Así que a tener ojo también a los amigos allá de Talcahuano. Bien, y pasamos a otro punto y de la información porque la Plaza de Armas de Concepción tendrá una programación musical durante esta semana. Esto en paralelo a las actividades del Rally 2026. Por ejemplo, este lunes se presentarán Academia Crece, Aeródromo, Disquepta y Voces en Mi Mayor. Y el martes será el turno de Brotes de Nuestra Tierra, DJ José Tomás y School of the Rock. Mientras que el miércoles se presentará DJ María e Ineño. La programación busca combinar la actividad deportiva con música y también actividades en pleno centro de Concepción. Bien, y en lo internacional nos quedamos con Brasil porque el presidente de este país, hablamos de Luis Inácio Lula da Silva, subrayó este lunes la soberanía de Brasil como motivo del Día de la Independencia, remarcando que el país no es una colonia y que nadie tiene derecho a decidir sobre sus reservas naturales o con quién deba comerciar. Brasil trabaja por la paz mundial y la armonía entre las naciones. Defendemos el libre comercio y ningún gobernante extranjero tiene derecho a decirnos qué y a quién podemos comprar y a quién podemos vender. Aseguró así el mandatario brasileño, quien ha defendido luchar por las reservas naturales del país, como el petróleo, las tierras raras o el agua dulce. Bien, y con esto cerramos estas noticias aquí en Radio Energía. Que esté muy bien, muchas gracias.
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0: buenas tardes. Con respecto a la palabra naca la pericuaca, es cuando algo no se realizó, no se hizo o no se efectuó.
1: Cuando algo no se hizo, no se hizo, no se pudo. Saludo a nuestro auditor, acá dice que se llama Pepe, un auditor de la Radio Energía, está participando. Un abrazo para él. Pero amigos, mire, llegó el momento del autopencil, llegó el momento de jugar. Vamos a jugar un ratito. Así que les pido por favor que se vayan preparando. Les pido por favor que vayan anotando. Les pido por favor que vayan poniendo a prueba su ingenio, su creatividad. Amigos, en este autopencil hoy tenemos lo siguiente. Necesito algo que encontramos en una avenida, marca de chocolate, animal, una ciudad de Europa y un nombre. Repito, vamos de nuevo, mire. En el autopencil hoy necesitamos algo que encontramos en una avenida, marca de chocolate, animalito, ciudad de Europa y un nombre por la letra B de vivero, la B de Víctor, la B cortita. Repito, algo que encontramos en una avenida, marca de chocolate, animalito, ciudad de Europa y un nombre por la letra B. La letra B, la V de vivero, de Verónica, de vida, de victoria. Ahí está, facilito. Algo que encontramos en una avenida, marca de chocolate, animal, ciudad de Europa y nombre por la letra V de Vikings, como lo

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1: Albertito, algo encontramos una avenida con B corta, una vereda o vehículo, una marca de chocolate, bolsa, o barzo viene, animal, vaca, nombre Verónica, ciudad de Europa, Viena.
0: Ahí estamos bien, pero tenemos más auditores participando. Esto es el Autopencil. Buenas tardes. Aló, aló, aló.
2: Avenida, hay una vereda.
0: Ya.
2: Chocolate. Barso viene.
0: Ok.
2: Animal con la letra B. Vaca.
0: Ya, muy bien.
2: Una ciudad, Venecia. Y un nombre, Valeria.
0: Valeria, me encanta ese nombre, un nombre bonito. Amigos, esta fue la primera patita del Autopencil. Vamos a la próxima patita. 5 categorías más con una nueva letra. Aló.
3: Hola, Albertico. Buenas tardes.
0: Buenas tardes.
3: Nos encontramos en una avenida, vehículos, una marca de chocolate, Varsovien.
0: Muy bien.
3: Un animalito vaca, una ciudad de Europa, Varsovia. Y un nombre, Valentín.
0: Valentín, bonito nombre. Saludos para nuestra auditora. Gracias por participar. Pero vamos con las próximas categorías, amigos. Ahora usted me tiene que indicar el nombre de un animador, una palabra en inglés, un remedio, una rica comida y un apodo. Repito, amigos, vaya tomando nota. No se confunda, está todo fácil, pero presta atención. Lo primero, un animador. Lo segundo, una palabra en inglés. Lo tercero, un remedio. Lo cuarto, una rica comida. Y lo quinto, un apodo por la letra F. La letra F de feria. F de feria. Vamos de nuevo. Hacemos un repaso, vamos. Mire. Recuerden, animador, palabra en inglés, un remedio, una comida y un apodo. La letra es la F, de feria. Vamos, animador, palabra en inglés, remedio, comida y un apodo por la letra F. Nos vamos con Selena, el chico del apartamento 512.

0: Albertito, animador, con ese Francisco Saavedra, palabra en inglés, family, remedio, flucotazol, no, flucos, flucomazol. Y comida fideos, apodo Fran.
1: Ahí está. Excelente. ¿Quién más? ¿Quién más? Buenas tardes. Aló.
2: Y Albertito.
1: Vamos.
2: Animador con la letra F, Fred Friend Long.
1: Ya, ok.
2: Palabra en inglés, family.
1: Ya, muy bien.
2: Remedio, flucosabol.
1: Excelente.
2: Flucosabol.
1: Flucosabol, ya.
2: Comida, fabada.
1: Ok.
2: Apodo, foca.
1: Excelente, muchas gracias, muchas gracias. ¿Quién más está por acá? A ver. Aló.
3: Animador, Francis Francois. Palabra en inglés, Chris. Remedio, glucosol.
1: Ya.
3: Rica comida, fajitas.
1: Rico, apodo, sí. Crack. Excelente, muy bien, muy bien, muy bien. A ver, buenas tardes, aló.
4: Alberto, un animador por la letra F, Francisco Saavedra. Una palabra en inglés, friam. Un remedio, gluconazol. Una comida, fideo. Y un apodo, fito.
1: Ahí está el autopensil listo para nuestros auditores en esta tarde espectacular acá en tu radio Energía. Amigos, me despido, les deseo una linda tarde. Mañana nos encontramos acá a las 2:30 en tu programa Con las Pilas Puestas. Que disfruten, que lleguen bien a casita aquellos que ya pueden irse a casa. Por acá se están despidiendo. A ver,
0: algo. Salve, Tito. Te escuchamos mañana, si Dios quiere. Chau, chau. Que chau. Tenga buena tarde.
1: Gracias. Igual para ti, que tengas una linda, linda, linda tarde. Un abrazo para todos nuestros auditores. Me voy. Los dejo con esta canción de Los Bunkers. Llueve sobre la ciudad. Y mañana, ya usted sabe, tiene una cita acá en tu programa Con las Pilas Puestas. Chao.

0: 4 de la tarde. Y 31 minutos. 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
0: Te indicamos la temperatura en Concepción. 14 grados con 8 décimas.

señoras y señores. ¿Cómo están, amigos y amigas de la radio? Muy buenas tardes, ya estamos comenzando Energía Positiva en este hermoso día, el lunes 7 de septiembre. 7 de septiembre del año 2026. Hermosa tarde de primavera, un poco fría, un poco helada. Pero aquí estamos para acompañarte en la 95.7.

estaba medio perdido buscando las cositas, pero no las encontré. Pero bueno, quiero que ustedes se comiencen a comunicar con nosotros esta tarde al +569 85 99.

0: quien está en la sintonía de la radio.
1: Benito, delante se me olvidó decirle que... ¿Ah? Oye, que lata que perdió Conce porque... Ah. Yo soy de la Católica, pero igual, como soy de Concepción,
0: sí, pues,
1: hincho por los penquistas.
0: Claro.
1: Porque si hubiesen ganado,
0: sí,
1: justo los equipos que estaban arriba perdieron.
0: Sí.
1: Habría quedado como quinto por ahí. Pero así el fútbol. Y más encima ahora tengo un partido difícil con Colo-Colo, así que ojalá le pongan empeño ahí.
0: Ojalá.
1: Y por lo menos saquen un puntito.
0: Aunque sea uno.
1: Un saludo para todos los energéticos.
0: Un abrazo.
1: Y como siempre, atento a toda la dinámica de Radio Energía.
0: Muy bien, esa es la actitud. Ay, sí, no, no recordemos, ya pasó la semana. Buenas tardes.
2: Buenas tardes.
0: Buenas tardes, don Gato y su pandilla.
2: Buenas tardes, don León y su club.
0: El club de los...
2: De los jóvenes.
0: Bueno, de todas maneras, adultos, no se pueden ganar todos los partidos, así que vamos que se puede esta semana, ¿eh? Vamos con Colo Colo el domingo.
2: Vamos, si la cosa así,
0: sí, hay que ganar y perder, sí, ¿para qué estamos con
2: Colo? Sí, pues si ganamos, perdimos, igual tomamos.
0: ¿Cuánta cuestión más?
2: Obviamente.
0: Un Borgoña más, un Borgoña menos. ¿Cuál es la...
2: A ver qué...
0: ¿Qué le hace el agua al pescado?
2: No, el guarguero no se gasta.
0: No, para nada.
2: Para así nada, así que... Hay vamos, que ponerle fija a los vasos, Tomás.
0: El lunes vamos a estar brindando. Yo te paso a buscar, cabro.
2: ¿El lunes?
0: Sí. Porque el domingo es tarde. ¿O quería el domingo? El domingo no sé si está abierto ya donde en la pica que te dije.
2: El domingo está cerrado, yo creo.
0: Por eso. Y el,
2: igual
0: el,
2: es que si los viejos van a jugar a la ayuda a la corta, sí, de estar abierto.
0: Ah, yo creo que sí. Ya, mira, a las 4:30 termina el empieza el partido a las 5:30, 6:30, 7:30 estoy pasando por tu casa.
2: Claro.
0: ¿Ya?
2: Exactamente.
0: ¿Ya?
2: Dos malos.
0: Sí, queda bueno esa. Si el Conce tiene que ganar o empatar. Dije, el ganar o empatar.
2: Y si pierde, ahí estamos conmigo.
0: No, quedamos cada uno en su casa, ¿no?
2: Sufriendo la pena.
0: Así que, ruégale a Dios que gane el Conce.
2: No, vamos a poner todos los perros con las patas.
0: Eso. Todos los perros con las patas. Muy bien. Muy bien, Gatuno.
2: Allá los perros, pues.
0: Sí.
2: Ya, por Leoncito.
0: Un abrazo, amigo mío.
2: Igual para ti que te viene. Chau.
0: Un abrazo, chau.

0: dicen, pues así dice la... Y ellas son las jefes. 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Muy buenas tardes. ¿Quién está en la línea?
1: Hola.
0: Hola, ¿cómo estás, preciosa?
1: Bien, ¿y tú?
0: Bien, aquí estoy. Contento, feliz de estar junto a ti, acompañándote en esta tarde.
1: Yo igual, feliz escuchándote aquí, trabajando, escuchándote.
0: Es que tú eres una trabajadora tan empeñosa.
1: Sí, pues.
0: Buena para la pega, la cabra. Buena para la pega.
1: Hace una cosa y después otra.
0: Mandada a ser para trabajar.
1: ¿Cierto?
0: Sí. Esta cabra es tan buena para trabajar que tiene semana. Busca qué hacer para seguir trabajando.
1: Claro.
0: Pero sí, es verdad.
1: En la casa de repente el Juan me dice, ahora te llegó la agilidad. No. Yo anoche, por ejemplo, ordenando ropa, como las 12, o de 12 y tanto.
0: Y tú seguís ahí.

0: me dormí como a las 2:30, una, por ahí.
1: Yo anoche dormí pésimo.
0: ¿Ya? ¿Y qué pasó?
1: No, oh, ruido, no sé, me despertaba. El cambio de temperatura. No sé, me desperté varias veces, ¿eh? No sé por qué. No sé por qué.
0: Pero hoy día ando con sueño, no, que cambio de hora.
1: Oye, yo todavía ando con el sueño del sábado cuando se cambió la hora. Además, el viernes salí a carretear.
0: Ah, mira, ¿y quién te dio permiso?
1: Fui a darme una vuelta por una discoteca. Disco. No, fui a la fiesta Flow. ¿Cómo se llama la fiesta? ¿Fiesta Flow? No sé. En Habana Discoteca. Que ahí anduve bastante buena. Me puse a bailar. Oye, ¿sabéis que andaba tímido el viernes yo? Me sacaron a bailar. Pero bien, estuvo bonito ahí el lugar. Estaba nevando el negro José, le mando un saludo al negro José, que estuvimos conversando también ahí el viernes en Habana Discoteca. Bastante gente en La Habana, no entraba a La Habana. Pero
0: La Habana, Pedrito, no,
1: ahí en Barros Arana, entre Paicaví y Janequeo. Sí, ahí está. Ahí estaba buena, sí, buena. Está buena, sí, buena.
0: Tiene que salir a disfrutar igual, pues no hacer todos los días de trabajo, Pedrito.
1: Hay ciertas partes de que no me acuerdo, fíjate. Que no me acuerdo que pero
0: en el trago.
1: Pero tiene que haber estado buenos carretes. Aparte que andaba patita, así que andaba, pero relajado, sí. Total. Como no tenía que andar manejando.
0: Claro.
1: No sé cómo llegué a mi depa. Pero bueno, lo pasé bien, eso es lo importante.
0: La comida y lo bailado no se lo quita nadie.
1: Como la Anita, ¿viste? Me estoy contando mucho contigo. Ay, Anita, bueno, pero hay que pasarlo bien. El día, entonces, más encima el día sábado, dije, ya me voy a recuperar el sábado. Yo soy más o menos precavido. Yo sí digo, como ya no estamos en edad de eso cuando teníamos 20. Hay que carretar los viernes porque así tenemos sábado y domingo para recuperarnos, señores.
0: Sí, pues, hay que
1: hacerlo. Esa es la técnica. Entonces, pero ¿y qué más encima me quitaron una hora de reposición?
0: Oh, sí, pues no sé. Estaba ya a las 12 y ya te pusieron la una.
1: Ya era la una. Ay, bueno, así que todavía tengo sueño, Anita María,
0: ¿eh? Yo también tengo sueño, si aquí estaba sentada, escuchando la radio, casi me quedaba dormida.
1: Estamos que tomando un café, pero a la vena, oye.
0: Sí, además que hace frío, Pedrito, sabe que el Juan tiene toda la razón siempre.
1: No, oh, tal cual.
0: Es que yo dejé la casaca larga.
1: ¿Ya?
0: Me saqué las botas.
1: ¿Ya? ¿A dónde se sacó las botas?
0: Lo dejé en mi casa.
1: Ah, ya, ok.
0: En la mañana me vine, tenía un frío, Pedrito. Que...
1: Pero Anita, por Dios. Y te apuesto que él va a llegar a la casa y te va a decir, te lo dije. Te lo dije, ¿no?
0: ¿No? Fíjate,
1: ah, ya. Ay, por Dios, Anita.
0: Ay, esta que se cree Lola, me dijo.
1: Bueno, si él lo es, pues.
0: Ahora,
1: no, usted, una Lola. Una Lola, labios de rubí. Lolita de labios de rubí. Botas chiporradas. Oye, que tenga.
0: Ya no ando con las botas.
1: Ah, ya, de veras. Anda con zapatillas, ¿no?
0: Ando con botines nomás.
1: Botines. De veras que tenemos botines nuevos, ¿eh?
0: Nuevos,
1: ando
0: entrenando.
1: Uy, ¿cómo pegarán puntete esos?
0: Y pegan fuerte.
1: Por eso te digo. Muy bien, Anita. Cuídate. Bienvenida al programa. Chao. Usted siga reportando sintonía al más 569-8599-2253.
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0: ¡Ay, qué rico se ve eso! Ahí estaba Tequila e Ibiza junto a Bob Sinclair. Es la más energética de todo Chile. La energía te acompaña esta tarde. Hola, buenas tardes.
1: Hola, mi Pedrito Bello.
0: ¿Cómo estás, Jacqueline? Mi hermosa, preciosa. ¿Cómo les fue el fin de semana?
1: Súper bien.
0: Qué bueno.
1: Gracias a Dios.
0: Qué bueno.
1: Por primera vez, súper bien.
0: O sea, que fue tu primera vez, Jacquelinecita.
1: Pero llévalo, dame un segundo. Sí. Llévalo para arriba para que baje la congeladora y de ahí baja. Lo que pasa es que estamos ordenando y guardando las cosas. Tenemos que repartir la congeladora, que es lo bien afectado.
0: Claro. Oye, cuéntame, ¿es tu primera vez entonces?
1: Sí.
0: Dice que...
1: Sí, lo que pasa es que yo estuve trabajando hace un rato atrás, una vez que le hicieron el Lirquén, el primer año que le hicieron el Lirquén.
0: El Lirquén, claro.
1: Pero eso fue así, sin papeles, sin nada, era como...
0: Improvisado.
1: Que hicieron...
0: Más improvisado.
1: ¿Ah?
0: Más improvisado.
1: Exactamente. Fue improvisado.
0: Ya, y este año estuvo todo más organizado, entonces.
1: Mucho más organizado, pero igual. Harta pega, harto papeles, documentos.
0: Me imagino.
1: Plata.
0: Pero lo importante es que...
1: Tienes que tener para todo.
0: ¿Rindió o no rindió?
1: Sí, eso. Al menos sí, pues yo pude trabajar con mi... Como decía la señora Aide, decía que estábamos en familia, sí, pues. Estaba Felipe, Cristian, mi nuera.
0: Sí,
1: mi nuera.
0: Déjale la agrandada.
1: Una vecina.
0: Eso.
1: Y yo tenía gente trabajando porque te exigían.
0: Otro
1: una
0: nivel.
1: Cajera, una persona para la cocina, para todo.
0: Otro nivel.
1: Es que te lo exigían ahí, pues.
0: Qué bueno. Me alegro mucho por ti, Jacqueline, porque eso habla del progreso que ha ido tú llevando cada vez, progresando, creciendo. Y ese puro empuje, ñeque, tuyo como líder de tu familia y tus hombres, pues, tu esposo, tu hijo. La verdad que es una...
1: Es que tengo que hacerlo, pues, mi Pedro, tú sabes, pues, hay que parar la casa esta vez. Faltan pequeños detalles para terminar nuestro hogar y hay que hacerlo.
0: Sí, pero no todas tienen ese empuje que tienes tú, amiga Jacqueline, y eso es valorable, porque algunas personas ya, así, ¿para qué más? No, la chiquilla, aquí cada vez que yo hablo contigo estás progresando y
1: haciendo
0: progresando.
1: Sí.
0: Así que eso me alegra mucho y te felicito por toda la pega que te has mandado. Yo sé que es una pega grande el estar preparándose, sobre todo para esta fiesta, con tu primera vez ahí en la fiesta de la chilenidad, pero eso habla de que te la puedes y que nada te queda chico, así que dale nomás.
1: Así que ahora vamos a trabajar esta semana, si Dios quiere, en la feria, pues volvimos otra vez a la feria a trabajar con todas las cosas buenas.
0: Eso. Te deseo mucho éxito, mi preciosa, y que tengas...
1: Muchas gracias, mi Pedrito Bello.
0: Unas
1: sé
0: lindas
1: que usted
0: fiestas.
1: Está muy contento por nosotros.
0: Sí, contentísimo. Bien alegre nomás, mi preciosa. Bienvenida también al programa, que te vamos a acompañar, ¿ya?
1: Obvio, pues aquí estamos lavando la loza, parece que estuviéramos trabajando en un restaurante.
0: Muy bien, bueno, son cosas nuevas, pues, de todo lo que usted está haciendo ahí. Se acumula todo el lozal ahí.
1: Ya, pues, mi Pedrito
0: Besito.
1: Bello, ahí lo está
0: besito. Que estés bien. Qué rico cuando les va bien, cuando nos llaman y nos cuentan a nosotros que les va bien. Eso es muy bonito. Y los chiquillos vayan ahí progresando. Me alegro mucho, sobre todo por nuestra chiquilla ahí desde Lirquén, lavando losita nomás. Muy buenas tardes. Hola, seguimos reportando sintonía. Ahora nos trasladamos a la comuna más hermosa, la más linda, mi comuna favorita. Tú sabías que es mi comuna favorita, ¿no?
2: Pues, ya sé que soy comuna favorita, pero nunca vienes para acá.
0: No, si trato de ir lo más que puedo, pero es mi comuna favorita. Desde que yo llego a Punta de Parra y me recibe ese cartel que dice Tomé, ya me siento pero feliz. Siento esa brisa.
2: Bienvenido a Tomé.
0: Sí, siento esa brisa. Y yo voy bajando el caracol y miro hacia el Cerro Navidad y digo yo, ¿dónde estará la ID?
2: ¿Dónde estará la ID?
0: ¿Cuál será la cuevita de esa conejita?
2: En el cerro,
0: ¿sabes? Sí, algún día aconteceré ahí tu lugar de
2: mi cuevita.
0: Tu cuevita de esa conejita. Sí. Alguna vez tendré la posibilidad.
2: Alguna vez. Será
0: un
2: cantante.
0: Cuando te vea voy a pedirle un autógrafo a Richard Gere también, aprovechando el impulso. ¿Cómo ha estado tu día, Aide?
2: Bien.
1: Sí, qué bueno.
0: Qué bueno.
1: Yo fui a cortar el pelito hoy día, un poquito, a recortarme el pelo.
0: A ponerse más guapa de lo que es.
1: Sí, porque ya ahora me voy a Penco, como te dije, que los 3 días me voy.
0: No, esta chiquilla. A matar para allá, a matar.
1: A matar. Así que tú estuviste al carrete también.
0: El viernes, sí, el viernes. Uh-huh. El viernes me tomé hasta las molestias, oye.
1: Las molestias, sí. ¿Alguna vez que se toman las molestias?
0: Sí, no, una vez no hace daño, una vez a las miles. Sí,
1: al otro día nomás hay que aguantar el dolor de cabeza.
0: Oye, fíjate que yo nunca amanezco con caña. Solo con sueño puedo tener, pero caña es que tampoco, o sea, yo soy, como dice Juanito una vez, medio pura boca nomás. Porque yo bebo, pero hasta cierto punto. Cuando sí, ya empiezo
1: hay que beber como caballero.
0: Esa, cuando empiezo a ver a repetir a las personas, dije, allá, hasta aquí nomás.
1: Hasta aquí,
0: ¿verdad?
1: Porque yo entré por una y no
0: eran
1: por dos.
0: Ya, oye, no éramos 4. ¿Y por qué hay 8 ahora? Es el límite, es el límite, ¿ya?
1: Sí,
0: no
1: tiene que pasarte bien, pues, igual.
0: Sí.
1: Tienes derecho a salir a recrearte, ya que estás tan solito. En una de esas, capaz que encuentras por ahí tu leoncita.
0: En una de esas, como dice la canción, tengo derecho a ser feliz.
1: Sí, pues, obvio, tiene derecho a eso.
0: Eso.
1: Pero hay que buscarlo, porque a la puerta no va a golpear.
0: No, no, si sí estamos. Andamos en la búsqueda, Pedrito, no te preocupes.
1: Pedrito, estoy aquí, así que no se va ni a salir la puerta sin yo, ni a la radio tampoco.
0: Muy bien.
1: A disimiar.
0: Voy a seguir tus consejos, ¿eh? Porque estoy una conejita con muy buenos consejos.
1: Tienes que salir a disimiar.
0: Es. Oiga, mi preciosa, bienvenida al programa. Aquí la vamos a acompañar con buena música y luego vamos a estar con el duelo de titanes, ¿le parece?
1: Listo, me parece bien.
0: Te mando un besito de bienvenida.
1: Igual para ti.
0: Ay. Ahí estaba el reporte de sintonía desde la comuna de Tomé. Vamos rápido con los WhatsApp. Oye, Víctor, todavía estoy esperando la fotito de los cisnes, de los patitos, perdón. ¿Qué cisne? De los patos. Los patos que nadaban en el océano, en el mar. Porque usted es fotógrafo, por lo que yo sé. Entonces me imagino que tomó una muy buena fotografía, pues. Para que nos envíe la fotito de los patos. Los patos en el mar, amigo Víctor de Temuco. Hola.
3: Hola, hola, Pedrito.
0: Hola, hola.
3: Vamos. A mi casita y ahora, gracias a Dios, me fue súper bien en mi jornada.
0: Qué bueno, qué bueno.
3: Así que voy muy contenta que estoy súper bien, mi chiquillo precioso. Un abracito.
0: Un besito.
3: Les deseo que tengan una excelente jornada, Pedrito Silvestre. Chao, chao, un abrazo.
0: Un abrazo, un besito para ti, preciosa. Muchas gracias.
4: Hola. Presente, reportando sintonía de la vía que te está pasando para la radio 95.7 como siempre. Y el programa Energía Positiva. Yo escucho todos los días los programas de la radio.
0: Eso.
4: Me saluda Panchito.
0: Oye, el Panchito también tiene una energía, pero increíble.
5: Trabajo.
0: Ah, en la pega. Eso. Besito para ti, preciosa, y para tus bendiciones. Un abrazo.
6: Hello, buenas tardes, ¿cómo estás?
0: Hello. My name is Peter.
6: Me de casada, pero igual es de rico. Me gustaría probarte,
0: bombón. Pero ¿cómo me dice eso?
6: De la radio me decía.
0: ¿Cómo me dice?
6: Yo digo que los hombres solteros saben más bueno.
0: ¿Sí, cierto?
6: Me gustaría probar.
0: Oye, qué goloso. ¿Sí? De nuevo. Ya, nos vamos a la música.
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8: Ya.
0: Nos vamos a la música. Seguimos con ustedes en esta tarde a través de la Radio Energía. Hola, hola. Marina, ahí, al lado de la máquina. Se escucha más la máquina que la Marina.

0: 17 horas y 7 minutos.
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0: Uruguay y estamos con noticias del deporte en esta oportunidad, en este bloque deportivo aquí en Radio Energía. Bueno, contarles que Huachipato igualó sin goles ante Colo Colo en el estadio Esterroa Rebolledo ante unos 20.000 espectadores. El conjunto Algo dominó gran parte del encuentro y tuvo varias oportunidades para abrir el marcador, incluyendo remates que terminaron en los postes. Bueno, el arquero cirúrgico Cristian Bravo tuvo una destacada actuación y fue clave para mantener el cero entonces en su arco. Huachipato mostró también poco en defensiva y ofensiva y se dedicó principalmente a resistir los ataques del líder del campeonato. Además, Arturo Vidal recibió tarjeta amarilla y quedó suspendido para el próximo encuentro frente a Deportes Concepción. El técnico Jaime García valoró así la capacidad defensiva de su equipo y consideró positivo sumar un punto frente al líder del campeonato. Bueno, justamente, Deportes Concepción sufrió una sorpresiva derrota por 1-0 ante Audax Italiano en el Estadio Esterroa, poniendo fin a una racha de 7 partidos sin perder. El técnico Fernando Díaz reconoció que la derrota cayó mal al plantel y explicó que el equipo tuvo dificultades para elaborar juego, especialmente después de recibir un gol tempranero. Además, el entrenador lamentó las bajas de jugadores importantes como Larribey, Cáceres y Fausto Grillo. Bueno, ahora Deportes Concepción se prepara para visitar a Colo Colo este domingo 13 de septiembre y posteriormente enfrentará a Curicó Unido por Copa Chile el miércoles 23 y jugará la revancha el domingo 27 en el Estadio Esterroa Rebolledo. Y en la primera vez, Deportes Copiapó oficializó la salida del técnico argentino Héctor Almandoz. La decisión se produjo después de la derrota por 2-1 frente a San Marcos de Arica, resultado que significó la tercera caída consecutiva del conjunto nortino. Almandoz puso fin así a su tercera etapa al mando de Copiapó. Actualmente el equipo ocupa el décimo lugar de la tabla con 30 puntos y 5 unidades en la zona de clasificación de la liguilla. Y le contamos también que el futbolista Lucas Asadi vive sus primeros días como nuevo refuerzo del AIK de Suecia. El jugador formado en la Universidad de Chile ha dejado buenas impresiones iniciales, aunque desde la dirigencia reconocieron cierta inquietud debido a los trámites administrativos que deben completarse antes de su destino oficial entonces en aquel club. Bien, y para el cierre, revisamos qué pasará mañana martes 8 de septiembre en la región del Biobío, especialmente la provincia de Concepción. Se anuncia cielo nublado en la mañana y nubosidad parcial en la tarde, 6 la mínima y 14 la máxima. Que estén muy bien, amigos. Muchas gracias. Hasta pronto.
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0: Antonio, y al final, ¿de quién es la culpa?
1: ¿Del gato Gustavo? No, ¿quién es el único gato que tenemos acá?
2: No, la culpa no es mía, disculpa.
1: ¿Cómo que no es tuya?
3: Ya estamos de vuelta para comenzar esta tarde el duelo de titanes. Dos canciones en competencia, dos artistas que compiten por conseguir su votito, el voto suyo que nos escucha esta tarde en la radio Energía. Usted va a elegir, usted va a dimitir, usted va a decidir qué canción es la canción que avanza mañana en el duelo de titanes. Señoras y señores, al más 569-85-99-22-53. Tenemos dos canciones en competencia para que usted participe esta tarde aquí en la radio Energía FM. Vamos de inmediato con la primera canción en competencia. Aquí llega

Es la opción número uno. Ahí está Leslie Grace con Duro y Suave. Ya, vamos con la segunda canción en competencia. Llega Becky G con Mayores.

0: Ahí están las dos canciones en competencia. Usted puede participar, usted ya sabe, en nuestro WhatsApp.
1: Desbloquea tu celular y participa con nosotros al más 569-85-99-2253.
0: Nos vamos con la música de Yandel. Aquí está Plaquito.

0: bien, señoras y señores, se abren las votaciones esta tarde para que usted comience a votar, a participar, a llenarse de energía esta tarde. Oye, qué bonito está el día. No hay nubes, por lo menos en la Concecap. No hay nubecita en el centro de Concepción. Un sol radiante, un sol que ilumina. Vamos a la votación, vamos a la votación. Teléfono habilitado para que usted participe. ¡Aló!
1: ¡Aló!
0: Buenas tardes.
1: Buenas tardes.
0: ¿Por qué canción te quieres quedar, con Duro y Suave o Mayores?
2: A mí me gustan Mayores.
0: Ah, también, ya pues.
2: Sí, pues.
0: Ahí está entonces, tu votito por la número 2. Te dejamos registrado, un abrazo.
1: Ya, igual para ti, chao, chao.
0: Chao. Buenas tardes.
3: Hola, Pedrito.
0: Hola, chiquilla, ¿cómo estás?
3: Bien, así el Juanito le gusta Mayores.
0: ¿Le gusta Mayores, cabrón? ¿Le gusta Mayores, cabrón?
3: ¿Y qué estás haciendo conmigo entonces?
0: ¡Oh!
3: Yo soy
0: mejor,
3: así que no sé qué va a ser.
0: La chiquilla todavía está en la... en sus 15.
3: Ya, pues,
0: tiene gusto a leche la chiquilla mano. Todavía.
3: No, es el Pedro, pues no yo.
0: ¡Ay! ¿Y a usted? Ah, también. Ya.
3: Pero con él también, pues, si él
0: es
3: mayor.
0: Sí, pues sí, eso digo yo.
3: Ah, sí, digo yo también.
0: Muy bien, ¿hasta qué hora estamos hoy día?
3: A las 7.
0: Ah, nos vamos juntos.
3: Ah, te vas a las 7.
0: Me voy a las 7. A las 7 llega la Vicky, así que hasta las 7 estoy yo hoy día.
3: Ah, mira, de mañana larga el día.
0: Siempre. Siempre, ya, siempre. Cuídate. Chao. Vote, participe. Vote, participe. Aló. Aló. Aló. Aló, aló, aló, aló. Ya, no me contestó. Vamos con otro llamado. Hola, buenas tardes.
4: Hola, Pedrito.
0: Hola, preciosa, ¿cómo estás?
4: Bien. Oye, no estaba atenta a la canción porque estaba ocupada en otra cosa. ¿Cuál es la canción?
0: En la opción número 1 está Leslie Grace con Duro y Suave. Ahí está la opción número 1, la que tenemos de fondo.
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0: Esa es la opción número 1 y la opción número 2 está la Becky G con... A ella le gustan Mayores. ¿Cuál de las dos canciones le gusta más? ¿La Becky G o la Les? ¿Por quién?
4: Por la 1, mi niña.
0: Por Duro y Suave.
4: Sí.
0: Muy bien. Aquí la dejamos registrada entonces. Te mando un beso enorme. Muchas gracias por participar. Oye, vamos a estar jugando hoy día con el Memorice, ¿ya?
4: Listo.
0: Ya, así que a las 6 de la tarde te quiero con la neurona, pero bien despierta.
4: Ya. Lo menos que tengo.
0: ¿Cómo?
4: Lo menos que tengo, te digo.
0: Ah, no, pero aunque te queden una, dos, tres, la vamos a usar, ¿ya?
4: Se me olvidan todas las cosas.
0: Ya, mi precioso.
4: No se me olvide mi
0: marido. Exacto. Ni de mí tampoco. Ya. Besito, cuídate. Oye, que lo pasamos bien cada tarde, que la radio y energía, lo pasamos increíble. Y si no es por ustedes, este programa no es nada. Así que lo invito a participar, lo invito a votar, lo invito a ser parte de energía.

Nos separamos, una pausa cortita, ya volvemos. 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
2: 17 horas. 32 minutos.
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4: Te indicamos la temperatura
5: en Concepción.
6: 13 grados con 8 décimas.
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0: Y en la opción número 2 tenemos a Becky G con Mayores. Vamos al WhatsApp, el WhatsApp más prendido, más energético. El más 569-8599-2253. Hola.
1: Buena, Pedrito, póngale Pedrito, la culpa es del gato, ¿no? ¿De quién es la culpa, Pedrito?
0: Del gato. Ya pues, ¿por qué canción va a votar, amigo?
2: Muy buena las dos canciones.
0: Qué bueno.
2: Pero creo que me voy a inclinar por la canción número 1.
0: Ok. Leslie Grace. Un abrazo, saludos para Temuco. Nos escuchas a través de radioenergía.cl.
3: Vamos al teléfono.
0: Hola, buenas tardes.
4: Buenas tardes, Pedrito, ¿cómo le ha ido? ¿Cómo estás?
0: Bien, ¿y tú, señor Patricio?
4: ¿Viene la piquillo, no?
0: Sí, hoy día está desde las 7 de la tarde.
4: Muy bien.
0: Yo le entrego la antorcha olímpica.
4: Muy bien. Por la Becky G.
0: Por la Mayores.
4: Sí.
0: Muy bien, Sergio Patricio.
4: Por la Becky G.
0: Oiga, ¿cuál es de mi encargo? ¿Cuándo?
4: No, si llegaron, pero solamente llegaron blanco tradicional, ¿no?
0: Ah, ya.
4: No hay.
0: Ya. Pero me va a traer lo mío,
4: pero
0: ¿no?
4: Está bueno el tino.
0: ¿Ah? ¿Va a traer el que le pedí yo, no?
4: Sí, bu.
0: Ah, ya.
4: Voy a estar ando buscando todavía.
0: Ya.
4: Pero el otro está bien bueno, no es necesario.
0: No.
4: La granadina y el rico.
0: Usted me mal acostumbró del bueno. Usted me acostumbró del otro. Exacto. Así que me avisa nada más, pega el grito.
4: Ya.
0: Un abrazo, Sergio Patricio.
4: Cuídese.
0: Chao. Vamos con más mensaje. Hola, buenas tardes.
5: Yo voto por la 1.
0: Uy, están empatados. 4 votos por la 1, 4 votos por la 2. La número 1 es Duro y Suave.

0: chicas. Vamos con una canción y volvemos para ya cerrar el duelo titular. Ya nos pasamos, ya. Son las 5:36. Seguimos con ustedes. Somos La Energía, acompañándote en esta jornada de día lunes. Qué rico el lunes, ¿eh? Qué entretenido el lunes.
1: ¡Qué rico!

Y en la opción número 12 está Mayores de Becky G. Estamos en el duelo de titanes. Nos separan solo 20 minutos. 19 minutos para que sean las 6 de la tarde. Esta es la opción número 2.

0: Ya, ahí está. Ahí están apareciendo, parece, ¿no? Saludos para Andrea, Transporte Plus Vial. Saludos a todos los que están ahí en nuestra compañía. Estamos en TikTok con este duelo de titanes. Vamos a escuchar los mensajes de audio y también participa a través del TikTok esta tarde. Hola, hola.
1: Lo aló.
0: Hola, hola.
1: Aló, aló, aló, aló.
0: Aló, aló, aló.
1: Atento, atento, atento, atento, atento.
0: Sí, sí, sí.
1: Atento, atento.
0: Sí, atento, atento, atento.
1: Tiberito, tiberito, bonito, bonito, bonito por los mayores, para las mayores, para que me les gusten las mayores.
2: Atento, atento, atención,
1: bonito para las mayores.
0: Me gustan mayores, muy bien. Ahí está, saludos para nuestro amigo Alfonso. Por acá dice, buenas tardes Pedro, gusto saludarle, cariño, voto por la 2, linda tarde. Muchas gracias, preciosa. Gracias por participar con nosotros, Chabelita, desde las Lomas de San Andrés. Hola.
3: Voto por la número 1, don Pedrito.
0: Muy bien.
3: Una buena tarde.
0: 5 a 6.
3: Bendiga mucho, cuídese mucho.
0: Muchas gracias. Muchas gracias, preciosa. Hola.
3: Por la 2, por la

0: abrazo,
1: saludo,
0: amigo mío.
1: Señora Aide, saludo.
0: Saludo para ti, amigo mío. Un abrazo.
1: A nuestro... Gracias, chau, chau.
0: Abrazo para nuestros amigos de la población Juan Riquelme, kilómetro 10 en sintonía. Buenas tardes, hola.
2: Pedrito, mi voto por la número 2.
0: Muy bien, número 2, número 2. 5, 6, 7, 8 votos por la 2. Vamos con más mensaje, hola.
3: En la batalla musical, en la 95.7 FM y para el Lebu 101.9 FM. Voto por la número 1, número 1, número 1.
0: 7 votos por la 1, 8 por la 2. Esto está peleado, señoras y señores. Mi recita bella, ¿puedo ir mañana a buscar el track? Pero por supuesto que sí. Acá la espero, mi preciosa Anita. Dile nomás.
2: La 2.
0: 5, 6, 7, 8, 9, la 2. Vamos con otro votito. A mí me gustan los mayores. Muy bien. La canción se gusta, a mí me gustan mayores. Vamos con la canción ganadora, señoras y señores. 10 votos por la 2. Solo 7 votos por la 1. Estuvo peleadísimo hoy el duelo de titanes. Esta canción siempre gana. Como que me estoy dando cuenta. La hemos tirado con varias canciones. Siempre gana la Becky G.

Te regalé una rosita, qué cosita. ¿Cómo le doy me gusta a esa rosita? Sí, no sé usar TikTok. Saludos para Rosalinda.

FM. Luego vamos a estar con el Memorice a eso de las 6 de la tarde para que usted pueda participar con nosotros en la energía. Deje su saludito, estamos en el TikTok. Saludos para Diego, para Manuel, Manuel Hijo, para Sandrita, para todos los que están ahí en sintonía a través de la energía. Recuerden, nos pueden ver, escuchar en www.radioenergia.cl.

Oiga, Rodrigo, si está adornada la radio. Lo que pasa es que está arriba aquí, está una de las guirnaldas, ¿eh? Así que está adornada la radio en los estudios. No alcanza con tomarle la cámara. Vamos a poner algo aquí, para que se vea aquí, ahí en esa parte, ¿ah? ¿Eh? Viene algo de Adrián y los Dados Negros. Ya, vamos a buscar, ¿eh? Recuerda escucharnos por el 95.7 en Concepción.

0: 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Somos Energía FM. Saludos para todos los que nos acompañan en esta jornada de día lunes.
1: Señores.
0: Ella le gusta mayor a la chiquilla. Saludos para Evelyn, que está en nuestra sintonía. Nos quedamos con Bayon Fire.

Marcianeque. Nos vamos a ir a la pausa ya. A la vuelta vamos a estar con Adrián y los Dados Negros. Saludos para nuestro amigo Diego desde San Pedro de la Paz. Seguimos en esta tarde con la más energética de Chile. Nos quedamos con C4, botella tras botella.

vuelta vamos a jugar al Memorice. Para que esté atento luego a las 6 de la tarde. Estamos con el Memorice, Memorice. Voy a buscar un papel, un lápiz. No les funciona bien la memoria. Participe con nosotros. 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

0: Nos separamos unos minutos, vamos a la pausa con Alejandro Cid, las noticias. Y ya estamos de vuelta en Energía 95.7 FM en todo el Gran Concepción.
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6: 17 horas. 59 minutos.
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9: Tiempo de informaciones con Radio Energía informa en el 95.7. Le damos la bienvenida. Bueno, el mercado de vehículos usados continúa concentrando la mayor parte de las operaciones del sector automotor chileno. De acuerdo con cifras de la Cámara de Comercio Automotriz de nuestro país, entre enero y agosto se registraron más de 765.000 transferencias de vehículos usados, un aumento de un 4,1% respecto del mismo periodo del año anterior. Ahora, solo durante agosto se realizaron más de 91.000 operaciones de vehículos usados. Los SUV lideraron así el crecimiento dentro de los vehículos livianos y medianos usados, con más de 27.000 operaciones y un aumento de 7,5%. Las camionetas también crecieron, mientras que los automóviles de pasajeros registraron una caída interanual del 2%. Y pasamos a otra arena de la noticia, porque el exministro de Hacienda, hablamos de Nicolás Grau, manifestó su preocupación por la reducción de la inversión pública, considerando el escenario actual de desempleo. Grau señaló que con una tasa de desempleo de 9,5%, no parece razonable reducir la inversión pública y advirtió sobre los posibles efectos de esta política, tanto en el corto como en el largo plazo. Y pasamos a la información, porque el Congreso comenzó a debatirse de una iniciativa que busca incorporar el concepto de violencia vial en la ley de tránsito. El proyecto contempla sanciones para conductores que agredan físicamente a otros conductores, pasajeros, ciclistas, peatones o terceros producto de un conflicto relacionado con la circulación. Para la primera infracción, se propone suspender la licencia entre 90 y 180 días. Una reincidencia, por ejemplo, podría significar entre 6 meses y 2 años de suspensión, mientras que una tercera infracción permitiría cancelar la licencia. Conductores y parlamentarios del Biobío respaldaron la necesidad de establecer sanciones, aunque trabajadores del transporte advirtieron que la suspensión de la licencia puede significar quedar sin su principal herramienta de trabajo. Bien, y para el cierre, contarles que ya se conocía esto y que ya lo habíamos abarcado por lo menos en las noticias. El histórico dirigente del Partido Socialista, hablamos de Camilo Scaloná Medina, falleció a los 71 años el pasado 4 de septiembre. Scaloná fue diputado por el distrito 46 de la región del Biobío, senador por la región de los Lagos y presidente del Senado entre 2012 y 2013. También ejerció en distintas oportunidades la presidencia del Partido Socialista. Además de su trayectoria política, desarrolló una faceta ligada a la literatura y publicó diversos libros de cuentos, novelas y análisis político. Bien, amigos, aquí cerramos las noticias por ahora aquí en Radio Energía. Que estén muy bien, muchas gracias.
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0: bien, señoras y señores, llegó el momento de jugar. Juguemos. Los chiquillos que están ahí en nuestra sintonía, vamos a comenzar a jugar en esta tarde aquí en la Radio Energía. Queremos que usted participe a través de nuestro WhatsApp, el más 569-8599-2253, a través del 4121-5570. Vamos a ir con él. Memorice. Vamos con el Memorice, señoras y señores, esta tarde. Yo les dije que tuvieran ahí lápiz, papel, listo y preparado, porque vamos a jugar al Memorice. Vamos a escuchar unos audios y usted me tiene que memorizar aquí en su mente, aquí en la memoria, en su microchip. No, es decir, ¿cómo no que no les quedan neuronas? En su microchip van a poder almacenar entonces en su memoria los personajes. Los personajes que van a sonar a continuación. Y en su memoria ustedes me van a decir quiénes son estos personajes. Porque fácil, fácil. Son personajes populares, reconocidos por mucho, y solo se los tiene que memorizar. Una vez que los memorice, usted me va a llamar al 4121-55771 o me va a enviar un mensaje al más 569-8599-2253. Y usted me va a decir cómo son o cuáles son estos personajes que yo tengo acá, ¿eh?, en el Memorice. ¿Ya? Fácil. A través del 4121-55771. 4121-55771 más 569-8599-2253. 41-21-55771. Y usted me va a decir, ¿ya? ¿Le parece? Ya, vamos con el Memorice, al tiro. Aquí están los personajes de hoy. Atención, usted me los da el nombre de cada uno de ellos y listo. No lo vamos a volver a repetir el Memorice. Usted tiene que prestar atención ahora porque no, esto es memoria. No lo vamos a volver a repetir. Una sola pasada y listo. Aquí están los personajes.
1: El papá, la mamá, los tíos, a su esposa María, al niño Santiago, a la niña Pilar, mejor dicho, hasta su abuelita. 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
0: Ya, ahí están los personajes, ustedes me dicen cada uno de los nombres, a la vuelta los escucho a través del WhatsApp, a través de nuestra línea telefónica, a través de la 95.7. Jugamos esta tarde.

0: Ahí estaba la rabiosa. Rabiosa, rabiosa. Muy bien, ya necesito escuchar su memorice. Vamos, vamos, vamos. Su memorice a través del más 569-85-9927. Estaba fácil hoy día. Lo que pasa es que tenía pocos personajes. No nos dio el tiempo para meter más en la juguera. No nos metió mal tiempo. A ver, vamos a escuchar, ¿eh?
1: Pablo Escobar, la Popi, Patricia Cofré, el Flaco y el Indio. Y yo estoy aquí en el centro de Concepción, amigo Pedrito. Yo escucho Radio Energía.
0: Muy bien, Sergio Patricio. Muy bien, muy bien, muy bien.
2: Pedrito, los personajes son Pablo Escobar, la Popis, Pati Cofré y el Flaco. Saludos, Caterina.
0: Ya, las dos personas que me escribieron, las dos acertaron. Creo que estuvo muy fácil hoy. Le vamos a agregar otro más. No, había muy poco personas. Había muy pocos personas. Le vamos a agregar más. Sí, no, estaba muy fácil. ¿Serio? ¿Serio? Sí, tengo otro preparado. Estaba muy, muy, muy, muy fácil. Muy, muy, muy, muy fácil. No, sí, de verdad, sí tengo otro preparado, ¿eh? Ya, vamos a ir con más personajes. Sí, eso vamos a hacer. A ver si que me ganan ahora. Aquí está.
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0: 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Yo mismo me voy a darme el trabajo de cortar.
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4: Ya, ahí están. Esos son los personajes. Los que agregué, porque la verdad que estaba muy, muy... Yo pensé que les iba a costar un poco, pero no. Se les hizo bastante, bastante fácil. Así que nos vamos con la música y de la vuelta.

0: Ya vamos, vamos con el Memorice, a ver si pudieron captar todos los personajes que tuvimos hoy en el Memorice.
1: Pedrito, Don Francisco, Tanto de Roche, Lázaro, Topollillo y Kiko.
0: Ya, y no será mucho de Roche, ¿cómo se llama? ¿Cómo se llama el personaje?
2: Pedrito, el personaje, Don Francisco, Ernesto Lizana, Laszlo, Topollillo y el Chavo.
0: No, tampoco. Ahí se equivocó. Está con error. Vamos con más mensajes. Buenas tardes, hola, hola. Vamos con más mensajes, chiquillos.
3: Hola, Pedrito.
0: Hola, hola.
3: Hola, alcancé a escuchar acá.
0: A ver.
3: Tenemos a Pablo Escobar,
0: ¿sí?,
3: a Pati Cofré, a Flaco y el Indio, a Don Francisco, al Alvarado Chico, al Laszlo, al Topollillo y al Kiko.
0: Me faltó uno y el Alvarado grande, no el chico. El Alvarado Chico era el hijo, pues. ¿Ah? Ve, la memoria no falla.
1: Ernesto Lizana.
0: Ahí sí. Muy bien, vamos con más mensaje, a ver, aló.
4: Pablo Escobar.
0: Ya.
4: Pati Cofré.
0: Te saltó una.
4: La Popis.
0: Ahí
4: y
0: está.
4: El Flaco.
0: ¿Y ahí la otra después?
4: Don Francisco, Ernesto Lizana.
5: Y el Chavo.
4: No. Kiko. Y Topollillo.
0: Muy bien, ahí sí. Muy bien, excelente. Muy bien, ahí estamos. A ver, ¿qué me mandan por aquí? A ver.
2: Ya, entonces, el Popi, el Chapo Guzmán, Pati Cofré, el Flaco,
0: ¿ya?,
2: Don Francisco, sí, Néstor Lizana, Laszlo, Topollillo y el Chavo.
0: No, si no está el Chavo. No estaba el Chavo. Ay, no estaba el Chavo, pues, en ninguna parte. Era el otro, el que era cachetoncito. No, ese tampoco era. Era el Kiko.
1: ¿Ya?
0: Ese era. Muy bien, señoras y señores. Ahí tuvimos al Memorice de esta tarde.
2: El Kiko. Ay, no lo reconocí.
0: Es el de los cochetes de las marronas flacas. Es el Kiko, era. Era Pablo Escobar, la Popis, la Pati Cofré, el Flaco y el Indio, Don Francisco, Ernesto Lizama, no será mucho de Roche, Laszlo California, Topollillo y el Kiko. Ahí estaban los personajes en el Memorice esta tarde. Muchas gracias por participar aquí en la Radio Energía FM. Nos vamos con la música. Seguimos con ustedes en esta tarde aquí en la Radio Energía. Nos quedamos con ¿cómo se pronuncia? Berlín. Así como los berlines. Porque te tengo que olvidar. Aquí en la 95.7, 6 de la tarde, 25 minutos. Anita, 6 de la tarde, 25 minutos.

0: ya son las 6:30, nos vamos a una pausa cortita, volvemos enseguida para seguir acompañándoles aquí en la radio Energía, una pausa cortita y estamos de vuelta.
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6: 18 horas y 31 minutos.
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6: Indicamos la temperatura en Concepción. 13 grados con 8 décimas.

0: Oye, ya nos queda poquito tiempo para que nos vayamos a casita. Ya nos quedan los últimos 20 minutos de esta tarde de compañía aquí en la Radio Energía.
1: Te tengo que olvidar, porque te tengo que olvidar, y yo te amo.
0: Oiga, pero ¿qué onda? ¿Qué onda? ¿Qué pasa? Digo yo, ¿qué pasa en esta vida? ¡Aló!
1: ¡Aló!
0: ¡Patuleca! ¿Cómo estás, preciosa? Muy bien, bienvenida, hermosa patita.
1: ¿Cómo estás, Pedrito?
0: Bien, con este cambio de hora un poco con sueño, fíjate.
1: Yo estoy en la misma también.
0: Sí, también tenés sueño.
1: Yo ahora en vez de llegar a las 7 llego a las 6 y ya.
0: Sí, pues. Ves. Tienes toda la razón.
1: La mañana me da 3, Pedrito, de que en la mañana yo me bajo de la migra, atraviesa la línea.
0: ¿Ya?
1: Y toda la luz cortada de la calle.
0: Oh, ¿en los huertos?
1: En los huertos.
0: Oh, no apagaron la luz.
1: Yo llego miércoles, prendo la luz del teléfono miércoles y paso para allá rapidito.
0: Oye, Pati. Oye, Pati, ¿sabes lo que pasa? Pati.
1: Sí.
0: ¿Sabes lo que pasa? ¿Por qué te va a cortar la luz?
1: No.
0: Porque en ese lugar vive gente de bajos recursos y no tienes para pagar la luz.
1: Yo pienso lo mismo.
0: Vamos a tener que hacer una colecta.
1: Una colecta para la gente de bajos recursos. Porque parece que habrá aguinaldo.
0: Uy, te apuesto que haya. ¿Por qué no va a haber aguinaldo?
1: Sí, por la aguinaldo. Bueno, a mí me llegó un poco ya.
0: ¡Ay, jale! Muy bien.
1: Sí, que está al otro lado, Pedrito.
0: Oye, Patuleca, y cuéntame, ¿va a pasar el año nuevo? ¿Va a pasar las fiestas patrias acá?
1: No, mi Pedrito, voy a pasarlo en Florida.
0: No, si la Pati tiene cualquier billete, se manda panda o cambiar para otro lado.
1: No puedo estar aquí, pues, Pedrito, porque tengo que ir a cuidar a mi madre.
0: Muy bien. Páselo bien nomás, Patita.
1: Oh, si lo voy a pasar, requete bien, algo voy a decir, vamos, porque la copita tan chiquitita, tan
0: apretada. Eso, patita, y acompáñese de la Radio
1: y
0: Energía.
1: La fiesta nunca debe terminar.
0: Oiga, acompáñese de la Radio Energía, pues.
1: Obviamente, pues, de eso se trata, pues.
0: Muy bien, pues, un abrazo, preciosa.
1: Bien,
0: estés muy bien.
1: Bien.
0: Chao, chao. ¡Ay, qué cosa más rica! Saludos para la Patita que está ahí en nuestra sintonía a esta hora de la tarde.
2: El último era Kiko.
0: Ese era el último.

Oye, qué buenas canciones, qué buenas canciones. Me la canté toda. Me la canté toda. Bueno, de los grupos de cumbia, el que más me gusta es la cumbia. No, es el que más me gusta. Es buena la cumbia. Buenísima, buenísima. Buenísima la cumbia. Más 569-8599-2253.

la Pati, buena que va a cantar. Saludos para la Patuleca, que está también ahí en nuestra sintonía. Quiero saber quién más sigue con nosotros. Recuerde que a las 19 horas llega la Vicky Torres para seguir acompañándoles en la Radio Energía. Si usted me está escuchando en Talcahuano, en San Pedro, en Concepción, como nuestro amigo Diego, me está pidiendo ahí Megamix de los Adrián y los Dragoneros. No encuentro el Megamix. Los únicos Megamix que encuentro de Adrián y los Dragoneros duran como una hora. Estoy buscando, amigo Diego. Mientras vamos con el mix de potencia. A través de la 95.7 nos separan solo 10-1. 10-1 para que sea las 7 de la tarde. 13 grados la temperatura en el Gran Concepción. Somos la energía de Chile, acompañándote en esta tarde. Dale volumen a la radio.

0: estamos desempolvando todas las canciones del baúl de los recuerdos. Aquí en la Radio Energía, Diego nos hizo revisar aquí nuestra discoteca musical. Claro, los discos de aquellos años que tocábamos en la Radio Energía en los 99, 2000, por esa época estábamos escuchando esas canciones que estaba Potencia, estaba La Cumbre, pero son buenas canciones, de todas maneras, son muy buenas canciones. Ya nos quedan 6 minutos, chiquillos, no queda nada, yo ya me comienzo a despedir. Sí.
1: Hola, Pensito, estoy reportando sintonía desde mi casa. Y bueno, viendo cómo juega la pelota mi Martín y la Cintia.
0: ¿A eso?
1: Corriendo porque mañana le toca hacerse un examen. Ah, tiene que correr.
0: Que tiene que correr, ya.
1: Así que aquí estamos en la mejor compañía.
0: Muy bien.
1: Y el mejor locutor. Bueno, le voy a llegar a dicho igual que con ella, así que. Igual, bendiciones a todos, Marina.
0: Saludos para ti, Marina. Saludos para la Marinita que está ahí en nuestra sintonía. Vamos a ver si alcanzamos. Sí, yo creo que alcanzamos. Nos vamos a despedir con una temita de los Adrianes y los Daoneros, que ya lo encontré. Seguimos en el baúl de los recuerdos. Aquí está.

0: la número uno. En alegría, en compañía, en buena onda. Aquí está para nuestro amigo Diego de San Pedro de la Paz. Por fin lo encontré. Aquí está Adrián y los dados negros. Adrián Megamix. Nos vamos, muchas gracias por su sintonía. Vaya despidiéndose a través del WhatsApp.
1: Pedrito aquí reportando sintonía, aquí estamos Caterin Cruz y familia.
0: ¿Dónde están, chiquillos? ¿Qué lugar? Qué bonito el parque donde andan, chiquillos. ¿Dónde queda ese parquecito? Qué bonita las fotos y qué envidia. Qué bonito el lugar donde estará. Bonito el pasto, el cefe, estaba precioso.
1: Besito, nos escuchamos mañana si Dios quiere. Que tenga una buena tarde. Chau, chau.
0: Chao, preciosa, que llegues bien a tu casa.

0: 19 horas y 5 minutos.
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0: ¿Qué tal, comunidad? Te damos la bienvenida a esta hora de la jornada con Radio Energía Informa. Contarles que un incendio registrado durante la tarde del domingo afectó al Hotel Alto Nevados, esto en el complejo turístico Nevados de Chillán, en la comuna de Pinto. El delegado presidencial de Ñuble, Diego Sepúlveda, informó que unas 150 personas se fueron trasladadas hacia otros hoteles del sector y se encontraban en buenas condiciones. El recinto afectado fue catalogado como pérdida total, mientras bomberos continuaban trabajando para controlar los últimos focos de este incendio. Y vamos a lo internacional, porque el gobierno venezolano aseguró que mantiene el control y la propiedad de sus recursos petroleros, tras un acuerdo con Estados Unidos, para explotar una parte de las reservas del crudo del país. La ministra de Hidrocarburos, Paula Henao, afirmó que la propiedad de los recursos del subsuelo continúan siendo de Venezuela. Las declaraciones se producen después de que el presidente estadounidense, Donald Trump, calificara el acuerdo como histórico y señalara que contempla un control mayoritario estadounidense sobre una parte importante de las reservas petroleras probadas del petróleo de Venezuela. Y al menos 10 personas murieron y otras 64 resultaron heridas tras una explosión de pirotecnia ocurrida durante festividades religiosas en Santa María Chanchesta, en el Estado de México. El accidente provocó el colapso de parte del techo y también un muro, además de un incendio, dejando personas atrapadas entre los escombros. Este accidente ocurrió durante la noche del pasado sábado 5 de septiembre, luego de la detonación de material pirotécnico almacenado en una bodega. Dos sacerdotes resultaron también heridos, aunque se informó que se encontraban fuera de peligro vital. Bien, y en el marco del Día Mundial de las Aves Playeras, fíjese, se advierte sobre la situación de vulnerabilidad que enfrentan estos ecosistemas y especies en la región del Biobío. Humedales, estuarios y sectores costeros de la región constituyen lugares fundamentales para especies como el zarapito, el pilpilén común y el chorlo nevado. Entre las principales amenazas aparecen el tránsito de vehículos motorizados sobre playas y dunas, la contaminación, la intervención del lobo de borde costero y la presencia de perros sin supervisión. El llamado, dicen ellos, es a reforzar la protección de estas especies y espacios naturales y promover una mayor responsabilidad de la comunidad para conservar estos ecosistemas. Bien, y para el cierre vamos a revisar qué pasa entonces en la provincia de Concepción para este martes 8 de septiembre. Se anuncian temperaturas de 6 grados en la mínima, 14 en la máxima, y cielo nublado en la mañana con nube parcial entonces en la provincia de Concepción. El Lebu en tanto se espera para mañana cielo nublado en la mañana, nube parcial en la tarde, extremas que nos acompañarán con 5 la mínima y 12 la máxima. Es todo noticias, que esté muy bien, muchas gracias.
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0: guau, guau, guau. Dice mi perro guau, guau. ¿Cómo están ustedes? Bienvenidos. Ya son las 7 con 15 minutitos. Y estamos dando comienzo a este programa en la Radio Energía 95.7. Así que, chiquillos, a reportar sintonía tu tarde con energía. Así que ya lo saben, chicos y chicas bellas de la radio. Ya estamos aquí, que les va a acompañar Victoria Torres hasta las 21 horas. Y espero contar con su presencia, con su vocecita, ya que ustedes son tan importantes para nosotros también. Así es que aquí vamos a esperar su reporte de sintonía para que usted nos cuente de qué lugar está sintonizando esta radio, esta emisora. Así es que, chiquillos, vamos a comenzar de inmediato con este reporte de sintonía.
1: Hola, hola, buenas tardes, ¿cómo está mi Vigi, ¿cómo está Vigi, qué cuenta Vigi? Aquí escuchando ¿ya? Radio Energía 95.7.
0: Ahí está el reporte de sintonía de Sergio Escobar. Oye, este chiquillo ayer estuvo de cumpleañito, así que un ratito más le vamos a cantar cumpleaños feliz también, pues, ¿ya? No importa que haya sido ayer, pero yo quiero cantarle cumpleaños feliz. Saludamos a Carmencita también, que está en nuestra sintonía.
1: Gracias, Vicky, yo sé que en el corazón me tenía presente, Vicky, gracias. Gracias por sus palabras tan espontáneas.
0: Ahí está el cumpleañero, pues, chiquillo, ¿cierto? Ayer con el corazoncito, pero llenito de alegría y de amor, ¿cierto? Y con tortita también. Vamos reportando sintonía y continuamos

0: Estamos con este reporte de sintonía. Quiero saber cómo estuvo ese fin de semana. Si estuvo ahí tranquilita, reposando en casa. Si tal vez fueron por ahí a dar una vueltecita a la playa. Usted me lo contará. ¿Aló?
1: Aló, aló. Hola, ¿cómo estás, señora Victoria?
0: ¿Cómo está, Luis?
1: ¿Cómo estuvo? Muy bien, ¿y usted?
0: Bien, ¿cómo también ha llegado? Muy bien, gracias. ¿Cómo estuvo su fin de semana?
1: Muy bueno, muy bueno.
0: Eso es, pero regio, estupendo, bonito, como sí, usted.
1: Comí, gracias. Comí hartas cositas ricas.
0: Oh, ¿y eso? ¿Por qué? ¿Qué pasó?
1: Porque yo creo que se acordaron de mí nomás.
0: Ay, pero si siempre se acuerdan de usted, pues que todos los días a lo mejor no vayan ahí a su casa a visitarlo, pero yo estoy pero segurísima que siempre usted está en el corazón de alguien o de esas personas, sí, que usted piensa que no se acuerdan de usted.
1: No, y me atendieron muy bien.
0: Qué bueno, eso es importante. Lo que haya sucedido ayer, hoy en la tarde.
1: Esas son cosas pasajeras nomás.
0: Pero por supuesto, hay que quedarse con lo positivo, lo bello de la vida en este momento.
1: Exactamente, y como digo, me alegro, ¿cómo está su mamita, toda su familia?
0: Ahí andaba la Carmencita, recién andaba por aquí en el WhatsApp.
1: No alcancé a escucharla aún.
0: Claro. No la alcanzó. No, si dejó ahí su mensajito nomás.
1: Ah,
0: así
1: ya.
0: Así que ahí le saludamos recién.
1: Y yo le doy un saludo para ella también.
0: Bueno, ahí le enviamos un abrazo también para usted, que nos siga acompañando.
1: Ya, gracias. Y saludo para el cumpleañero, que cumpla hartos años más también.
0: Cierto que sí, que cumpla hartos nomás, pues.
1: Sí.
0: Eso es bueno, ¿cierto? Cumplir hartos añitos, cosa que pasen 30, 40 años más y no sé, andemos ahí, no sé, con las patitas y a la rastra, ¿cierto? Pero unos viejitos
1: eso
0: felices.
1: No. Sí. Así que me alegro y saludo para la señora Aide de Tomé.
0: Bien, pues, ahí están los saludos de Luis.
1: Y ahí para usted especialmente.
0: Muchas gracias. Usted
1: la queremos mucho.
0: Gracias, Luis. Ahí está él también compartiendo su llamadito con nosotros y estamos en este reporte de sintonía donde usted nos va contando.
2: Hola, qué cosa. Victoria, que tenga bonita jornada.
0: Hola, Marina.
2: Sintonía desde mi casa y que tenga una bonita jornada. Bendiciones a toda Marina.
0: En la compañía de ustedes, pero no me cabe la menor duda. Vamos a continuar con este reporte de sintonía.

0: este reporte de sintonía. ¿Quién más está por aquí?
1: Hola, hola, amiguita. Hola, Victoria. Hola. Buenas tardes, reportando sintonía de acá.
0: Bienvenida,
1: del Valle de las Piedras, Chile. Aquí vamos a servir los 10 más 1 con mi amor Juan Riquelme. Y escuchando a la amiguita Victoria, que la lleva, que tenga un excelente lunes, mi chiquilla guapa. Chao, chao, que esté bien.
0: Ahí está la Patita también compartiendo con nosotros. Oye, qué maravilloso el día que hemos tenido hoy, ¿eh? Sí. En distintos lugares. Ayer también estuvo muy bonito, agradable, ¿cierto? Ya se viene, está casi ahí la primavera. Claro, la plaza

0: tomando heladito. ¿Usted se ha ido alguna vez a tomar un helado ahí a la placita? Mirando la pileta. Claro que la agüita de la pileta no sé cómo estará. Voy a tener que dar una vueltecita por ahí para ver cómo está, si está cristalina o no. De repente uno no sé, le ve moneda, le ve vaso, cualquier cosita. Entonces yo creo que igual debería haber personas que estén dedicadas a eso, para que la agüita, cierto, del agua de la pileta de ahí de la plaza acá en Concepción se mantenga ahí limpiecita, chiquillo, que den ganas, cierto, de sentarse ahí en el borde de la pileta. Así que yo creo que eso, ¿eh? Personas que estén dedicadas a eso, que lleven ahí estas cositas, no me acuerdo cómo se llaman, ¿eh? Esa cosa larga con la que limpian las piscinas, ahí cierto que cada cierto rato pueden mantenerle así limpiecito y así uno también pueda ir a apreciarla de mejor manera. Y no después decir, ay, pero si la pileta estaba toda cochina, el agua de la pileta, lo que es el entorno, chiquillo, bonito, ¿cierto que sí? La gente ahí también sentado en el pasto, en las bancas, en los bancos que están ahí. Entonces, a servirse un rico helado o lo que sea. O simplemente ir a buscar amistades. Claro, a buscar amistades. Vamos a continuar con este reporte de sintonía. Hola, hola, bienvenida.
1: Hola, Vicky Vicky. Qué bueno que está ahí acompañándonos. Acá escuchando la radio. Y un saludo para todos los energéticos y para los locutores. Que esté muy bien. Acá bienvenida. Reportando desde Concepción. Se puso heladito.
0: Ah, sí, mira.
1: Me voy a tomar un café.
0: Un cafecito. Chau, chau. Chaito, ahí está Felicia. También compartiendo con nosotros esta tarde. Y dice que...

0: 19 horas y 33 minutos.
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0: Te indicamos la temperatura en Concepción. 12 grados con 8 décimas.

0: llamados y llamados y llamados. La family. Y otros números que no quiero ya ni contestar. No. Ahí va entrando otro. Ay, ¿qué le pudiera decir, ah? ¿Ustedes se taparían los oídos mientras que yo hablo? En una de esas me sale algo, la rosa. ¿La rosa era o no? No, la Pati Cofre. Ya. Vamos a continuar. Mira, qué cosa más rica hay por aquí. Y esto es ahora.
1: Vicky, aquí escuchando Radio Energía, tomando 10 más 1 en Barrio Norte.
0: En Barrio Norte. Oye. Algo poco para la oncecita, para el 10 más 1. Algo poco. Ya, vamos a continuar de inmediato. Usted que está en sintonía y quiere participar con nosotros, recuerden que vamos a tener unas entraditas de regalo, por ahí parece, no sé si la... Sí, estas entraditas. Una entradita y es doble. Una entradita, van dos. Ya, ¿y a quién estamos saludando antes de ir a la adivinanza? Estamos saludando a Regina. Muchas felicidades, Regina, tú que llevas ese bonito nombre, Regina, hoy estás de onomástico. Ya, chicos, por aquí tengo la adivinanza. Dice así: dos hermanitos muy igualitos viven juntos y nunca se pueden mirar. ¿Está muy difícil? ¿O no? Pucha, ya empezamos con cositas ya, pues ya empezamos con cosas. Ya, repito, dos hermanitos muy igualitos viven juntos y nunca se...

0: ¿Dónde está mi fiera? ¿Dónde está mi fiera inquieta? ¿Aló? ¿Aló? ¿Aló?
1: ¿Aló? Hola, Vicky, Vicky.
0: Hola, ¿con quién hablo?
1: Oh, que me olvida pronto. Estamos mal, ¿eh? Estamos mal, mal. Y yo que siempre te acuerdo de ti y tú no te acuerdas de mí.
0: Ah, porque yo aquí, yo estoy solita en este programa, pues. Ah, y acá entran llamados, vocecitas nuevas de repente y se le parecen a otra. Entonces, ahí está la complicación, pues.
1: Oh, pero mi voz es inconfundible, pues, Vicky.
0: ¿Cómo está mi...? Yo acá, muy bien, gracias. ¿Y mi fiera?
1: ¿Qué pasaste tu fin de semana? ¿Cómo lo pasaste?
0: Trabajando, pues, el sábado estuve con ustedes.
1: Y yo te llamé, pues, hablamos.
0: Claro. Y el día domingo, el día de ayer, mira, ese fue un día de como de salida, pero así cansada. Compras.
1: Ya.
0: Compras.
1: Ah, ya, fue un día de shopping.
0: Ojalá hubiera sido eso. Ojalá. No, ojalá hubiera sido eso, pero no, pues eran otras cosas, otros temas ahí.
1: Ah, ya fue un día de compras de hogar entonces.
0: Una cosa así, una cosa así.
1: Claro. Compras de súper, de feria, ya.
0: Dime que no cansa, dime que eso no es agotador.
1: Sí, no, si hay días que son agotadores para uno, pues hay días que le toca más pegar que otros días.
0: Claro, no, sí. Y uno tiene que ir de un lugar a otro, ¿cierto? Buscando las cosas. Ah, no, me cambiaron las cosas al supermercado. Yo había venido la vez pasada, estaba en este pasillo, ahora están por el otro lado.

0: noche, Vicky, Vicky.
1: Así que bueno, así mi día.
0: Igual, te toca todo el quehacer de la casa. ¿Cuántos hijos tienes? ¿Tres o dos?
1: Mira, tengo tres niños, bueno, dos niños y una niña, que ya son grandes, ya. Hombres. Así que, y mi esposo, que también es otro niño.
0: Es otro niño, eso es verdad. Claro. Así que al final tenés cuatro niños.
1: En realidad, sí.
0: No, sí es verdad, porque mi marido cuando... todos los días digo, Nancy, ¿tomaste este remedio? Sí, no, voy a tomárselo. Y cuando yo no le acuerdo, se me olvidaron los remedios. ¿Viste? Le digo que tengo que andar diciendo, ¿cómo meter los remedios?
1: Claro.
0: ¿Cómo meter los remedios? No, yo me creo... ropa en la cama.
1: Yo
0: no
1: creo
0: me
1: que...
0: ropa en la cama porque no es ropero, le digo, yo no es ropero.
1: Claro, yo creo que así le pasa a muchas dueñas de casa, muchas mujeres, sí, también con claro, eso,
0: Las mamás de casa somos dueña de casa, somos profesoras, somos enfermeras, somos de todo.
1: De todo, al final. Claro que sí.
0: Bueno, sí. No, yo no pasé bien, fíjate, Vicky, Vicky.
1: Ya,
0: porque
1: qué bueno.
0: El día viernes yo me fui a Licín, como te conté. El día sábado fui a ver las fotos de los niños que bailaban.
1: Ya.
0: Y el día domingo me fui para la fiesta del Panamá Sábado.
1: Rico. O sea, lo pasaste estupendo.
0: Lo pasamos bonito porque lindo dos días.
1: Ya.
0: Así que viste. Bueno, de la adivinanza yo tengo más o menos lo que puede ser de la adivinanza.
1: ¿En serio? ¿Así tan rápido?
0: No sé, pero si yo calculo, no, pues ya. Que no sea, pero equivocada.
1: Ya, deme nomás la respuesta.
0: A ver, pero dígame la pregunta de
1: mira. Son dos hermanitos muy igualitos. ¿Mm? Viven juntos y nunca se pueden mirar.
0: Ya, ¿lo puedo decir al aire?
1: Sí, dígalo nomás, con confianza.
0: Yo diría que son los ojos.
1: Usted dice que son los ojos, ¿ya? Después al final ahí le vamos a dar respuestas.
0: Ya, pues un besito, pues vi que me
1: igual.
0: Alegra escucharte. Y ahí te voy a estar escuchando.
1: Ya pues, ahí vamos a estar entonces juntitas.
0: Listo,
1: besos.
0: Besos.
1: Ahí está Aide, desde la comuna de Tomé también, entregando respuesta a la adivinanza. Dos hermanitos muy igualitos, viven juntos y nunca se pueden mirar. Oye, la adivinanza es como tiernita, ¿verdad?

0: vamos con esta adivinanza. Esta adivinanza también tenemos algo muy, muy importante que compartir con nuestros auditores. Esta mención, ¿verdad? 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Y vamos a escuchar mensajes que tenemos por aquí, respuestas.
1: Buenas tardes, tía Vicky Vicky. Aquí nosotros reportando sintonía camino a la casita. Que tenga linda jornada. Saludos a todos los energéticos. Los ojos, tía Vicky, los ojos.
0: Los ojos. Esos ojos maravillosos, suyos, suyitos, a nadie más. Los ojos. Ahí está Elizabeth. Elizabeth.
2: Amiguita Victoria, yo digo que son los ojos.
0: Ya.
2: Brindo por Chile, por la vida y el amor. Y si el guaso está soltero, que se acerque temor. Uy, uy, uy. 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
0: uy. Ahí está la patita, ya se está preparando esta chiquilla. Muy bien, pues. Se está preparando con sus payas de la semana pasada que nos está regalando ahí su creación.
3: Aló, yo creo que eso podría ser los ojos, porque nunca se pueden mirar entre ellos. Eso creo yo. Chao, chao.
0: Chao. Ahí está la respuesta de Felicia por acá. Los ojos. Sí, ahí la patita nos está regalando sus fallitas y también respondiendo a la adivinanza que dice: dos hermanitos muy igualitos viven juntos y nunca se pueden mirar. ¿Qué les parece?
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0: Ahí está Panchito. Aló.
5: Aló.
0: Hola.
5: Hola, Vicky.
0: Hola, hola. ¿Anita?
5: Sí, ¿cómo estás, Vicky?
0: Anita, ¿bien por acá? Con estos hermanitos juntitos que nunca se pueden mirar.
5: Yo tengo dos.
0: A ver, dos con respuestas. ¿Ya?
5: Creo que no se pueden mirar.
0: ¿Y cuál sería la otra?
5: ¿La otra?
0: ¿Me dijiste tengo dos respuestas o no? ¿O escuché mal?
5: Tengo dos ojos.
0: Ah, tienes dos ojos. Tengo dos ojos, claro, pues. Yo dije, me tienes dos respuestas a la adivinanza. No, pues eran no. Dos ojos. Ya. Ya, y te voy a... Oye, ¿estás en casita o vienes ya de viaje a Concepción?
5: No, estoy aquí en el centro, voy en la micro.
0: En la micro, ya. Va cerquita ahí de la casa. Oye.
5: No, sí voy a trabajar.
0: ¿Vaya a pasar para el centro igual o no? ¿Ya pasaste?
5: Voy a la Bike Bill y después me bajo para allá.
0: Yo te iba a pedir la yapa.
5: ¿La yapa de qué?
0: La yapa, si es que iba al centro. Yapa, yapa, yapa, la yapa. ¿Te acuerdas tú antes que decía, ¿dónde va esta señora? No, va al centro de compra. ¿Me traes la yapa? Eso. Claro, pues sí, tú pasaste de largo.
5: Cuando uno va a comprar falta, ahí le dan la yapa.
0: La yapa.
5: Claro. Así, Bobby, qué bueno escucharte, Vicky.
0: Sí, pues yo feliz también de tenerla nuevamente en este programa, así que llegué pero muy bien ahí a casita.
5: Ya, pues ahí vamos a seguir escuchando y vamos a participar.
0: Ya, corazoncito.
5: Y también quiero mandar los saluditos al Cercito, porque tuve cumpleaños ayer, que Ayer nadie, yo no sabía, nadie se acordó que
0: usted quiere. Pero si ustedes tienen ahí uno, una cuestión ahí de los energéticos. ¿Nadie, en serio? No puede ser, ¿ah? ¿Eh? No puede
5: no,
0: ser.
5: Que... No, no lo vi yo ahí. De repente no me meto a los WhatsApp, entonces eso a lo mejor dijeron, no tengo idea. Pero el Sergito no está metido ahí, pues entonces por eso igual, pues no, no sé. Eso, quiero mandarle un saludo y decirle que espero que lo haya pasado súper bien junto a su familia y que Diosito le siga dando muchos añitos más.
0: Por supuesto.
5: Y, sí. Y que siga siendo el energético que es. Pues.
0: Así es. ¡Uy, uy! Felicidades ahí para Sergito.
5: Muchas felicidades para Sergito.
0: Ya, pues, Anita.
5: Ya, pues, Vicky. Que tenga un buen programa.
0: Gracias. Chao, chao. Y ahí compartiendo con nosotros también Anita y dejando también su saludo para el cumpleañero. Sí, pues. Ayer la Anita parece que no se enteró que este chiquillo estaba de cumpleañito, así que bueno, ahora, ¿cierto?, se tomó ahí su minutito también para saludarlo.

0: Y ya estamos de vuelta para continuar con nuestros auditores. Ya también vamos a tener un corte comercial y tenemos que entregar la respuesta. Esta respuesta, la adivinanza.
1: Oye, querida Vicky, buenas tardes, reportando sintonía de Talcahuano. Y la respuesta son los lindos y hermosos ojos. José Lidia, Talcahuano.
0: Muy bien, los ojos. La respuesta correcta. Los ojos.
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4: 20 horas y 4 minutos.
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Enloqueciendo la decoración en Radio Energía. Por ahí hay algo ya preparado, ¿cierto? Para adornar. Ya que vamos a estar todos de cumpleaños, pues chiquillos, ¿cierto? Todos chilenos de corazón. Y por aquí, a ver, mañana.

0: Quiquita. Ya, ahí está nuestra auditora. Vamos a ir a un temita musical y de vuelta vamos a estar completando una frase también. Ah, pero se nos quedó por aquí algo, alguien.
1: Vicky, loco. Todavía la estoy esperando, Vicky, la estoy esperando.
0: Los ojos.
1: Ansioso escucharla cantar.
0: Ay, lo que pasa, ¿sabes, Sergito? Se me cortó una cuerda de mi guitarra. Yo le tenía preparado ahí, ¿cierto? Su cumpleaños feliz. Yo dije, me voy a ir a ganar afuerita ahí de la parcela de Sergio con mi guitarra que estuve afinando y practicando toda la semana. Y en el último intento, o sea, en el último momento, saltó lejos ahí la cuerda. Así es que no me queda nada más que...

cumplió feliz. Feliz, feliz, feliz. Junto a toda su familia, Viviana, a sus niñas, a su niño también. Así que, y bueno, y sus amistades. Y comieron rico. Y esa tortita, como estuvo, exquisita. Así que lo pasaron, pero estupendo. Ya, vamos a continuar. Después vamos a entregar la frase que vamos a completar.

0: Estás en la compañía de Radio Energía 95.7 con los energéticos a esta hora. Y vamos que, a ver, no vamos a completar la frase mejor, ¿eh? A una pregunta, una preguntación, ¿no?, con nuestros auditores. Ustedes que están ahí en su lugar de trabajo, están en casita también ya descansando. Y esta pregunta dice así: ¿qué cosa te gusta más de noche que de día? ¿Qué cosa te gusta más de noche que de día? Cuidadito nomás con su respuesta. Claro, porque si no yo le coloco al tiro esta guía. Ya, ¿qué cosa te gusta más de noche que de día? Muchas cosas interesantes se pueden hacer de noche. Ya, vamos entonces con sus respuestas. ¿Y qué ha sucedido por acá? Vamos a revisar qué está apareciendo. Ya, de ahí vamos a seguir revisando. ¿Aló?
1: ¿Aló?
0: ¿Aló? ¿Aló? ¿Aló, patita?
1: ¿Aló?
0: ¿Aló? Con ella misma que viste y descalza.
1: Que se le escucha tu linda voz, mi reinita.
0: Gracias, me falta la corona nomás.
1: Nada más.
0: Usted pues sabe que la corona me la quitaron una vez, ¿eh? Me quitaron, sí, mi corona. Pues, no me voy a olvidar nunca,
1: sí,
0: en la vida.
1: La corona era para usted.
0: Sí, exactamente.
1: Pero se fue para otro lado.
0: Se fue para otro lado, pero no importa. Yo pero lo voy a hacer no tu padre.
1: Ya va a tener la coronita ya.
0: Patita linda, querida. Bueno, la única corona que yo tengo es la que uso en mi casa. Eso sí, ahí sí que no sale. Ya.
1: Qué bueno, mi niñita. ¿Sabes que ahora en
0: la mañana está más oscura? ¿La mañana está
1: oscura? Sí, porque yo llegué a las 7 a mi pega y en la calle está muy oscura.
0: Tiene que salir con el chonchón nomás, pues.
1: No, sí.
0: Una linterna.
1: Yo ando siendo una linterna, pero que alumbra todo, como 7 cuadras adelante.
0: ¡Uy! Tremendo foco. Usted anda con el poste en la calle.
1: Pero ¿y qué voy a hacer para poder que no se escondan los malandrines?
0: Sí, pues mire, tiene que aprender karate, tiene que aprenderme a mí nomás.
1: Claro, por eso yo en la noche hago terapia, hago ejercicio.
0: Eso le gusta.
1: De la moto de mi amor Fabricio y empiezo a pedalear.
0: Eso, mierda, eso sí. Así lo hace usted. Ya, yeah, pedalear.
1: Pedalear, así como que ando en bicicleta, pero ¿ya? la moto está
0: estática, estática.
1: Está con las patitas.
0: Ya.
1: Yo, ay, dele
0: la patita nomás. Eso.
1: Para poder que me baje ese rollito que tengo, pues.
0: Ay, pero ¿quién se preocupa de este rollito?
1: No, que es el rollito, es poquito el rollito.
0: Ay, si es el rollito del amor, Pati.
1: Es el que me cansa, mi amor, pues.
0: Ya, pues, mi corazoncito. Cariños, chao, chao.

0: ya estamos de regreso para continuar con nuestros auditores con esta pregunta que dice así: ¿qué cosa te gusta más de noche que de día? Se puede hacer muchas cosas. Muchas. No, eso no. Aló.
1: Aló.
0: Hola, don Luis.
1: Hola, ¿cómo estás, señora Victoria?
0: Aquí muy bien con esta pregunta especial. ¿Qué dice usted? Sí.
1: Bueno, la noche uno es para descansar, relajarse, para el otro día agarrar energía y hacer lo que tiene que hacer el día.
0: Ya, pero en la noche, ¿qué más le gusta? O sea, ¿qué sería bueno para usted hacer en la noche? ¿Solamente descansar?
1: ¿Dormir? En la cárcel, leer la Biblia.
0: Ya.
1: Que la puedo escuchar por el intermedio del teléfono.
0: Ya. Yeah.
1: Y relajarse, dormir tranquilamente.
0: Dormir tranquilo.
1: Sí.
0: Y leer la Biblia, dice usted.
1: Sí, yo la escucho por... Te digo, ok, woman.
0: Claro.
1: Quiero leer la Biblia.
0: Muy bien. ¿Eso sería su respuesta, Luis?
1: Sí, esa sería mi respuesta.
0: Ya, pues, muchas gracias, Luis.
1: Y salud para todos los energéticos y energéticas. Y para usted, las locutoras y locutores.
0: Muchas gracias. Ahí está Luis compartiendo con nosotros. ¿Y qué cosa te gusta más de noche que de día? Hay muchas cosas, ¿cierto? Por ejemplo, ver alguna serie. Estoy dando algún ejemplo. Ir a trabajar. A algunos no les gusta trabajar de día y les gusta trabajar en la noche, porque a lo mejor es más tranquilo, ¿verdad? Así que piense y me da su respuesta. ¿Aló?
2: Aló.
0: Hola. ¿Anita? Aló. ¿Anita? Se fue la Anita. Vamos a ir a un temita musical. Oye, tenemos folclore. Ya tenemos unas cuequitas. Así es que las vamos a escuchar para que ustedes prepare también su pañuelito, para que vaya practicando, ¿cierto? Para que vaya practicando con nosotros y vamos a recordar estas cuecas antiguísimas también, que son muy, muy buenas. ¿Quién está por aquí? A ver, retomamos. ¿Aló?
2: ¿Aló?
0: ¿Anita?
2: Soy yo, sí.
0: Hola, Anita.
2: Hola.
0: Oye, ¿te gustó acá la pregunta?
2: Sí, para eso llamaba, para responder.
0: A ver, cuéntame.
2: ¿Cuál era?
0: Mira, ¿qué cosa te gusta más de noche que de día?
2: Por ejemplo, dormir. ¿No?
0: Dormir, o sea, descansar.
2: Sí. Descansar, porque de día no puedo dormir.
0: Claro.
2: Así que regalonear también, pues.
0: Ya, ¿y por qué? ¿Que no puedes regalonear en el día, ponte tú? ¿Es más difícil? Sí,
2: es más difícil porque yo estoy trabajando.
0: Ya, entonces, ahí está la pregunta, ¿ves? Regalonear.
2: Así ahora noche. Voy a llegar a regalonear en la casa.
0: Hacerse ahí unos cariñitos.
2: Claro, pues, ¿viste, Vicky? y escuchar bien la radio también, pues.
0: También, pues, claro que sí.
2: Claro, porque allá en el trabajo te interrumpen de repente.
0: Sí, entonces así tú estás más tranquila.
2: Más tranquila, más relajada en la casa.
0: Sí, hay muchas cosas que se pueden hacer en la noche porque no se puede en el día. Uno piensa que claro, todo en el día, se hace todo en el día, pero no es así.
2: No es así. Ya, pues, otras cosas que se pueden, pero no le voy a decir.
0: Ah, no, pues mejor no. Maluca. Oye, te estoy leyendo ahí tus pensamientos.
2: Oh, que lo que tiene que ver es el pensamiento.
0: No, mira, si acá la gallina no me sopla todo. Aquí está.
2: No, yo creo que tú eres mal pensada igual que
0: no.
2: Yo.
0: ¿Cómo me dices eso?
2: Sí, pues ¿cómo estás pensando eso, mi mente? Yo soy una niña tranquila.
0: Ya, niña tranquila, un abrazo para ti.
2: Ya, Vicky, chao. No agarré tanto cogote del pollo.
0: regalona de noche ahí, Lanita, ¿eh? Regalonear de noche, claro, porque no se pueden ver ahí con su amor en el día. ¿Qué cosa te gusta más de noche que de día? Esa es la pregunta. Y lo prometido, aquí está, pues, estas cuecas antiguas que nunca van a pasar de moda con los hermanos Campos.
3: Ya estamos, aquí está el verso, al tiro nomás. Hay una cueca famosa que ha hecho vibrar la patria. Es linda y habla de amor, la escribió don Jaime Atria.
4: Esa es la gran consentida, porque siempre ha sido así. Y si me dice que bueno, yo la canto en Longaví.

0: Como que nos quedamos ahí con un gustito, ¿verdad? Como que algo como que faltó. Y aquí está, pues.
1: Pero aquí no pasa ni por una revolución. No importa que sea chicha.
2: De cualquiera, ¿no?
1: De cualquiera. Ah, aquí viene, algo es algo. ¿Dónde lo conseguiste?
3: Por ahí.
1: Ya. ¿Usas que viene bajo el río?
2: Sí.
1: Parece que la venía y poniendo por el camino. Toma.
2: Préstame acá.
1: Toma bien en cuenta lo que voy a hablar.
2: No, si yo lo hacía por recibir nomás. Vos sabéis que yo no tomo.
1: ¿Por qué no tomáis?
2: No, yo no tomo, no es que la religión me lo prohíbe.
1: Ahí está. ¿A qué religión pertenecís vos?
2: Yo, evangélico.
1: ¿Te entraste de evangélico?
2: Sí.
1: Ave María Purísima.
2: Claro. Sí.
1: Tómate un trago nomás, un trago no le hace mal a nadie. ¿Cuánto tiempo ya hay de evangélico?
2: Bueno, pasado mañana van a ser 2 días.
1: ¿En la tarde o en la mañana?
2: Más tarde que ahora.
1: Ya, ponle nomás. Ahí está.
2: Bueno, pero el señor me está mirando.
1: Y calcula que ahora esté mirando para otro lado.
2: Ya, aguaita para arriba y yo tomo.
1: Ya está.
2: Ya está.
1: Pone nomás. ¡Ja! ¿Te lo estáis tomando todo?
2: Tara de Dios, pues.
1: Ah.
2: Del mismo que tomamos en el culto.
1: Pásalo para acá para probar.
2: Tantéalo.
1: A ver, ¿cómo el que toman en el culto?
2: Bueno.
1: Mañana mismo entro canuto yo también. ¿Qué miráis vos? Toma, conviértete. Y la echamos con la cueca, te miro la cara y me da sed.

0: 32 minutos.
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0: Te indicamos la temperatura en Concepción. 11 grados con 8 décimas. 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

0: son las 20:34 minutitos a través de Radio Energía 95.7. Y con esta pregunta, ¿qué cosa te gusta más hacer de noche que de día?
1: Vicky, lo que más me gusta en la noche es llegar a la casa, tomar una cervecita con la familia y estar todos reunidos. Y descansar y ver una película de terror.
0: ¿De terror?
1: Después al otro día, de vuelta a trabajar.
0: Claro. Ven, si hay hartas cosas que se puede hacer de noche. Por ejemplo, salir a trotar, como por ahí afuera su casa nomás, porque no se puede alejar, no se puede alejar mucho tampoco, ¿cierto? O ir a hacer ejercicio también, alguna placita, porque en el día, no sé, pues hay sol o está lloviendo, ¿cierto? Pero hay muchas cosas que se pueden hacer de noche que no se pueden hacer tal vez de día. ¿Aló?
2: Vicky.
0: Sí, por acá.
2: Gracias por saludarme, Vicky, gracias. Ya. Ese plato que le mandé son los conchitos de ayer, Vicky.
0: Ah, sí. Riquísimo, sí. Pues, riquísimo.
2: Nada más, pues, Vicky.
0: ¿Y cómo lo pasó en su cumpleaños?
2: Súper bien ahí con mis hijas, ¿ya? Mi amada Diana Muñoz, mi suegro, mi comadre y mi suegra.
0: Y su suegra. O sea, lo pasaron bonito, familiar.
2: Bonito. El sábado 12 voy a celebrar mi cumpleaños más la María y más mi santo.
0: Ah, todito juntito, sí. El 12.
2: El 12 de septiembre.
0: Y ahí va a ser la
2: ahí va más gente.
0: En grande.
2: Si Dios quiere, la
0: si Dios quiere, claro que sí. Bueno, que todo resulte bonito nomás, pues las ganas, ¿cierto? Están. Así es que ir con hartas ganas de pasarlo bien.
2: Correcto, Vicky.
0: A celebrar todo lo que se venga nomás.
3: ¡Ay, exacto, ya!
2: Porque después empieza la fiesta en patria.
0: Sí, pues un relajo ahí, ¿cierto? Bueno, no un relajo, pero como algo anticipado.
2: Exacto.
0: Usted todo el año está anticipando cosas, ¿sí? todo el año.
2: Creo que después el 21, el día de la radio, viene el cumpleaños de mi hija Montserrat.
0: Ah, sí.
2: Y lo vamos a celebrar el 26. Ayer estuvimos viendo fechas, tirando fechas.
0: Ahí estaban tirando ahí lápiz, se les llegó a acabar la tinta del lápiz, tanto tirar lápiz.
2: No, porque
0: ahí
2: se me enojó la chiquilla porque quería algo familiar y le digo, y tu amiga, y se me fue.
0: Mira, pero ya, pues tiene que dejarla que ella decida. Si ella dice, claro, que algo familiar tiene que ser, pues.
2: Nada más.
0: Así que bueno, no va a ser bonito. Claro, pues usted, exacto, quería ahí en grande, ¿cierto? Tirando la casa por la ventana.
2: Sí. Porque, pero así la vida, los chiquillos,
0: claro, tienen otra visión, las chiquillas han cambiado, porque antes uno hacía su fiesta o no, y de repente, no sé, pues llegaba a tu casa al que ni siquiera habíais visto jamás en la vida. Y era bienvenido también. Ahora no, correcto, todo más selectivo.
2: Todo va cambiando.
0: Así que
2: exacto,
0: bueno.
2: Chiquillo.
0: Ya, pues ahí lo pasan bonito entonces, qué bueno tenerlo nuevamente acá cerquito con nosotros.
2: Nada más por Vicky, siempre estaba con usted. Oiga, Vicky, lo que me gustaría hacer de noche, ir al cementerio, de noche.
0: Oye,
2: esa guía turística que tienen, ¿sí?, en el cementerio de noche, lo hemos escrito, pero hemos quedado afuera, pero hemos llegado tarde a la inscripción de ir al cementerio, pero eso me gustaría hacer, ir de noche al cementerio.
0: De noche al cementerio, sí, pues verdad, sí, que hay esos recorridos que hacen ahí, sí, en las partes, las tumbas más antiguas, sí. Yo también las he visto y he querido, y no, pasito para atrás.
2: Exacto, entonces, pero en eso pienso hacer algo de noche.
0: Ya, pues, cerquito.
2: Que a veces no se hace de día, se puede hacer de día, pero no es lo mismo de noche.
0: No, pues no es lo mismo, la sensación.
2: De un boche que siente uno y mira, basta, no sé, la emoción de ir de noche.
0: Pisó una hoja y
2: Así que ahí estamos, Vicky.
0: Ya, pues,
2: un abrazo.
0: Igual, gracias para usted.

continuamos con nuestros auditores. También estamos revisando por acá informaciones de dónde se van a realizar, ¿cierto? Las fiestas patrias. La carpa ahí arregladita. ¿Cuáles van a ser los artistas que se van a presentar? Sus animadores también. Y por aquí me dicen el pollo de la tía Vicky Vicky. Aquí está su pollo, dice. Gallinano, la gallina. Oye, la gallinano. ¿En serio? ¿Este hay un tema musical? ¿De veras? A ver, la gallinano, veamos a ver si sale por acá. ¿Eh? ¿Pero quién la canta? Gallinano. Ay, un grupo musical muy, muy antiguo.

no está. Ya, la gallina no. Me quedo con eso nomás, pues chiquillo, la gallina no, ¿verdad? Ya, así que ahí me mandó... ¿Quién está ahí en ese mensaje? Me mandaron hasta una fotito. Marisol. Ahí me envió. Es como pituquita su pollito, sí, ¿ah? Está bien bonita, tiene hasta las uñas pintadas. Y la mía... Ya, sí, su gallinita es pituquita, sí, es como del barrio alto. Ya, chicos, vamos a continuar con el siguiente tema musical. Y estamos de vuelta. Ligerito, ligerito, ligerito. Asesina. Seguimos alegrando esta tarde en estos minutitos con nuestros auditores que nos hicieron y nos están haciendo compañía. Bueno,

continuamos y también recordando a una gran artista como es Gilda, cuyo nombre real era Miriam Alejandra Bianchi. Fue conocida, ¿cierto?, también por sus éxitos musicales, donde nosotros tenemos toda, prácticamente toda su música. Cantante y compositora argentina de cumbia tropical, cuya breve carrera artística duró 6 años. Y hoy se está cumpliendo 30 años, ¿cierto?, de su trágico accidente donde perdió ahí también la vida. ¿Pasamos a escuchar? Échale picante, recordando...

mencionaba, su carrera artística duró 6 años antes de su trágica muerte el día 7 de septiembre de 1996. Murió a los 30 y

seguimos avanzando. Y fiestas patrias, del 16 al 20 de septiembre, Estadio Esterroa Rebolledo, Fonda Oficial en vivo. Gastronomía, juegos típicos, donde también se va a presentar la Sonora Palacios. Yolito y su combo, Alanis Lagos, Carla Melo, La Rosa. Bandas locales también se van a presentar. Así que ya lo saben, el panorama ya está dicho y escrito y firmado. Fiestas patrias en el Estadio Esterroa Rebolledo. Y por acá me envían otra fotito de otro gallo. Otro gallo te va a cantar, ¿eh? Otro gallo te va a cantar. Oye, a propósito de gallo, ¿se han dado cuenta ustedes que antes los gallos, no sé, si uno está en el campo, bueno, si usted tiene un gallo en el pueblo también puede cantar. Pero resulta de que antes los gallos a las 5:30, a las 6 estaban cantando. Ahora los gallos, no sé, son las 10 de la mañana y recién están amaneciendo, están recién ahí cantando, cacaraqueando. Claro, y este gallito, ¿quién lo envió? A ver, este es tremendo gallo, sí, po. Tremendo gallo que se gasta usted, ¿ah? Dice, mire Vicky, este gallito lo crié de chiquitito, dice, en Santiago. Se llama Pepito. Ah, pero... O sea, ¿ya tiró la pata? Ah, tiró la pata, ya, po. Claro, dice, me duró. Me duró 10 años. Chota, pobrecito. Pobre Pepito. ¿Fue feliz el gallo, no? Ya, chiquillos, yo me despido.